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0: Muchas gracias a ustedes por estar acá hoy.
1: Buenas noches.
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0: Muchísimas gracias.
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0: A ver, ahora sí, ¿no? Ahora sí. Buenas noches, amigas, amigos y amigues del otro lado. Aquí Sabri Selecta, bienvenidas a Redemption Songs, un programa de radio para flashear con reggae. Les voy a estar acompañando durante la próxima hora con música consciente y charla amiguera. Estamos transmitiendo en vivo a través de los estudios de Concepción del Uruguay, Radio UNER, Radio Pública, resistiendo más que nunca, cada día más que el día anterior. Y también estamos grabando este programa así, de un saque, como viene. Lo grabamos y después lo exportamos a Activismo Reggae y a Estación La de Dios, así que después el programa se va para Latinoamérica, para el mundo, para andar a saber dónde. Bueno, como cada jueves, la invitación es a flashear, a soltar todo lo que tengas que hacer y lo que no tengas que hacer, estar ahí un momento de musiquita piola, un momento de relax, un regalo por una hora. Así que, como cada jueves, traje un poco de música para compartir acá con todos. Y lo de hoy es un episodio un poco poético, porque ayer fue el Día Internacional del Reggae, el 1 de julio, y vi un reel en Instagram que decía, ¿qué haríamos sin el reggae? Y la verdad, amé la pregunta, ¿qué haríamos sin el reggae? ¿Qué haríamos sin esas canciones de resistencia y comunidad? ¿Qué haríamos sin toda la energía positiva que transmite esta música? Así que hoy vamos a flashear así, un poco con preguntas locas, y nos vamos a sumar al Día Internacional del Reggae con unos temazos para cantar ahí, a viva voz del otro lado, elevando la vibra positiva. Así que bienvenidos al viaje, amigues. Música de paz, música de amor, música enfocada en proyectar buena intención. Esto es Redemption Songs.
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Bueno, estamos arrancando el viaje del día de hoy. Arranca el Redemption Songs de esta noche. Hoy nos estamos sumando a las celebraciones por el Día Internacional del Reggae, así que cómo no empezar esta celebración con el rey, con una de Bob. Pero, Version del disco Chant Down Babylon.

la pregunta que nos va a acompañar durante todo este programa es: ¿qué haríamos sin el reggae? Imagínate tu música favorita de repente no está más. ¿Qué haces sin tu música favorita? Igual, por suerte, esto nunca va a pasar, nunca se va a ir el reggae del mundo.

Bueno, la noche arranca así y va a seguir así. Hoy vamos a estar full clasiqueros ahí para cantar, para compartir. ¿Qué haríamos sin todos estos temones? ¿Qué haríamos sin el reggae? Así que hoy es un día, porque así, tranqui, siempre es un buen día, ¿no? Para volver a escuchar estas canciones que amamos, estos clásicos. Así que hoy nos sumamos a las celebraciones por el Día Internacional del Reggae con temones clásicos. Como me gusta decirle a mí, super clásicos para elevar el espíritu. Obviamente suena la número uno, Alika, haciendo Noche de Conciencia, la cual es hoy.

Hoy estamos celebrando este género que cambió nuestras vidas, que nos permite conocer personas increíbles, recorrer caminos inimaginados y una y otra vez recordarnos el poder que tiene la música para conectar las culturas. Hoy estamos celebrando el reggae. Esta musiquita hermosa de amor, de paz, de resistencia, de comunidad. Somos un montón de gente desde diferentes lugares, haciendo diferentes cosas, pero escuchando la radio en una noche de, en una noche más en la vida, ahí juntes. Estamos unides.

cuál asesino, cuál salvador. Este temazo es de Gondwana, del disco Resiliente del año 2007. Hoy nos estamos sumando a las celebraciones por el Día Internacional del Reggae, escuchando unos temones como este.

Bueno, el Día Internacional del Reggae se celebra cada 1 de julio para rendir homenaje a este hermoso género musical que nace en Jamaica y se expande para todo el mundo, llevando un mensaje universal de paz. Y esta fecha fue establecida en 1994 por la periodista jamaiquina Andrea Davis, inspirada por un discurso de Winnie Mandela en 1992 que hablaba sobre el poder unificador de la música.

No podemos celebrar el Día Internacional del Reggae sin poner todas nuestras bandas y artistas favoritas acá de Argentina, y ZG, por supuesto, con su mensaje consciente y positivo, no puede faltar en esta celebración. Y ya que estamos acá en Meditaciones en Conciencia, como se llama esta canción, quiero hacer una pregunta. Si el reggae nunca hubiera existido, si el reggae nunca hubiera nacido, ¿seríamos les mismes?

¿qué haríamos sin el reggae? ¿Quién nos recordaría que otro mundo siempre es posible?

cuento un poco más sobre esto del Día Internacional del Reggae. Es un movimiento mundial, hay una página web oficial de esta organización y desde ahí cada año tiran como la consigna de cada año, invitan a escuchar alguna que otra canción en especial. Este año no invitaron a escuchar ninguna justamente, pero siempre tiran ahí unas líneas. Y la cuestión de este año, dicen que el reggae está como reclamando su lugar. El lema de este año dice: reggae, el reggae en una encrucijada, reclamando su poder, su frecuencia.

¿Qué onda del otro lado? ¿Están de acuerdo con esto que el rey, de que dicen acá de que el rey está en una encrucijada, que tiene que reclamar su frecuencia? Yo por ahí de este lado les digo, siento que el rey está vivo, vivísimo. ¿Ustedes qué tal? En @redemptionsongs.radio me pueden contar qué les parece, y también en el contexto que estamos, tal vez hubiera sido muy zarpado que tiren un mensaje de la paz. Pero, ¿qué puedo saber de esta situación?

entre otras tantas cosas, pero a partir de esta celebración de este movimiento mundial del Día Internacional del Reggae, es que en 2018 la UNESCO nombra al reggae como Patrimonio Cultural Inmaterial de la Humanidad. Toma. Así como acá estamos todos, nosotros, yo acá, ustedes del otro lado, celebrando este día, compartiendo la musiquita, esto mismo está pasando en todo el mundo porque las personas acá del International Reggae Day, del Día Internacional del Reggae, convocan a radios, artistas, difusores, gente de todo el mundo a hacer listas, a hacer eventos, a celebrar este día de la manera que sea, online, en las radios, en la tele, haciendo eventos, escuchando unos reggae en tu casa, pero la cuestión es expandir este mensaje de paz. Así que vamos a darle a la vida que la vida nos da, como dice esta

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quién nos invitaría a bailar incluso en los días más difíciles. ¿Qué haríamos sin el reggae?

Abrazo, abrazo para toda la gente que lo esté prendiendo ahí del otro lado. Lo que suena es Manada Reggae. En Redemption Songs, en Radio Uner, en Estación La de Dios y en Activismo Reggae. ¡Qué lujo! Manada Reggae.

Estamos celebrando el Día Internacional del Reggae, escuchando todas nuestras canciones favoritas de nuestro reggae nacional y un poquito más. Y nos estamos haciendo preguntas. ¿Qué sería de nosotros sin el reggae? ¿Qué serías hoy si esta música nunca te hubiera encontrado?

¿Qué mundo construiríamos si viviéramos con el mismo amor con el que cantáramos, con el que cantamos estas canciones, con el que sentimos el reggae? ¿Qué pasaría si todo ese amor que sentimos por esta música hermosa

Esto es Redemption Songs, un programa de radio para flashear con reggae. Y hoy estamos flasheando de lo lindo, escuchando super clásicos para elevar el espíritu.

estar ahí del otro lado, amigues. Suena a Resistencia Suburbana, obvio.

¿qué sería de nosotros sin Redemption Songs? Me mandan acá por Instagram. Gracias. ¿Qué sería de mí sin este programa, no? Este programa que tantas puertas me abrió. Gracias, Re. Gracias,

casi se nos acaba el programa, así que estamos cerrando este ciclo como lo arrancamos, con una de Chant Down Babylon, con la bendición de Bob. No se vayan, que queda un toquecito.

Bueno, gente, llegamos al final del Redemption Songs del día de la fecha. ¡Qué rápido se me pasó! ¡No puedo creerlo! Espero que lo hayan disfrutado tanto, tantísimo como yo de este lado. Hoy estuvimos celebrando el Día Internacional del Reggae, escuchando todas nuestras canciones favoritas, cantando, resistiendo y también flasheando a lo loco. Así que espero que hayan flasheado también. Gracias Radio Uner, gracias Estación La de Dios, gracias Activismo Reggae, gracias Fer por estar ahí y darme una mano con toda la técnica para que este programa se escuche tan bonito. Y gracias a todos por estar ahí del otro lado, escuchando y enviando sus vibras positivas. Gracias, amigues. @redemptionsongs.radio tienen un montón de links para volver a escuchar todos nuestros episodios. También tienen listas de música y está un poco abandonadito. Siempre digo lo mismo todos los jueves, ya me voy a poner en modo community manager y tirar ahí un poco más de contenido, pero bueno, por lo pronto hay para entretenerse. Si quieren enviarme algo para difundir la música de tu banda, de tu proyecto, todo es bienvenido, @redemptionsongs.radio. Y si me quieren invitar a musicalizar algún momentito copado, @sabriselecta. Nos vemos la próxima semana para seguir compartiendo muchísima más música consciente y cerramos como todos los programas con una expresión de deseo y la del día de hoy es que siempre, siempre nos acompañe la magia del reggae. Gracias por la escucha, amigues. Irie para todos.

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aplauso para Pipe.

0: decoración al empezar.
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0: 20 años. Oración al empezar. Dame una inspiración, a ver si con palabras sueltas lo cuento mejor. Nación o colonia, ¿me prestás el cargador? Este país no tiene cura, ¿no ves lo que está la inflación? Préstame el cargador un ratito, que no tengo batería y me pierdo el contacto con Dios. Préstame el cargador un ratito. Con TikTok, oración al empezar. Con TikTok, Amazon, Macintosh, plataformas para series donde actúe Franchella, guiado por Campanella y algún otro porteñito que sostenga la vela. Por lo menos estamos comunicados. Con el teléfono pienso, duermo, trabajo. Lo mando a quien yo quiero al carajo y me ahorro de tener que estar leyendo tanto.
2: Y ahora inteligencia artificial.
0: Oficial, ¿qué le pasa a aquel que está mirando tanto? Represión. Y de paso dale un palo a este viejo jubilado que se queja porque dice que sin los medicamentos y que sin los alimentos no se puede vivir más. Bah, no debe ser para tanto. Es cuestión de reinventarse y de ser competitivo.
2: Si total el pueblo es manso y jamás pierde el estribo.
0: Hasta que... Dichosos sean los que empiezan, los que inventan sin copiar. Somos el Club Cara y Seca. 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

0: 6:32. Muy buenos días.
1: La temperatura en Paraná es de 0 grados una décima. En Concordia, 1 grado 5 décimas bajo cero. En Concepción del Uruguay, 2 grados 2 décimas bajo cero.
2: El país.
0: Nos quieren súbditos de Estados Unidos.
1: Lo apuntó Rodolfo Kempf, físico e investigador de la Comisión de Energía Atómica.
0: En el organismo echaron, hace pocas horas, 100 expertos, de un total de 500 que ya se han ido solo en la era de Milei.
3: Lo que sí también coincide con el gobierno es su relación estratégica con Estados Unidos, ¿no? Ya no hemos cansado de escuchar pactos de fondo que han firmado con Estados Unidos el canciller Kirchner y de inicio de su gestión. Y entonces sí trata de ubicarnos como un rol de súbditos, vasallos de un área con Estados Unidos para proveer minerales, algunos tecnología, know-how y cuadros.
2: Entre Ríos.
1: Frigerio y su gabinete analizaron el avance de obras claves.
0: El gobernador hizo hincapié en la remodelación del Palacio San José y la finalización del Hospital de la Baxada de Paraná.
1: Explicó detalles el ministro de Planeamiento, Hernán Jacob.
4: La puesta en valor del Palacio San José, que lo va a asumir la provincia a través de un convenio en la Secretaría de Cultura que firmó el gobernador en ocasión del 3 de febrero en el Palacio mismo. Ya estamos en condiciones de efectuar los próximos 10 días, traspasar para hacer el llamado a licitación de la obra de restauración.
2: Concepción del Uruguay.
0: Declararon la emergencia del transporte público de pasajeros.
1: La normativa tiene como objetivo garantizar la continuidad del servicio mientras se toman decisiones que permitan mejorar su funcionamiento.
0: Explicó alcances de la norma la concejala María Isabel Sola, autora de la iniciativa.
5: La ordenanza que aprobamos hoy surge porque el transporte público de nuestra ciudad atraviesa una situación crítica. Lo que hicimos fue darle al Departamento Ejecutivo Municipal herramientas concretas para actuar frente a esta emergencia. La ordenanza permite garantizar un servicio mínimo para los vecinos, reorganizar recorridos y frecuencias según la demanda y empezar a pensar en un sistema de transporte más eficiente y sostenible. Por otro lado, fija un plazo de 90 días para presentar una propuesta integral de reorganización. Lo más importante es que no nos quedamos en el diagnóstico. Empezamos a construir una solución para que los vecinos vuelvan a tener transporte público que responda a sus necesidades.
2: Paraná.
1: Tras una larga lucha, Cotapa quedó en manos de sus trabajadores.
0: La justicia aprobó la propuesta de compra realizada por la cooperativa que hace más de 3 años sostiene la producción.
1: Estamos muy contentos de haber logrado lo que nos propusimos, afirmó Carlos Estrada, empleado de la firma láctea.
6: Te diría que tener un panorama para adelante, porque siempre hemos estado trabajando pensando de que esto se iba a dar, pero bueno, eso trae sus temores también, y nosotros de acá para adelante ya sabemos que la fábrica es nuestra. Al margen, la sentencia, esta resolución tiene que quedar firme, que debería quedar firme fines de julio, me imagino.
2: Concordia.
0: Concejales interpelarán a un funcionario de ASCUE por los recientes despidos en la municipalidad.
1: Así lo ratificaron por unanimidad en una sesión llevada adelante tras la no renovación de 100 contratos en la comuna.
0: El que dará explicaciones será el actual secretario de Coordinación de Gabinete y Hacienda, Pablo Ferreira.
2: Deportes.
1: Mundial 2026, Portugal venció a Croacia y avanzó a octavos.
0: Cristiano Ronaldo convirtió de penal en la victoria 2-1 por los 16avos de final del Mundial 2026.
1: Gonzalo Ramos anotó el gol del triunfo en el tiempo adicionado y el VAR anuló el empate croata sobre el cierre.
7: A la Rafa Leao. Rafa Leao con el centro. Entraba Ramos. ¡Gol! Ramos en Toronto, partido de Ramos para Portugal, Ramos.
0: 6 de la mañana, 37 minutos.
1: La temperatura en Paraná es de 0 grados una décima, en Concordia 1 grado 5 décimas bajo cero, en Concepción de Uruguay 2 grados 2 décimas bajo cero.
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0: Hermosa mañana, ¿verdad?
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7: Muy buenos días, ¿qué tal? ¿Cómo andan? ¿Qué dicen? ¿Cómo va? ¿Qué cuentan? Voy rapidito como quien entra en calor, porque la verdad que está recontra remil, re frío. De verdad, muy frío. El inicio del día de hoy en la ciudad de Paraná, 0 grados. O 0 grados, una décima, pero la sensación térmica está tocando los menos 2 grados. Re frío, de verdad. Posta, lo dijimos, lo vinimos diciendo toda la semana, tanto que el frío no terminó pareciendo tanto, pero porque veníamos recontraadvertidos. Y lo decimos otra vez, insistimos, porque de verdad que está muy frío y son esos días que tenés que ponerte todo lo que encuentres. Después también lo charlamos, capaz que un ratito ahora. Ayer hubo problemas de gas en muchos lugares de Paraná. Muchos lugares de Paraná ahora, en este preciso momento, no tienen gas. Porque hubo cortes de gas por un problema de presión de gas y no volvió el gas. Pero bueno, ya lo vamos a ir charlando. Yo zafé de casualidad en la esquina, en las dos esquinas de casa, se quedaron sin gas. Y no volvió anoche. O volvía, pero a veces los medidores hay que resetearlo y no es tan fácil resetearlo. Bueno, no sé. Está complicado el inicio. Lo bueno es viernes. Lo bueno hay mundial. Lo bueno juega Argentina. Mirá cómo miro el vaso medio lleno. Claro que pasa de todo y es fundamental estar bien informados en estos tiempos de crisis. Nosotros entendemos la comunicación como un derecho humano fundamental y ahí vamos marchando. Escatini, Juan Pablo, ¿cómo le va? ¿Cómo anda usted? ¿Qué dice?
8: No se amarguen por estupideces, porque hoy estamos y mañana no estamos.
9: Claro, chicos, está así de fácil. ¿Qué tal? Buen día. ¿Cómo le va? ¿Cómo andan? ¿Todo bien?
7: Bien, bien. ¿Vos?
9: Una décima de grado en la ciudad de Paraná y el área metropolitana. Y te diría, somos lo que mejor estamos. La sensación térmica ronda el grado 7 décimas bajo cero. No. Pero si nos vamos a Concordia, no, le mandamos un saludo a los amigos de la capital del Citrus. Tienen un grado y medio bajo cero a esta hora de la mañana, ¿eh? A esta hora de la mañana, que generalmente no es la... Viste que empieza a enfriar aún más cuando sale un poquito el sol. 2 grados 2 décimas bajo cero en Concepción del Uruguay, donde yo, si fuera sí. José Eduardo Laurito, declararía asueto y todos a su casa. Enero está de acuerdo. Yo declararía asueto. Nadie sale de su casa. Hay una ola polar.
10: Concepción del Uruguay.
9: Sí, claro que sí. Gracias. A los amigos de La Histórica le mandamos un saludo muy grande. Los acompañamos en el sentimiento de vivir en una ciudad que amanece con más de 2 grados bajo cero a esta hora de la mañana.
7: O sea,
10: Paraná.
7: No sensación térmica. No esto de que es presiente, siente un experto, un especialista que pone el numerito ahí. Hay posta. O sea, el termómetro está marcando debajo del cero, -2.
9: 2 grados 2 décimas.
7: Nada, chicos.
9: No, es tremendo. El frío de hoy es tremendo. Nah. Lo habíamos adelantado. Quienes escuchan Cara y Seca todos los días no podrán hacerse los despistados, ¿eh? Habíamos dicho.
7: Pero aparte, frío con humedad. Viste que dicen que el frío seco, dicen. Tampoco yo podría dar cuenta de semejante cosa. Que el frío seco se banca un poco más.
9: Sí,
7: pero
9: no
7: vos tenés menos 2 grados con 94% de humedad.
9: Sí, sí. ¿A dónde hay frío seco acá en Argentina? En el sur, sur, sur, digamos.
7: Sí, no, hay de está lleno de lugares. Todo, ¿el norte?
9: No, no tengo ni idea.
7: Estamos tirando, en el examen de geografía y te dice, Arias, a ver, díganos, clima seco, árido, frío. Y vos tirás por...
9: El frío es frío en todos lados.
7: ¿Viste cuando no sabés en el examen y tirás como pregunta? Chicos, y vos dirás, y vos decís, ¿el norte?
9: Claro.
7: ¿El noreste?
9: Sí. Bueno, ¿a dónde no llueve? ¿A dónde no llovió?
7: Claro. Por acá.
9: Por acá. Sí, acá no llueve.
7: Bueno, mi abuela, que era profesora de geografía, siempre contaba que en uno de los exámenes le pregunta los tipos de lluvia. Y el alumno le preguntó, garúa, llovizna y chaparrón por
9: muy
7: ahí.
9: Muy bien, viejo. Tormenta le faltó.
7: Claro, y el loco... Obviamente, mi abuela, que era más dura, imagínate, crió 7 solo, sola.
9: No, está bien.
7: 6 varones y una...
9: Lo desaprobó.
7: 6, digamos, 5 varones y una mujer.
9: Lo reprobó.
7: No, pero aparte de haber sido más mala, era mala.
9: Ah, de esa escuela de, sí, claro. Uf,
7: de la de antes. Digo, no lo cascó porque...
9: No había demasiada pedagogía.
7: No, creo que ni chiste, porque cuando vos te dicen eso, te reís, lo mandás a decir, ay, qué chistoso, que a ti te tiene un cero. Sí, claro. Anda. ¿Y qué hago? No, volviendo 3-4 años, volvé con... O dedicate a otra cosa, qué sé yo, ponele. Y le tiró lluvia, garúa y chaparrón.
9: Muy bien, está bien. Sí. Yo creo que igual el frío en todos lados, chicos. Es horrible acá, es horrible en Mendoza, es horrible en Groenlandia, en todos lados horrible.
7: Sí, pero hay lugares de Argentina, por ejemplo, que lo hemos charlado a partir del testimonio de sus habitantes, que por ejemplo por el viento es más complicado. Todo lo que es Tierra del Fuego, hay mucho viento.
9: Sí.
7: Y es como...
9: Sí, yo tuve la fortuna de conocer Ushuaia y es cierto que el es frío ventoso. Es distinto, pero de hecho, siempre cuento. Dije, ay, qué linda la costanera, vamos a tomar mate a la costanera. Nos sentamos y a los 5 minutos nos fuimos porque es como que el viento es tan fuerte que te corta, ¿entendés? Como, es como algo que te está pegando, es como un cuchillo que te está todo el tiempo. No. Es insoportable, chicos. La verdad, el frío es feo acá, es feo en Ushuaia, es feo en cualquier lado.
7: Bueno. ¿Y qué me contás si tenés problema con el gas?
9: No sé. Sí, mi vieja esta noche estaba sin gas.
7: Bueno, esto le contamos a aquellos que no son de Paraná rápidamente. Hubo un problema con la presión del gas.
9: Sí.
7: Crónica, rápido para la fe y para la exageración, puso todo Paraná sin gas. Ajá. Lo cual es muchísimo, pero...
9: Sí, no era literalmente todo.
7: No sé si la mitad de la ciudad, pero sí había muchos lugares. En la esquina de casa, vecinos que estaban literalmente a partir de la esquina, decían que no tenían gas.
9: Claro.
7: Después volvió a la normalidad y parece ser que había que resetear, o algunos tenían que resetear, los medidores. Obviamente las cuadrillas de red en gas no dan abasto porque priorizaban los edificios donde vive mucha gente, donde hay 50 familias. Pero las otras que no sabían resetearlo o que no encontraban un gasista...
9: No, aparte no es tan fácil. Yo no me animaría a resetear un medidor de
7: supuestamente,
9: gas. Yo no toco nada.
7: No, yo tampoco, obviamente. Yo supuestamente miedo, vos abrís, tocás un botón y listo. Ahora, estás loco vos. Estás loco.
9: Pero no, chicos, yo no
7: puedo. ¿Vos qué sabés cómo es? ¿Qué dice?
9: Ahí está. Sí, con un encendedor.
7: No, creo que no. No sería lo más conveniente probar con encendedor cerca de ese lugar.
9: Yo probaría, yo diría, casi te diría que no.
7: Que no.
9: Yo, de hecho, la casilla de gas de mi casa no la conozco. Nunca la abrí.
7: No, nunca la tuve. ¿Cuándo abrí?
9: ¿Dónde está la casilla de gas? No sé, está ahí adelante, chicos. No, vaya, hablen con el gasista.
7: Tampoco tengo ni idea, no. Pero esto... Hay muchos paranaenses en barrios, todo el barrio de San Agustín, que es el barrio más populoso de Paraná, tenía problemas de gas. Y volvió la presión, pero el tema es que no volvió a las casas, por eso yo te decía que algunos, no sé si eran todos, pero sí, muchas familias a esta hora de la mañana no tenían gas. Imagino que las cuadrillas de Redengay habrán estado trabajando toda la madrugada. Algún que otro gasista aprovechó la volada, 40 lucas, imagínate, 40 lucas, 5 minutos. ¿Sos gasista? Haces el año...
9: Hoy están buscando entrada para Argentina Cabo Verde.
7: Sí.
9: Hola, paquetes a Miami.
7: No llegamos por el tiempo.
9: No le da.
7: Pero
9: no
7: para los octavos...
9: Pero para los octavos, si pasamos, ¿sabes cómo está?
7: Cuando vos ves al gasista decís, pero me da eso, dijo, pensar que gracias a mí.
9: ¿Me venía a revisar la estufa? No, vos sabés que me salió un viajecito.
7: Sí.
9: Me salió un viajecito.
7: Pero imagínate, meté, no sé, 15 domicilios.
9: Tremendo. Sí, no, mamá. Aparte, con la necesidad, no decimos que todos los gasistas sean iguales, ¿no? Pero con la necesidad,
7: ¿por qué no?
9: Debe haber algún...
7: A ver, si vos sos gasista.
9: No, está bien. No,
7: olvídate,
9: bien,
7: pero va.
9: Pero vamos, hay uno que ya se abusan, digamos.
7: Está bien, no, eso ni hablar. Vale, que te cobre. Pero vos sos gasista. ¿Cuánto cobraba una emergencia a las 3 de la mañana? Yo te voy a...
9: No, sí.
7: ¿Cuánto cobraba?
9: Sí,
7: ¿40,
9: sí.
7: 50?
9: Sí, tenés que.
7: ¿60?
9: Sí, tenés que.
7: ¿Y si es de la zona residencial donde vive Adorni, por ejemplo?
9: No.
7: ¿Sabe qué?
9: Bien.
7: 300 mil pesos.
9: Pero sí.
7: ¿Pero no le parece mucho?
9: Ahí no cobras peso.
7: 300 mil.
9: Ahí no cobras peso. No le cobras. Adorni yo no le cobras.
7: $100.
9: Obvio. Vale.
7: ¿Cuánto cobras? $100. Oh, qué lindo.
9: $100.
7: Te metes al country, sí. Chico, hagan una vaquita. Cobro por propiedad del country.
9: $100.
7: $100. ¿Y cuántos son ustedes? Somos 10, bueno, juntan $1,000.
9: Claro.
7: Y yo les llevo el gas a todos.
9: Sí, sí. Genial. Justo ayer, el secretario de Energía de la Nación dijo que la población se puede quedar tranquila, que a nadie le va a faltar gas. A la tarde se cayó el
7: Paraná. Bueno, y después lo podemos charlar un poco más, porque ya nos vamos a meter en algunos temas del
9: día. Estamos diciendo que sea responsable
7: del gobierno. Pero el gobierno nacional, con la necesidad de obtener divisas, les pide a las empresas que ante el exceso de demanda compren el gas afuera. Para poder importar el excedente de la Argentina y no quedárselo acá en tiempos de crisis. Y esto parece una pavada. Ha generado mucho, mucho enojo por parte de las industrias. Aparte siguen siendo chilocos, pero nosotros te bancamos, pará de ajustarnos un poco. Pero es un retema este del gas y su administración. Y ayer hubo mucha preocupación, porque lo que pudimos entender y aprender es que cuando baja la presión no es una pavada. No es como el agua, no es como el agua que dice, ay, mirá, acá tengo uno que me sale poquita agua.
9: Ya va a volver,
7: Esto afecta a todo, es general. Por eso se miraba con preocupación lo que pasó en el día de ayer, al punto, insistimos, que hay muchas casas que a esta hora de la mañana todavía no han podido restituir su servicio de gas. ¿Por qué? Esto que decíamos, no porque el servicio no esté restablecido, sino porque hay que resetear.
9: En el grupo de mi familia, mirá, yo ya estaba dormido, pero hasta las 12 de la noche mi vieja tirando que no tenía gas todavía. 12 de la noche, un edificio en calle Echagüe, acá del centro, digamos, Echagüe. No una casa muy alejada ni nada, o sea. No, la situación no es para nada sencillo. El 0800 está colapsado, nos dicen acá algunos entendidos de Redengas, claro, porque yo recuerde la primera vez que pasa esto acá en Paraná. Sí. Yo recuerde.
7: Nunca
9: acá en Paraná jamás nos pasó. Jamás
7: nunca pasó esto, no.
9: Que las casas se quedaran sin gas.
7: Dos cosas, digamos.
9: Para cómo la previa del día más frío del año.
7: Dos cosas, vamos a decir. Una, hay restricciones en obras públicas, y esto siempre te deja el límite. Dos, la empresa es monopólica.
9: Sí,
7: no
9: sí,
7: hay claro. otra empresa no, de gas.
9: En Paraná no.
7: Entonces, puede ser que para ganar más dinero pueda hacer un servicio más eficiente con menos cuadrillas.
9: Sí, claro.
7: Porque ahora, ante una situación de crisis, no dan abasto para nada.
9: Esto suele pasar, digamos, en general.
7: No dan abasto.
9: Suele pasar en otros lugares, con otros servicios, también pasa. ¿Sí?
7: Claro, entonces, ¿qué hace? ¿Vos qué priorizás? Edificios. Edificios sí, por la cantidad de gente. Entonces, le decís, escuchá, la cuadrilla anda acá y acá. Pero no llegás a todo si tenés que ir al lugar por lugar.
9: Aparte pasó sobre la tarde-noche de ayer, ya es todo más complejo, no es que fue a la mañana, al mediodía, que por lo menos no hace tanto frío. Ayer fue un día helado, había mucho viento, y hoy es el día más frío del año. Bueno, hay vecinos y vecinas de la ciudad de Paraná que ojalá hoy puedan restituirle el servicio, que han amanecido sin gas. Aparte no es solo ya la estufa, bueno, ponele, sí, es un bajón. Pero no podés cocinar, no podés bañarte, no podés bañar. No,
7: cocinamos y pará. Estoy muerto de frío, me hago un mate. Espero que tengas pava eléctrica.
9: Si no tenés pava eléctrica, tenés que salir a buscar agua caliente de un lado. No, es terrible.
7: Es la verdad que...
9: Ojalá se restituya pronto y todos los vecinos y vecinas de la ciudad de Paraná, incluida mi vieja, que ahora le voy a mandar a ver cómo está, tengan gas.
7: Sí, ojalá que sí.
9: Sí, sí.
7: Claro. Nos vamos a presentar, viene movidito, como imaginarás. Y en todo eso, además, hay un mundial en el medio. Bien. Ah, sí. Bueno, nos vamos a presentar y te contamos de qué venimos.
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0: 6 de la mañana, 54 minutos. Arrancamos con informaciones en pocas líneas que iremos ampliando en el transcurso del programa. Antes, principales datos del tiempo en la provincia de Entre Ríos.
1: En el día más frío del año, por lo menos hasta el momento, una décima de grado en la ciudad de Paraná. 0 grados, una décima, si lo quieren comprender de otra manera. En la ciudad de Concordia, 1 grado 5 décimas por debajo del cero. Sí, bajo cero. En Concepción del Uruguay también temperaturas bajo cero, 2 grados 2 décimas.
0: Vamos a estar hablando en un ratito de una experiencia recontra interesante que se ha dado en la provincia de Entre Ríos. Cotapa es una histórica empresa láctea de la ciudad y la zona, que ha resistido a veces mejor y a veces no tan bien los embates de las distintas crisis. Uno recuerda al negro que le había pasado como a mí, a todos los que somos de Paraná, cuando éramos chiquitos, nos llevaban a Cotapa para ver cómo funcionaba una empresa de estas características, nos daban un quesito rallado, un dulce de leche. Estoy hablando de hace décadas que viene siendo importante. Bueno, se dio un paso muy interesante en estos tiempos, que es la de la justicia habilitando a los trabajadores a funcionar como cooperativa y ser los dueños de esa empresa. Vamos a estar hablando, por un lado, de lo que significan las crisis, cómo impactan en emprendimientos de estas características, que por supuesto tienen que competir contra grandes empresas de todo el país, y al mismo tiempo sobre la experiencia en sí misma de ser una cooperativa y administrar y manejar una empresa como Cotapa.
1: Hablaremos además de lo que estábamos charlando antes del inicio. ¿Qué pasa con el gas en la ciudad de Paraná? ¿Dónde se originó el problema que dejó a decenas o cientos de viviendas en la capital provincial sin el servicio durante un día helado y en la previa del día más frío del año? ¿Qué dijeron las autoridades de la empresa? ¿Cuándo se va a restituir el servicio? ¿Dónde se pueden comunicar aquellos que todavía no han recuperado el gas en sus viviendas? Bueno, todas las preguntas a lo que está pasando hoy en la ciudad de Paraná, que es realmente una emergencia, la vamos a estar contestando aquí en Careseca.
0: Y a propósito de frío, esto que decía más temprano yo al pasar, el gobierno nacional les dice a las industrias que ante la necesidad de gas extra para funcionar, recurran a un gas importado. Sí, pero ¿cómo? Pero si Vaca Muerta es nuestra, es uno de los yacimientos más importantes del mundo, porque el gobierno necesita de esas divisas, es decir, venderlo afuera para poder hacerse de dólares. Una cosa realmente increíble. El gobierno obliga a recurrir al gas importado. Según la UIA, la mitad de las fábricas va a disminuir su actividad, ya que no puede absorber el aumento de los precios. Es decir, el gobierno sigue desfinanciando y complicando la existencia a las industrias. Por eso hablamos de este industricidio. Bueno, hoy te voy a contar un poco más de cómo el gobierno ataca o deja de lado un sector tan importante.
1: Hay que dejar de lado intereses para confluir en una oferta electoral. ¿Quién dijo esta frase? Bueno, uno se la podría atribuir a muchas personas.
0: Sí, ¿no dentro del peronismo?
1: No es dentro del peronismo.
0: ¿En Entre Ríos?
1: En Entre Ríos.
0: ¡Apa!
1: Nada más ni nada menos que el gobernador Rogelio Frigerio, que nuevamente apostará por una alianza con La Libertad Avanza, tal cual sucedió en 2025. Le fue muy bien, hay que decirlo, con el diario del lunes, podemos decir, fue una buena determinación haberle dado los primeros lugares de la Cámara de Senadores de la Nación, haberle dado además el primer lugar en la Cámara de Diputados, en el marco de las elecciones legislativas, siempre en buena sintonía con la Casa Rosada, pese a marcar algunas diferencias.
0: Sí, ahora, voy haciendo preguntas, sí, y lo respondemos después.
1: Sí.
0: Si vos acordás con La Libertad Avanza, ¿podés desdoblar elecciones? Porque la jugada lógica sería desdoblar, entre otras cosas, para achicar tiempo de armado del peronismo.
1: Claro.
0: Vos te permite que es una elección en junio, te da varios meses claves para que el peronismo termine de armarse. Y dos, no te pegas tanto a un gobierno de Milei que absolutamente nadie a esta altura reconoce como bueno. Ni siquiera los propios.
1: Es una buena pregunta. ¿Habrá o no habrá paso? Además, opinó el gobernador que impulsó una reforma electoral en la provincia dejando las PASO, pero que parece que podría a lo mejor en una de esas tal vez apoyar la eliminación o como mínimo una suspensión por un periodo. Bueno, vamos a charlar de todo eso. ¿Y qué dijo el gobernador Rogelio Frigerio a un año prácticamente de ir a las urnas?
0: periodistas muy cercanos a la Casa Rosada dicen que Javier Milei le dan panoramas, escenarios de balotaje, de los cuales en 8 de 10 pierde con Axel Kicillof. Por eso la necesidad de romper esas posibilidades de resolver internas antes. Si vos necesitás que haya un escenario fragmentado para que Milei, que no pasaría el 40%, gane.
1: Sí, claro.
0: En primera vuelta. Totalmente. Ese sería el armado. Por eso van a ver ahora, insistentemente, que todos buscan esto de la eliminación de las PASO. Además de lo dicho, deportes, por supuesto, con el Facu Leiva. Con polémica, con ayuda arbitral, con el VAR, con todo junto. Todo junto.
1: Grave denuncia, bien.
0: Todo junto, nada, le anularon dos goles a Croacia.
1: No, chicos.
0: Dos goles al barrio de Croacia y le dieron un penal que no lo cobrás, pero ni en chiste. Jugando con los pibes en el barrio, te grita penal y decís,
1: no te lo voy a permitir.
0: Vos estás jugando con los pibes, con el Negro Herrera, y el Negro Herrera te barre, porque el Negro Herrera es áspero y duro.
1: Sí, áspero.
0: Te barre y vos gritás penal y te dicen todo, levantate, si cobrás ese. Y le cobraron penal para Cristiano Ronaldo. Bueno, el Facu Leiva iba con eso. Agenda cultural con Valentina Schifflay, con notas, entrevistas y muchísimas actividades. Por supuesto, el mencionado, el Negro Herrera, en operación técnica puesta en el aire. Así que dale, acompáñanos, vamos juntos por las radios del Lunario, una importante red de radios haciendo Cariseca.
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0: 7 de la mañana, 8 minutos.
1: Temperatura en Paraná, 0 grados una décima. En Concordia, 1 grado 5 décimas bajo cero. En Concepción del Uruguay, 2 grados 2 décimas bajo cero.
0: Nos quieren súbditos de Estados Unidos, lo apuntó Rodolfo Kemps, físico e investigador de la Comisión Nacional de Energía Atómica. En el organismo echaron hace pocas horas 100 expertos, de un total de 500 que ya se han ido en la era de Milei.
2: Lo que sí también coincide con el gobierno es su relación estratégica con Estados Unidos, ¿no? Ya no hemos cansado de escuchar pactos de fondo que han firmado con Estados Unidos el canciller Kirchner y del inicio de su gestión. Y entonces sí trata de ubicarnos como un rol de súbditos, vasallos de un área con Estados Unidos para proveer minerales, tecnología, know-how y cuadros.
1: Tras una larga lucha, Cotapa quedó en manos de sus trabajadores. La justicia aprobó la propuesta de compra realizada por la cooperativa de Paraná, que hace más de 3 años sostiene la producción. Estamos muy contentos de haber logrado lo que nos propusimos, afirmó Carlos Estrada, empleado de la firma láctea.
3: Te diría que tener un panorama para adelante, porque siempre hemos estado trabajando pensando de que esto se iba a dar, pero bueno, eso trae sus temores también, y nosotros de acá para adelante ya sabemos que la fábrica es nuestra. Al margen, la sentencia, esta resolución tiene que quedar firme, que debería quedar firme fines de julio, me imagino.
0: Concepción del Uruguay declararon la emergencia del transporte público de pasajeros. La normativa tiene como objetivo garantizar la continuidad del servicio mientras se toman decisiones que permitan mejorar su funcionamiento. Explicó los alcances de la norma la concejala María Isabel Sola, autora de la iniciativa.
4: La ordenanza que aprobamos hoy surge porque el transporte público de nuestra ciudad atraviesa una situación crítica. Lo que hicimos fue darle al Departamento Ejecutivo Municipal herramientas concretas para actuar frente a esta emergencia. La ordenanza permite garantizar un servicio mínimo para los vecinos, reorganizar recorridos y frecuencias según la demanda y empezar a pensar en un sistema de transporte más eficiente y sostenible. Por otro lado, fija un plazo de 90 días para presentar una propuesta integral de reorganización. Lo más importante es que no nos quedamos en el diagnóstico. Empezamos a construir una solución para que los vecinos vuelvan a tener transporte público que responda a sus necesidades.
1: Mundial 2026, España goleó a Austria y avanza a paso firme. La Furia Roja se impuso por 3-0 y de esa manera ya está en octavos de final del Mundial 2026 que se disputa en Estados Unidos. Ayer por la tarde y con goles de Oyarzabal y Pedro Porro, el elenco europeo se posicionó entre los candidatos a ganar la Copa del Mundo.
5: ¿Cuántos candidatos tiene? Cucurella. Va Mikel por el tercero. Oyarzabal. ¡Gol! De España. Llegó el tercero. Definió el goleador. Mikel Oyarzabal. El partido, ahora sí, sentenciado. España 3, Austria 0.
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1: 7:14 de la mañana, amigos y amigas. Uy, venimos tarde, vamos a apurar el tranco un cachito. Estamos por las tres radios de Luner en Paraná, Concordia y Concepción del Uruguay, y una importante red de radios en toda la provincia. Lo voy saludando al Facu Leiva, que como todo buen periodista deportivo viene durmiendo poco porque está consumiendo todo lo que el Mundial arroja en cualquiera de sus instancias y sucede. Facu, ¿cómo estás? Buen día, ¿qué decís? ¿Cómo va?
2: Buenos días, Juan Pablo. Dejen de poner el partido a las 12 de la noche, por favor. Dejen de poner, por favor. Pongan el horario que tengan ganas. Basta a las 12 de la noche que uno termina tarde.
1: Después lo hablamos, pero me da la sensación de que le pegaron un robo a Croacia ayer a la noche.

0: cumpleaños, oportunamente el operador, como corresponde, buscó la cortina, se preocupó, hizo el trabajo, y nosotros hablando del bar, viejo, feliz cumple, Facu, hermano.
1: Para ver.
0: No, ya se ofendió. Pasó, el tren pasa una sola vez, digamos.
2: Vamos de nuevo. Prepara la cortina de negros. Dale, boludo. Escuchá. Vamos de nuevo. Yo digo, acá estamos a las 7:16 de la mañana, haciendo cariseca por la radio de Luner. Y por supuesto está el Facu Leiva, quien hoy, claro que sí, celebra un año más de vida. Hola, Facu, ¿cómo estás?
0: Qué grande,
2: feliz
0: bien,
2: cumple, feliz Facu.
1: Bueno, muchísimas gracias.
2: ¿Cuántos tenés? ¿29?
0: ¡Qué muy bien!
1: Último año con el 2 adelante.
2: Pensar que lo veíamos cuando venía con las trencitas,
0: sí,
2: de
0: chiquito.
1: Y cuando tenía el pelo largo.
0: ¡Sí! ¡Claro! ¡Qué grande!
2: Cuando venía a pedir los autógrafos a la puerta de la radio y nosotros los pateábamos como todos esos que nos venían a saludar.
0: Cantidad de gente que hemos... Fanáticos.
1: El de seguridad no me lo olvido más.
0: Y ahora forma parte del staff. Y no es poco, ¿eh? Es el mejor regalo que podés tener en tu vida.
2: Los sueños se cumplen.
0: ¿Viste? Podés decir que ya está. Bueno, ya llegaste.
2: Te vamos a hacer trabajar, escuchá, y te van a preparar una torta, por lo menos hoy.
1: Ya tengo que volver y empezar a...
2: ¿A cocinar?
1: Sí.
2: Bueno, pero te toca cocinar.
1: Me toca. Pero no es que me toca por obligación, me toca por gusto.
0: A él le gusta cocinar.
1: Pero eso por ahí a veces está mal, porque mal acostumbras a la gente.
2: Es cierto, tenés razón. Vos disfrutás cocinando.
1: Obvio. Bien. No, aparte ahora con el frío que hace, prender el horno, tac, va.
0: Bueno, tenés que ver si tenés gas.
2: Sí.
0: ¿Vos tenés gas en tu casa?
1: Sí.
0: Listo.
1: No.
0: La pegó.
1: Yo no estuve en todo el día en casa, así que no sé si se cortó. No estuve en todo el día.
2: Mejor no le preguntar, menos pregunta a Dios y perdona.
0: Y más perdón, claro.
2: Algo así. Bien, rapidísimo los datos del tiempo porque ya estamos recontrapasados. ¿Qué? No sé,
0: está medio sesgado, sí. 0 grados, 1 décima en la ciudad de Paraná, 1 grado, 7 décimas bajo cero, la sensación térmica en la capital, cielo despejado, 81% de la humedad, 1022 la presión, viento del sur, máxima de 10 grados para este viernes, con cielo algo nublado y sin lluvias. ¿Qué nos espera para el fin de? Máxima de 13 para mañana, máxima de 15 para el domingo, mínimas por debajo de los 10 grados, pero no tan bajas como las de hoy. No obstante, va a ser mucho frío, así que... no se preocupen que el invierno continúa a paso firme. 1 grado bajo cero en la ciudad de Concordia, 4 grados 8 décimas bajo cero la sensación térmica. Casi 5 grados bajo cero la sensación térmica en Concordia.
2: 5 grados bajo cero.
0: 92% de la humedad, 1027 la presión, viento del sudoeste, máxima de 10 grados para hoy, con cielo algo nublado y sin lluvias. Mañana mínima de 4, máxima de 13, el domingo mínima de 4, máxima de 15.
2: Fui a chequear porque no le creí, el Juanpi me dijo 5 grados bajo
0: cero. En Concepción del Uruguay, 2 grados 5 décimas bajo cero, marca el termómetro, no. 96% de la humedad, 1030 la presión, viento del sudoeste, cielo ligeramente nublado, máxima de 10 grados para hoy, con cielo algo nublado y sin lluvias. Mañana máxima de 13, el domingo máxima de 11 grados. Va a estar para quedarse adentro, va a estar para hacer planes sin salir demasiado. Y si salen, hagan como yo, por ejemplo, que el domingo me voy a comer locro. Ya vamos a estar charlando del tema. Va a ser parte de la agenda cultural. Yo haría eso. Pero si no, quédate en tu casa. Escuchá hoy Cara y Seca.
2: A los socios les pasa, pero a mí me pasan tiempos
0: de... Mundial.
2: Sí, a mí me pasan tiempos de frío así, que me da como ganas de comer todo el tiempo. ¿Pero no te pasa, en serio? Ay, qué ternura.
0: Sí.
2: Fíjate, chito,
0: sí, no, es verdad, es cierto que en invierno uno...
2: ¿Pero en serio no te pasa? ¿Para qué se llama?
0: Sí, los pensamientos panaderos, sí, tal cual.
1: No, sí, hay algo que se llama... Normalmente el pensamiento panadero se asocia más a la lluvia. Pero el frío sí te incita...
2: Nunca escuché el concepto.
1: Bueno, ¿sí? Luego ya lo vas a ver. Pero sí, una torta frita cuando llueve, ¿no es lo primero que se te viene a la cabeza un día de lluvia comer torta frita?
2: Todo el tiempo, no sé, yo ando con hambre todo el día, no sé qué me está pasando.
1: El invierno sí te llama más a comer.
0: Es adolescencia.
2: Sí.
1: Está en crecimiento, dale.
0: Está creciendo.
2: Ayer agarré, voy a la pieza del agua que estaba, se había ido del gimnasio, y digo, mira qué hijo de...
1: Perdón.
2: Había dejado un paquete de galletita, el paquete vació en el piso.
1: Me la imaginé.
2: Y le digo a Natalia, mirá, el paquete de galletita en el piso. Hace así y levanta abajo de la almohada, tenía otro paquete de galletitas.
1: No, me lo imagino a la pobre Natalia teniendo galletita, que cocinarle a dos adolescentes.
2: Una era tipo de esa de con grasa y la otra una galletita de agua. O sea, dos paquetes, pero no sé, se debe comer en la madrugada, no sé cuándo.
0: No sé cuándo comer esa
2: edad. No sé, bien. Y por supuesto, decís que no.
1: ¿Seguís por ese camino vos? ¿O no?
2: No, pero
1: todavía.
2: Casi me recuerdo. Bien, 343-50-50-770, 343-50-50-770, buscanos en redes sociales, estamos en Instagram, estamos en Facebook, poné Cara y Seca, Seca con C en cualquier buscador y llegás a nuestras redes sociales.

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0: Y hablamos de gas, de lo que ocurrió en la ciudad de Paraná, pero también algo te vamos a contar de lo que pasa por la decisión del Gobierno Nacional de obligar a las empresas que en tiempo de mayor exigencia de gas, en vez de abastecer con energía propia, con gas propio, le exigen que pidieran afuera, que compren, que importen. Pero ya te vamos a contar eso. En una época muy fría, la más fría del año, hubo problemas en la ciudad de Paraná. En este preciso momento hay muchas casas de la ciudad de Paraná que no tienen gas. Juanpi, ¿qué pasó? ¿Por qué hay preocupación?
1: De un momento para el otro, en decenas de domicilios de la capital provincial se comenzó a registrar la falta de servicio. Esto colapsó el 0800 de Redengas, que es la única empresa que provee, que distribuye...
0: Claro, un monopolio.
1: Claro, que distribuye gas en la ciudad de Paraná. Iba a decir el área metropolitana, pero no, el área metropolitana no, la ciudad de Paraná puntualmente. Y en ese marco es que comenzaron las dudas respecto de qué es lo que estaba sucediendo. Rápidamente la empresa emitió un comunicado en el que habló de que había un problema ajeno a la compañía. De hecho, ese es el discurso que se manejó en todo momento desde la empresa distribuidora, que no era un problema puntual de la firma, sino de quienes suministran el gas para la empresa.
0: Claro, sí. La empresa de gas es una distribuidora, no claro. Generadora ni transportadora. Hay generación, transportación y, en este caso, la distribución que la hace... Sí. Que en este caso es el último labón que la hace Redengas. Lo cual, ojo, no le quita la responsabilidad, por ejemplo, de la incapacidad de respuesta en tiempos de emergencia.
1: Por ejemplo.
0: Porque, ya vamos a llegar al punto, una vez restituido el servicio con normalidad, muchos de los... son los medidores.
1: Claro.
0: Se tuvieron que resetear. Entonces no podía... O sea, no podían volver a funcionar con normalidad. Y Redengas no daba respuesta, no daba abasto para la emergencia. Sí, Valentina Schifferbein, hola, buen día.
2: Hola,
0: sí.
2: Buen día. Hago algunos aportes porque mi papá es gasista y ayer estuvo asistiendo a medio barrio, aparte en respuesta a Redengas que les pidió a sus gasistas que fueran a colaborar entendiendo la situación. Claro, el tema es que, ¿qué pasa? Me explicaba mi papá que los medidores de gas, al registrar un problema, cortan automáticamente. Y no es que vuelve,
0: claro,
2: como sucede con la luz, que vuelve, sino que vos tenés que ir y tocar ese medidor. Exacto, pero el tema es que un abuelo, cualquier persona, yo no tengo idea cómo hacer eso.
0: Yo vi un video donde
2: es
0: parecía,
2: difícil.
0: Mira, yo vi un video donde parecía una recontrapavada. Así todo pareciendo una recontrapavada.
2: Sí.
0: No me animo, ¿eh?
2: No, es gas.
0: Abrir la cabinita, la casillita. Y voy a decir, meterme ahí, no sé.
2: Bueno, no, ante la duda, cerrás la llave y te quedas ahí esperando a que alguien venga a ayudarte.
0: Claro, es un buen aporte el que hace Valentina. El buen aporte lo que hace Valentina. Porque es lo que veníamos diciendo respecto a esto de vos podés normalizar la provisión del servicio o el gas con la presión que corresponde, pero... Muchas personas no saben esto, que tenés que ir a resetear o no sé cuál sería la palabra correcta. Y ahí es donde vos ves el medidor. Y ahí es donde vos ves la incapacidad de la empresa para la respuesta en tiempo de crisis. Está claro, no viste vos el problema también. No tuviste vos el problema. El problema se generó en otro lugar. En Aldea Brasilera dice que se generó. Está bien, es cierto. Ahora, ¿y tu capacidad de respuesta? Mm.
1: Tenemos la palabra de Mario Luna, gerente de Redengas, que da cuenta de lo que sucedió ayer por la tarde.
3: El problema es que ajeno a la empresa, por alguna razón ajena a nosotros, la ciudad se quedó sin suministro. No sabemos qué pasó, bueno, será materia de investigación en su momento, pero al quedar sin presión de suministro, bueno, eso se trasladó hacia la red de distribución. En consecuencia, la red domiciliaria quedó sin presión, con lo cual se activan los reguladores que están en cada domicilio y se cierra el paso de gas, digamos. Entonces la gente se quedó sin gas, digamos, que es fue una situación, digamos, que no se dio en todos los domicilios, pero en gran parte de la ciudad, disperso en distintos lugares de la ciudad, con lo cual ahora, para restablecer el servicio, ya se restableció la presión en las redes, o sea, en las redes está ya en presión de, digamos, ya se normalizó la presión en las redes, ahora lo que hay que hacer, el trabajo que queda, el más arduo, que hay que ir casa a domicilio, por domicilio, a restablecer el suministro.
1: Mario Luna, gerente de Redengas, explicando lo que también nos había explicado muy bien Valentina. El servicio se corta automáticamente y luego, en general, la recomendación es que alguien especializado vaya y restablezca el servicio a través del reseteo del medidor. no recomendaríamos nosotros que una persona toque su medidor de gas, digamos, ¿no?
0: Los videos que circulaban mostraban que era algo muy, muy sencillo, así todo, yo insisto.
1: Así todo, no sé. Es complejo, yo no me animo a tocar la silla de gas de mi casa, digamos, mi familia adentro, no, es un tema muy sensible.
0: Y como bien dice Valentina, personas mayores que además padecen el frío de otra forma, o incluso son más vulnerables a situaciones de frío, no le puede estar pidiendo que vaya a abrir una casilla de gas.
1: No, de ninguna manera.
0: Y ahí es donde nosotros decimos que se ve esa incapacidad de respuestas en tiempos de emergencia de la empresa. Está bien, no fuiste vos el problema. Hubo un problema en la presión generado lejos de
1: la ciudad de Paraná.
0: De la ciudad de Paraná, en la aldea brasilera, por la empresa TGN. Está clarísimo. Ahora, vos tenés que dar respuesta después.
1: Cierro con esto. Desde Redengay indicaron que aquellos que todavía tengan problemas con el servicio deben enviar un mensaje al WhatsApp. Anoten, gente de Paraná, 343-4750-020. Lo voy a repetir, 343-4750-020. Indicando el número de suministro. El número de suministro de cada factura está en la parte superior izquierda de la boleta, al lado del nombre del titular del servicio.
0: Parte superior izquierda al lado del titular del servicio.
1: Voy a reiterar los datos por las dudas por última vez. 3434-750-020 es el número, ahí tienen que comunicarse. Poniendo el número de suministro en la boleta, margen superior izquierdo, al lado del nombre del titular del servicio está el número de suministro. Lo ubican y lo mandan con el nombre, con la queja que tengan, a este número que acabamos de dar, y de esa manera Redengas intentará a la brevedad pasar por su vivienda. Lo están haciendo, es un trabajo casa por casa, Esto no es como decía Valentina muy bien, no es que vuelve la luz y vuelve para todos.
0: No.
1: Casa por casa tienen que ir restableciendo el servicio, por eso se han generado algunas demoras.
0: Bien, tuve una explicación de Valentina porque daba cuenta de un sistema de seguridad que corta a partir de un inconveniente por el servicio que deja de prestarse.
1: Totalmente.
0: La energía vuelve y lo otro es físico.
1: O el agua. Vuelve.
0: Claro, el agua también es distinto. Perfecto. Breve, solamente hay mucha preocupación en el ámbito industrial porque el gobierno les ha dicho a las empresas que en el caso de necesitar un excedente de gas en estos tiempos, va a tener que comprar afuera, es decir, importar gas. El mayor problema es que el gobierno no hizo la extensión del gasoducto Kirchner, algo que lo veníamos diciendo. O sea, falta obra para la industria. Pero además, el gobierno tiene comprometido parte de los excedentes a las ventas del exterior para generar dólares. Entonces, ¿qué le dice a las empresas? Bueno, perfecto. Si ustedes necesitan ese extra para funcionar, compren afuera. Lo que hace que el costo se vaya mayor en un sistema industrial que viene de por sí muy complicado. Según la UIA, la mitad de las fábricas deben disminuir su actividad, ya que no pueden absorber el aumento de los precios, que además es más grande aún si vos tenés que traer el gas de afuera. Es un problema, porque vos podés ser muy liberal, libertario, anarcocapitalista, pero mínimamente las condiciones de funcionamiento tendrías que garantizarlas. Y el gobierno nacional no las garantiza, más bien todo lo contrario.
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0: Y hablamos de eso, de fábricas, en este caso puntual de una iniciativa con, por ahora, un final, no sé si un final feliz, un principio feliz también se podría decir, porque tiene que ver con una empresa que es histórica en la ciudad de Paraná, que ellos que tenemos más años, recordamos cuando estábamos en la primaria y de pibes nos llevaban a esa fábrica para ver cómo funcionaban, te regalaban quesitos rallados, dulce de leche. Siempre ha sido un emblema, Cotapa. Sin embargo, atravesado por distintas crisis, hasta llegar a la actualidad donde la justicia finalmente habilitó que sean sus trabajadores quienes la manejen y la administren. Vamos a hablar un poco de la situación puntual de Cotapa y a propósito de eso también de la crisis que atraviesan sectores de estas características. Vamos a hablar con Carlos Wagner, o Wagner, que es trabajador de Cotapa desde el año 1982. Trabajó en Recursos Humanos, fue jefe de personal y ahora está como tesorero. Carlos, ¿cómo estás? Buen día. ¿Qué decís? ¿Cómo va? Acá Juan Pablo Arias, equipo en Cariseca. Por las radios de la UNED te saludan. Buen día.
1: Buen día, Juan Pablo. Buen día, oyentes del programa Cariseca.
0: Gracias por atendernos, Carlos. Bueno, contanos un poco este proceso, cómo se viene dando y cómo llegan finalmente, todo muy breve, por supuesto, a ser ustedes, trabajadores, las que administren la empresa. ¿Hola, Carlos? ¿Hola, Carlos?
1: Sí.
0: ¿Me estás escuchando?
1: Ay, sí, te escucho bien.
0: Ah, perdón, se cortó. Te decía que nos cuentes brevemente cómo se dio este proceso a donde llegan ustedes a manejar la empresa.
1: En el año 2022 nosotros quedamos en la calle, sin luz, sin nada, y bueno, fueron dos meses muy críticos donde el sustento no entraba en la casa, en nuestra familia, y bueno, en ese momento alquilamos la fábrica con el que estaba presuntamente que era dueño, por seis meses. En esos seis meses la autogestionamos y a partir de 2023 generamos una cooperativa de trabajo donde volvimos a recuperar nuestra dignidad, nuestros valores. Y fue muy duro porque no tener luz, ver una empresa que era floreciente en una época, estábamos muy mal y empezamos de a poco. Hubo gente que nos ayudó, José Abeli, una persona de Rosario que ahora falleció, Martín Di Stefano, un proveedor de materia prima, porque nosotros no teníamos nada, nos daban materia prima, hacíamos trabajo de fazón y empezamos de a poquito a la gente de Cotapa ya sabía todo.
0: ¿De cuántas personas estamos hablando acá aproximadamente cuando hablamos de estas que se quedaron sin trabajo? Mirá, en la calle
1: nosotros en ese momento éramos, ahora en este momento somos 45 socios, pero muchos empleados no quisieron formar tampoco la cooperativa de trabajo. O sea, Cotapa llegó a tener 230 trabajadores en la mejor época y en esa época teníamos como 80, 70. Muchos no quisieron. Y bueno, un grupo importante se embarcó en esta aventura de formar una cooperativa de trabajo. En este caso, el presidente Carlos Astrada y bueno, los muchachos de Cotapa, que hacían años que conocían lo que tenían que hacer, y con la ayuda de gente que nos ayudó, se empezó esta aventura que hoy tiene, gracias a Dios y a la justicia, un final feliz con el juez falló a favor de una propuesta de compra que hicimos para pagar la empresa, donde los créditos personales nuestros de la deuda que tenía el anterior dueño la pusimos a disposición, más un dinero que hay que aportar y pagar durante 4 años. Y en base a todo el esfuerzo y el trabajo y a la dedicación de los trabajadores, se llegó a buen puerto.
0: Ahora, Carlos,
1: La ciudad de Paraná volvió a creer en nosotros.
0: Sí, ni hablar. Está buenísimo, aparte es una empresa emblema. Como decíamos, aquellos que tenemos varios años, recordamos cuando éramos chicos y nos llevaban a la empresa, siempre se mostró con orgullo, a eso me refiero, y sin ninguna duda. Que
1: y volvimos a llevar los chicos de vuelta
0: a la
1: fábrica.
0: Está buenísimo, pero Carlos, quiero preguntarte cómo es trabajar en un contexto de crisis donde las ventas caen, donde además existe empresas muy poderosas, lácteas, que logran imponerse en las grandes superficies, en los hipermercados, por ejemplo. Vos vas al supermercado, vamos a decirlo con nombre, vos vas al supermercado Coto, que es el más importante de la ciudad de Paraná, y no encontrás un solo producto de Cotapa, por más que esté a un par de cuadras del
1: hipermercado. Sí, mire,
0: ¿cómo es trabajar en este contexto de crisis? Porque el capitalismo tiene ese costado tan duro, tan cruel, de pisar, perdóname la expresión, aquellos que son más chiquitos. ¿Cómo es? ¿Cómo se da esto? Porque no debe ser sencillo. Y vos más, no, vos más en un lugar que está como tesorero ahí.
1: Nosotros empezamos con los almacenes históricos, con los negocios chicos. Entonces, a medida que el producto que hacíamos, volvimos a generar confianza de vuelta en la gente.
0: Claro.
1: Y no es fácil porque, pero como somos todos trabajadores de una cooperativa de trabajo y todos ganamos y el esfuerzo es compartido y no hay nada, o sea, todo es transparente, o sea, lo que entra se reparte. Y empezamos de muy abajo, o sea, a golpear de vuelta en los negocios, a mostrar el producto. Hoy estamos en los supermercados chinos, en casi todos. No es fácil entrar en las cadenas grandes. Nosotros somos una fábrica que veníamos de un proceso de una quiebra y volver a posicionarnos de vuelta. Estamos vendiendo en todo el interior de la Argentina.
0: Y hoy es rentable la empresa, les alcanza para ustedes, para poder subsistir, pagar sus sueldos.
1: Sí, nosotros hoy estamos vendiendo en Chaco, Misiones, Corrientes, Santa Fe, Buenos Aires. Pagamos, o sea, es rentable, los balances son positivos. Hay gente que la está manejando con un criterio muy austero, o sea, tenemos los pies sobre la tierra, o sea, se puede ganar esto. Se han hecho inversiones, se han comprado maquinaria nueva, se han comprado vehículos, camioneta para repartir. Hemos abierto 4 locales de venta en la ciudad de Paraná, que la gente tiene la posibilidad de comprar los productos Cotapa a un precio accesible y muy buena calidad.
0: Y aparte son de Paraná, así que está buenísimo. Carlos, no solo te agradezco por la charla, sino además te felicito a vos y a todos los trabajadores que lograron con su esfuerzo, con su laburo, sortear una crisis tan terrible y en tiempos realmente muy complicados. Gracias y felicitaciones.
1: No, gracias a ustedes por llamar. Nosotros estamos agradecidos a la ciudad de Paraná, que siempre la gente ha confiado en nosotros, al municipio también, que nos ha dado una mano. En este caso la Municipalidad de Paraná también.
0: Y para, antes siempre de cerrar, importante, con esto sí cierro porque ya no tengo más tiempo. ¿Cuál es el producto estrella de Cotapa? ¿El yogur, la leche, dulce leche? ¿Qué es lo que más se pide?
1: El yogur Cotapa, la leche larga vida, el dulce de leche, o sea, tenemos una variedad de leche en polvo.
0: El que más se pide, el dulce leche es rico, yo lo he probado, es rico el dulce leche.
1: El dulce leche sale mucho, el yogur es muy bueno. Ajá. O sea, la gente lo pide mucho, ¿viste?
0: Bueno, genial, buenísimo. Carlos, gracias, un fuerte abrazo.
1: Gracias a ustedes.
0: Que sigas muy bien. Carlos Wagner, Warner, es trabajador de Cotapa desde el año 82. Trabajó en recursos humanos, fue jefe de personal y ahora es tesorero de esta cooperativa, de esta empresa que será administrada por los trabajadores a partir de esta decisión de la justicia que aprobó finalmente dicha compra.
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0: Ya la escuchamos, ya la saludamos, hablamos con Valentina Schiffelbein de Agenda Cultural para este fin de semana.
1: Sí, un montón de actividades para este fin de semana y nos vamos a adentrar en un ratito en las vacaciones de invierno 2026, que comienzan este lunes.
0: Claro,
1: no me digas que te agarré desprevenido.
0: El Agu y el Bruno dicen que empiezan en... hoy en rigor.
1: Y sí.
0: Y tiene cierta razón.
1: Hay una...
0: ¡Qué lindo! Tengo a los chicos 2 semanas en casa.
1: ¡Con una olita polar!
0: ¡Yeah! Estoy bien cerrado. ¡Qué lindo! ¡Qué hermoso!
1: Bien, sí.
0: Bien. Bueno. Dame actividades. Dame opciones para que los pibes los saque a retosar, a distraerse, a expandirse.
1: Bien.
0: A un festival, a música, donde sea.
1: Bien, si querés comenzamos entonces con estas actividades para realizar... Con los más pequeños se estará realizando durante todas las vacaciones de invierno el FEI, que es este Festival de Espectáculos Infantiles en el Teatro 3 de Febrero, con entradas muy económicas, valga la redundancia, se estará presentando este martes a partir de las 4 de la tarde. Todas las funciones son a las 4 de la tarde, la Runfla...
0: Buen
1: de
0: horario,
1: los macanos.
0: Entre la siesta y el frío de la noche.
1: Sí.
0: Hermoso horario.
1: Bien, la Runfla de los Macanos, este miércoles, Mequetrefes rodando el jueves 9, Cuentos del Fondo del Mar el viernes 10 y Grandes Artistas de Pequeños Actos este sábado 11 a las 4 de la tarde con este FEI, esta nueva edición de este Festival de Espectáculos Infantiles para disfrutar en el Teatro 3 de Febrero de estas vacaciones de invierno 2026. Todos los horarios son a partir de las 4 de la tarde. Atención, Oro Verde, este fin de semana se estará realizando la 10ª edición de la Fiesta Regional del Locro este 5 de julio durante el mediodía en el predio Multieventos allí de la ciudad vecina a la capital entrerriana. Es por eso que estamos en comunicación con Soledad Sautier. Ella es secretaria de Cultura de la Municipalidad de Oro Verde y nos va a estar contando todo sobre este gran festival que se estará desarrollando en Oro Verde. Ahora Soledad, acá Valentina y Juan Pablo Arias te saludan.
2: Hola, buen día, ¿qué tal Valentina? ¿Qué tal Juan Pablo? Y un saludo para toda la audiencia.
0: Bien,
2: que anda
0: bien.
2: Por ahí.
1: ¿Cómo se prepara la ciudad para esta gran edición?
0: Y qué lindo cuando hay frío para comer en exceso calorías.
1: Sí.
0: Yo no pienso en otra cosa en estos días, estoy re complicado, no sé qué me está pasando. No pienso más que en ingerir calorías, así que un locrito viene bárbaro.
2: Para mí viene genial, sí. Más con estos fríos, estamos bastante contentos con eso. Nos pasó un año que hizo calor, que vino como una ola de calor, no. Un veranito de San Juan, una cosa así. Y estuvo medio complicado, la gente se había llevado como paraguas y se tapaba del sol para comer locro porque estaba tremendo. Pero bueno, con este frío creo que la cita ideal es para este domingo a partir de las 11 de la mañana que se acerquen a probar un poco de locro acá en Oro Verde.
0: Y habrá, además de locro, pará, esta es mi única pregunta, pero además de locro, ¿hay otras opciones? Estoy
2: reiterativo con el tema. Sí.
0: ¿Viste?
2: Hay locro, hay chori, hay hamburguesa, papas fritas.
0: Para
2: los gurises por ahí que no se animan a comer esas cosas, hay panchitos también, bueno, super panchos. Hay una de las agrupaciones va a hacer piroc, varias agrupaciones van a hacer empanadas, van a dar tortas fritas. La idea es que sea un menú lo más abarcativo posible también, ¿no? Porque sabemos que recibimos muchos vecinos de diferentes localidades que, si bien el locro es el atractivo principal, no tienen la obligación de venir a comer eso si no les llama la atención o si no tienen ganas, ¿no?
1: Bien, Soledad, entiendo que es con entrada libre y gratuita.
2: Sí.
1: Bien.
2: Nosotros no cobramos entrada, es una decisión del municipio que organiza sus números para poder de esta manera hacer un espectáculo de calidad y que las instituciones locales, que son quienes se ocupan de la oferta gastronómica, puedan tener un ingreso un poco más holgado para sustentar sus actividades el resto del año.
1: Bien, ¿y cuál es la grilla de artistas que se van a poder disfrutar, escuchar mientras se disfrutan de estas comidas?
2: Y tenemos de todo un poquito, nos va a acompañar María Luz Grasso, estamos muy contentos por eso, es la primera vez que va a pisar el escenario de la Fiesta del Locro, Los Príncipes, Maravillas Alemanas, Sembrando Chamamé, Los Riel también pisan por primera vez el escenario y nos va a estar acompañando una propuesta para infancias también, porque bueno, coincide con que es el segundo día de las vacaciones de invierno para los chicos, así que también hay bastantes actividades pensadas para ellos.
1: ¿Soledad, alguna recomendación? ¿Es llegar temprano, llevar sillones?
2: Nosotros vamos a tener sillas y tablones dispuestos para los vecinos de forma gratuita, por supuesto, pero por ahí si quieren traerse su silloncito o su cuenco para comer locro, porque acá te los dan en bandejas descartables y por ahí uno cuando ya está acostumbrado a comer con su vajilla se la quiere traer.
0: Es más, pero dámelo así nomás, ¿qué tanto? ¿Qué me voy a estar llevando un cuenco? Voy a comerlo así, sí.
2: Pero ningún problema, lo vamos a estar esperando. Y por otra parte, que se preparen para recorrer también el predio, porque vamos a tener más de 70 feriantes que van a estar ofreciendo sus productos, tanto artesanos como emprendedores. Y además vamos a inaugurar en el Museo Condado Senegal, que está en la esquina del predio, una muestra de almacén de ramos generales con elementos de la época.
1: Oh.
2: Así que entiendo. Buenísimo. Que hemos sí. hecho una propuesta bastante abarcativa para infancias, para la familia en general, y bueno, y tienen un espacio donde estacionar su auto, que es sobre calle Las Palomas, que es un espacio grande y seguro, van a poder estacionar ahí, está cercano al escenario, así que desde que se bajan del auto pueden estar disfrutando de la fiesta, y bueno, luego tienen para recorrer los emprendedores, la oferta gastronómica, bueno, y el escenario, en el centro del predio va a haber un espacio para infancias, para que puedan jugar y entretenerse, y bueno, y también vamos a tener en el museo esta propuesta.
1: Perfecto, sí.
0: Buenísimo. Bueno, muchísimas gracias.
2: A ustedes por llamarme, por darme este tiempo, los esperamos a todos este domingo a partir de las 11:30 de la mañana en el predio multieventos, que está en la parte de atrás del Polideportivo de Oro Verde, calle Los Tordos y Los Sauces, con entrada libre y gratuita.
0: Muy bien, perfecto, hecha la invitación, que sigas muy bien, buen fin de...
2: Gracias, gracias. Un abrazo.
0: Otro. Chau, chau.
1: Escuchábamos a Soledad Sautier, ella es secretaria de Cultura de la Municipalidad de Oro Verde, comentándonos qué va a estar pasando este fin de semana en la ciudad. Hablamos de la 10ª edición de la Fiesta Regional del Locro, que se va a realizar en Oro Verde en el predio Multieventos. Locro y música, plan ideal para este domingo con entrada libre y gratuita, vale recalcar. Volvemos a la capital entrerriana, sí. Porque este fin de semana continúa en Sala Saltimbanquis el cierre del Festival La Gurizada y Teatros con show de Cartoncito. Tenemos la palabra, la invitación de Leo Bogado, él es director de la Sala Saltimbanquis, que nos va a estar contando qué va a estar sucediendo este fin de semana con el cierre de este Festival Gurizada y Teatro con show especial de Cartoncito.
3: Hola amigos de Cara y Seca, soy Leandro Bogado y quiero acercarles una invitación. Este sábado a las 4 de la tarde culmina el Festival Gurizada y Teatro en la Sala Saltimbanquis a las 4 de la tarde, y el encargado de cerrar este hermoso ciclo es el payaso Cartoncito. Llega con su show para divertir a grandes y chicos. Te recuerdo, 4 de la tarde, Sala Saltimbanquis, Gurizada y Teatro, payaso Cartoncito a la gorra. Dale, no te lo podés perder.
1: Bien, escuchamos a Leo Bogado de Saltimbanquis, que nos invitaba este fin de semana al cierre del Festival Gurizada y Teatro con el show del gran Cartoncito. Cartoncito es lo más.
0: Es muy bueno.
1: Es divertido,
0: bueno,
1: improvisa,
0: es bueno.
1: Juega con el sí. público. La verdad que es un gran cierre para este festival en Sala Saltimbanquis, Feliciano 546. Este sábado 4 de julio a partir de las 4 de la tarde, entrada a la gorra. Esto no significa libre gratuita, es el aporte que uno cree que debería darle al artista. Tengan en cuenta que un kilo de yerba está más o menos 5.000 pesos. Bueno, sean un poquito más generosos en sí. cuanto.
0: Se supone que menos unas 10 lucas tenés que poner.
1: Exacto.
0: Sí, pero bueno, en todo caso, como sí. dicen ellos, aportas lo que podés.
1: Aportas lo que podés.
0: Y si podés un poco más, colaborás para promediar con los otros que tienen para poner un poco menos.
1: Exactamente. Entonces, este fin de semana, Gurizada y Teatro en Saltimbanquis, con show de Cartoncito para empezar a vibrar estas vacaciones de invierno 2026 con los más chicos. Y repasamos algunas actividades para realizar en Paraná, Concordia y Concepción del Uruguay este fin de semana. Y parte... Ah, no, claro, hay algo antes.
4: Le tengo celo a la puerta de Toledo, madre, le tengo...
1: Claro, que es algo que me respecta a mí, por eso me da un poquito de pudor y me lo olvido.
0: Ah,
1: pará,
0: pará, sí, pará,
1: sí,
0: pará.
1: Sí, paremos todo.
0: ¿Hoy bailás?
1: Sí.
0: ¿Después de Argentina?
1: Sí, después del partido de Argentina.
0: O sea, vos vas a estar toda producida, así súper pintada, súper maquillada, con el rodetón ese.
1: Sí.
0: ¿Y la remera argentina?
1: Sí.
0: Bien.
1: O sea, depende mucho de cómo salga toda esta noche la escaloneta. O sea, sin presión para los muchachos.
0: Ah, no, bueno,
1: no, para
0: chicos,
1: nada.
0: Contra Cabo Verde.
1: No, no, sí, sí, sí, sí.
0: Así que, ¿y a qué
1: va a ser una noche? Nosotros bailamos a partir de las 9 de la noche. Apenas termine el partido de Argentina, te vas al Teatro 3 de Febrero, porque esta noche se estará realizando el espectáculo de invierno del Instituto Coreográfico de Danzas Españolas de la profesora Laura de Betac. Tenemos invitación. Laura de Betac te invita a participar de este espectáculo de invierno esta noche después del Mundial de Argentina.
5: Hola, muy buenos días. Mi nombre es Laura de Betac, soy la directora del Instituto Coreográfico de Danzas Españolas, que mañana viernes 3 de julio en el Teatro Municipal 3 de Febrero se llevará a cabo la muestra de invierno del instituto. Este año la hemos denominado Ecos de España. Es un grupo de 60 bailarinas aproximadamente que pisarán el escenario mayor de nuestra querida ciudad, donde encontraremos mucho ritmo, mucho color y sobre todo pasión. Son bailarinas que transitarán por el escenario y harán resonar ese eco de España a través de sus bailes, de sus zapateados y giros. Y cabe mencionar también que acompaña un cuerpo de baile de excelentes bailarinas y profesionales que son profesoras superiores de danzas españolas. Así que auguramos que sea una noche maravillosa, que así lo será, y a las 21 horas es el encuentro. Muchas gracias y los esperamos.
1: Entonces, esta noche, al cierre del partido de Argentina, te vas al teatro a vernos bailar danzas españolas. Escuchábamos a Laura de Betac, que ella es la profesora del Instituto Coreográfico de Danzas Españolas y la directora de este espectáculo que se va a estar desarrollando esta noche en el Teatro 3 de Febrero, después del partido de Argentina. Por suerte no nos hemos enfrentado con España, porque hubiera sido una jornada complicada.
0: Claro, porque ustedes hacen danzas españolas, claro.
1: Claro, imagínate.
0: Justo jugando.
1: Imagínate tú.
0: Ahora, la peor fecha del mundo, porque si llegamos a enfrentarnos a España, tremendo, que era una tremendo posibilidad.
1: Sí.
0: Era una posibilidad.
1: Era.
0: Contra España. Ustedes iban a jugar el mismo día que contra España.
1: Sí. Con lo que, con todas las variedades de cosas que hubieran podido pasar.
0: Nada que ver. Nada que ver.
1: Bueno, gracias a la pechada de Uruguay, entonces.
0: Sí, la repechó.
1: No, bueno, entonces esta noche...
0: Saludos a los hermanos uruguayos que nos están escuchando.
1: Gracias. Han salvado el espectáculo de danzas españolas que se va a estar desarrollando esta noche en el Teatro 3 de Febrero. Y ahora sí te comento tres actividades para realizar durante este fin de semana en Paraná, Concordia y Concepción del Uruguay. En la capital entrerriana, feria de vacaciones de invierno del 3 al 12 de julio, Plaza de las Colectividades, Emprendedores, Artesanos, Patio Gastronómico, DJs y números artísticos para disfrutar desde las 10 de la mañana hasta las 9 de la noche. Plaza de las Colectividades en la capital entrerriana. Nos vamos hacia Concordia. La propuesta es para este domingo en la Plazoleta de las Américas, una nueva edición de la Feria Paseo del Invierno. Emprendedores, artesanos, productores locales y una variada oferta gastronómica para disfrutar en familia al aire libre. Esto es en la Plazoleta de las Américas, este domingo, Feria Paseo del Río en la ciudad de Concordia. Y en Concepción del Uruguay también hay un montón de actividades que se van a estar desarrollando durante las vacaciones de invierno. Por ejemplo, en el Museo de la Ciudad, la exposición Muñecas, Infancias, Juegos y Modelos para Crecer, martes a domingo a la mañana de 9 a 12 y a la tarde de 4 a 7 de la tarde. También en Banco Pelay, en la playa, habrá actividades artísticas, kermés y feria de emprendedores para toda la familia durante todas las vacaciones. Y también se puede visitar American Park en calle Clementina de Alío y Sarmiento desde las 15 horas también durante todo el mes, durante todas estas vacaciones de invierno 2026. Variada la agenda del día de hoy, con actividades para disfrutar de estas vacaciones en distintos puntos de la provincia. También esta décima edición de la fiesta del locro en Oro Verde. Esta noche, espectáculo de danzas españolas en el Teatro 3 de Febrero. Y mañana en Saltimbanquis, la propuesta junto a Cartoncito en esta edición de Gurizada y Teatro para empezar a vibrar las vacaciones de invierno 2026. Paciencia con esas criaturas.
0: Te lo llevo al Bruno para tu casa un par de días.
1: Un ratito.
0: Ahí. ¿Qué ratito? Ahí ya tenemos un ratito. ¿Qué ratito? Dos o tres mañanas mínimo.
1: Muy bien. Así pasó una nueva agenda cultural, con un montón de actividades para desarrollar este fin de semana y estas vacaciones de invierno 2026.
0: Gracias, Valentina. Así pasó la agenda cultural por Cara y Seca. Hay muchísimo más todavía, entre otras cosas, deportes, mundial y mucho más.
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0: 6 de la mañana, 10 minutos.
1: Temperatura
0: de
1: la ciudad.
0: Perdón, 8 de la mañana, 10 minutos. Dije 6 de la mañana. 8 de la mañana, 10 minutos, dale.
1: Temperatura en la ciudad de Paraná, 0 grados, 1 décima, bajo cero. En la ciudad de Concordia, 1 grado bajo cero. En Concepción del Uruguay, 2 grados, 5 décimas, bajo cero.
2: El país.
0: No quieren súbditos de Estados Unidos.
1: Lo apuntó Rodolfo Ken, físico e investigador de la Comisión Nacional de Energía Atómica.
0: En el organismo echaron hace pocas horas a 100 expertos de un total de 500 que ya se han ido en la era Milei.
3: Lo que sí también coincide con el gobierno es su relación estratégica con Estados Unidos, ¿no? Ya no hemos cansado de escuchar pactos de fondo que han firmado con Estados Unidos, el canciller Kirchner y del inicio de su gestión. Y entonces sí trata de ubicarnos como un rol de súbditos, vasallos de un área con Estados Unidos para proveer minerales, tecnología, know-how y cuadros.
2: Entre Ríos.
1: Frigerio y su gabinete analizaron el avance de obras claves.
0: El gobernador hizo hincapié en la remodelación del Palacio San José y la finalización del hospital de la Baxada de Paraná.
1: Explicó detalles el ministro de Planeamiento, Hernán Jacob.
4: La puesta en valor del Palacio San José, que lo va a asumir la provincia a través de un convenio en la Secretaría de Cultura que firmó el gobernador en ocasión del 3 de febrero en el Palacio mismo. Ya estamos en condiciones de efectuar en los próximos 10 días, traspasar para hacer el llamado a licitación de la obra de restauración.
2: Concepción del Uruguay.
0: Declararon la emergencia del transporte público de pasajeros.
1: La normativa tiene como objetivo garantizar la continuidad del servicio mientras se toman decisiones que permitan mejorar su funcionamiento.
0: Explicó los alcances de la norma la concejala María Isabel Sola, autora de la iniciativa.
5: La ordenanza que aprobamos hoy surge porque el transporte público de nuestra ciudad atraviesa una situación crítica. Lo que hicimos fue darle al Departamento Ejecutivo Municipal herramientas concretas para actuar frente a esta emergencia. La ordenanza permite garantizar un servicio mínimo para los vecinos, reorganizar recorridos y frecuencias según la demanda y empezar a pensar en un sistema de transporte más eficiente y sostenible. Por otro lado, fija un plazo de 90 días para presentar una propuesta integral de reorganización. Lo más importante es que no nos quedamos en el diagnóstico. Empezamos a construir una solución para que los vecinos vuelvan a tener transporte público que responda a sus necesidades.
2: Paraná.
1: Tras una larga lucha, Cotapa quedó en manos de sus trabajadores.
0: La justicia aprobó la propuesta de compra realizada por la cooperativa que hace más de 3 años sostiene la producción.
1: Estamos muy contentos de haber logrado lo que nos propusimos, afirmó Carlos Estrada, empleado de la firma láctea.
6: Te diría que tener un panorama para adelante, porque siempre hemos estado trabajando pensando de que esto se iba a dar. Pero bueno, eso trae sus temores también. Y nosotros de acá para adelante ya sabemos que la fábrica es nuestra. Al margen, la sentencia, esta resolución tiene que quedar firme, que debería quedar firme fines de julio, me imagino.
2: Concordia.
0: Concejales interpelarán a un funcionario de Ascue por los recientes despidos en la municipalidad.
1: Así lo ratificaron por unanimidad en una sesión llevada adelante tras la no renovación de 100 contratos en la comuna.
0: El que brindará explicaciones será el actual secretario de Coordinación de Gabinete y Hacienda, Pablo Ferreira.
2: Deportes.
1: Mundial 2026, polémica victoria de Portugal sobre Croacia en 16avos de final.
0: Los balcánicos empataron en tiempo adicionado, pero el VAR anuló un gol donde el triunfo por 2-1 a los liderados por Cristiano Ronaldo.
1: En otros resultados, España goleó 3-0 a Austria y Suiza eliminó a Argelia tras ganarle 2-0.
7: A la Rafa Leao. Rafa Leao con el centro. Entraba Ramos. ¡Gol! Ramos en Toronto, partido de Ramos para Portugal, Ramos.
0: y cuarto de la mañana.
1: 0 grados, una décima bajo cero en la ciudad de Paraná, 1 grado bajo cero en Concordia, 2 grados, 5 décimas bajo cero en Concepción del Uruguay.
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0: Oh, mirá qué temazo para abrir estos vinilos a las 8 y 17 de la mañana, amigos, amigas. Acá estamos haciendo Cariseca por las radios de Luner en una mañana helada, gélida, fría. Ya te contamos datos del tiempo y cómo venimos. Explicarás, dirás, Juanpi, de qué vienen estos vinilos, estos discos.
1: El 3 de julio de 1971 fallecía en París nada más ni nada menos que Jim Morrison. Integrante del tristemente célebre Club de los 27. Había nacido el 8 de diciembre de 1943.
0: El día de mi cumple.
1: Claro. De hecho, si vos buscás en Wikipedia, encontrás 8 claro. de diciembre, encontrás nacimiento de Juan Pablo Arias.
0: Y abajo.
1: Nacimiento de Jim Morrison. Abajo. Muerte de John Lennon.
0: ¿Está bien?
1: Claro, el 8 de diciembre. Sí, no, sí, por eso te digo.
0: Sí, sí.
1: No es poco. No es una fecha más.
0: Para nada.
1: No es una fecha más. Bueno, en 1971, el 3 de julio, fallecía nada más y nada menos que Jim Morrison. Una muerte envuelta en polémica, porque hay distintas teorías. En realidad, oficialmente puede haber surgió la sobredosis de heroína como la causal del fallecimiento. Sin embargo, no hubo autopsia y durante años se discutió la causa exacta de la muerte.

0: La actuación de Val Kilmer haciendo de Morrison.
1: Sí.
0: Es fantástico.
1: Sí, la rompe la película.
0: La rompe. Él está muy bien. Él está tan bien que viste que parece ser que es él.
1: Sí, sí.
0: No es que es el actor
1: interno. Logró captar muy bien la esencia de Jim Morrison.
0: Pero aparte, como vos ya te parece que físicamente es parecido. Ya
1: sí, claro. Actúa Val Kilmer, actúa Meg Ryan también. Sí. En la película The Doors, del año 1991, que muestra un poco lo que fue la tormentosa, corta y tormentosa vida de Jim Morrison. Vamos a pasar a la siguiente canción, esto es Light My Fire, son todos temas muy conocidos. De The Doors.
0: ¿Viste que siempre hay, no sé si es por la complicada vida que él tuvo y el final tan temprano,
1: como algo oscuro?
0: Sí, eso, en las canciones como algo oscuro siempre. Totalmente, eso iba a decir, exactamente.
1: Strange Days es el primer corte del segundo disco de The Doors, que lleva el mismo nombre. Enrolados en lo que era el rock psicodélico de la época. Uh-huh.
0: Donde estaba justamente un poco también era la cultura esto de eliminar las restricciones,
1: sí, claro,
0: sociales, dejar
1: revelarse un poco,
0: claro,
1: contra el status quo,
0: que avance las libertades sexuales y de consumo, digamos, como es una corriente.
1: El disco Strange Days forma parte del selecto lote de los 500 mejores álbumes de todos los tiempos según la revista Rolling Stone. Lanzado al mercado en 1977, dentro de aquella producción estaba Strange Days.

0: 43 en Estados Unidos. Había viajado como consecuencia de la profesión de su padre por varios estados en su país. Y siempre se dedicó al arte. Escribía poesía, pintaba, leía, cantaba. Y ciertamente lo hacía muy bien. Aunque dicen que su verdadera vocación era la de la escritura. Bueno, como vocalista de Doors triunfó. Y formaría parte del, como decíamos, tristemente célebre Club de los 27 al morir en 1981. Vamos a pasar a la siguiente canción que hemos traído para compartir. Sin presunción de originalidad.
1: Esta canción se ha usado mucho en las películas norteamericanas. Se asociaba también a la invasión de Vietnam.
0: Claro, sí, totalmente. Un tema del año 1967. Y es el primer corte del álbum debut de la banda.

0: Aparece dentro, por ejemplo, de la banda sonora de Forrest Gump del año 94, justamente durante su estadía en Vietnam. ¿Sí? Y ha sido utilizada ampliamente por series y películas.
1: Me mandan una imagen de Concepción del Uruguay.
0: Helado.
1: No, ¿qué helado? Peor, es todo como un descampado cubierto con hielo. Es como un...
0: una helada. Se hizo la helada.
1: Está hielo eso.
0: Sí, sí.
1: Es como una nieve. Bueno, no sé, cae como nieve, será helada, pero. Qué frío, ¿no?
0: Cerramos la primera parte de los vinilos. Jim Morrison falleció el 3 de julio de 1971 con apenas 27 años en París. Un fallecimiento envuelto en polémicas. Más allá de eso, su legado musical perdura en el tiempo. Damos vuelta a la página. Algo de The Beach Mode hoy para escuchar aquí en los vinilos.
1: Mirá. Está bien, toda una época. Tengo un amigo que era muy fanático y tenía los discos apenas salían.
0: ¿De The Beach Mode?
1: Sí.
0: Vince Clark, nacido en Reino Unido el 3 de julio de 1960, está cumpliendo hoy 66 años. Músico inglés y precursor de la música electrónica. Uno de los pioneros en esto del sintetizador. Y de hecho, la banda fue una de las que se inició, se enroló rápidamente en aquella corriente naciente de la música electrónica. Esto es Enjoy the Silence. Hemos traído tres canciones para compartir. Él nació en Essex, Inglaterra, bajo el nombre de Vincent John Martin. Se cambiaría su nombre por Vince Clark, que ciertamente es un nombre artístico un poco más interesante. Ha participado de distintos proyectos musicales. Sin duda, el más importante de Beach Mode. Vamos a pasar a la siguiente canción que hemos traído para compartir, para ir cerrando. Personal Jesus.
1: Todos los clásicos, parece re bien.
0: Y, ¿para qué vamos a dar vueltas? Es viernes. Termina la semana. Juega Argentina. Baila Valentina.
1: A las 9 baila Valentina.
0: Claro.
1: Termina el partido y picás para el teatro.
0: Corriendo. Éxitos. También participó de Erasure, otra banda que se enroló en el éxito de la música electrónica de los 80. Vince Clark, que hoy está llegando a los 66 años entonces, y que ha sido parte de estos vinilos de hoy, viernes 3 de julio del 2026.
1: ¿Es de tu agrado, Facu, esta música?
2: Me gustó la primera parte. Esta no lo tenía tanto. Lógicamente son canciones que se escuchan, son reconocibles, pero no lo tenía tanto.
1: Bueno, te lo regalamos por el día de tu cumpleaños.
2: Muchas gracias.
1: No pida más nada.
2: Estoy contento. The Doors me banca. Lo banco.
1: ¿Te cabió?
2: Sí, me los banco muchísimo. ¿Tienes
0: que cumplir años el día que juega Argentina?
2: No.
1: No.
2: No.
0: Ah, no. Yo tengo un amigo que es fanático de River que cumple el 26 de junio.
2: Bueno, ve, horrible.
0: Por ejemplo.
2: Por ejemplo, dato para...
1: ¿Y qué pasó ese día?
0: Ah, porque algunos no se acuerdan. Sí, el 26 de junio de 2011 se fueron a la B con ventaja deportiva, empatando con Belgrano.
1: Ah,
0: y quemando la cancha.
1: ¿Ese quemaron la cancha y le pegaron a los jugadores?
2: Perdón,
0: le pegaron a los jugadores en la ida. En esa solamente quemaron la cancha.
2: Ah, hoy el fantasma tiene vestido.
0: No.
2: ¿Cumple 15?
0: No, chico, por favor. No, es una falta de respeto. No respetamos a nadie. El periodista deportivo tirando chiste.
1: Pero aparte, a ver, poner Scattini y Aria.
0: Sí, pero el periodista deportivo tiene que ser imparcial. viejo, sí. no podemos.
2: Yo me ayorno al grupo de trabajo.
1: Tengo actualizados los datos del tiempo. El frescor no tiene gollete. Mirá cómo te lo voy a decir en paranaense básico. El frescor no tiene gollete. Menos un grado. Un grado bajo cero. No de sensación térmica, sino posta real a esta hora en la ciudad de Paraná. Menos uno en la ciudad de Paraná. 86%. Nada importa después de este dato, ¿no? 86% de humedad. La máxima apenas 10 grados. Hoy va a ser un día frío. Mañana sube un poco la mínima y sube un poco la máxima y sube la mínima y sube la máxima el domingo. Y van a ser días un poco más agradables, bastante más agradables, porque las máximas serán más altas en la semana entrante. El día más frío es hoy. Recordemos que siguen habiendo problemas en el suministro de gas en la ciudad de Paraná. En rigor no es el suministro, porque el suministro ya está restablecido, pero no todos los hogares quedaron con gas, porque, como contábamos más temprano, cuando se corta el gas, las válvulas, como medida de seguridad, también se cortan. Por lo que hay que reiniciar el medidor. Y no cualquiera se anima a reiniciar un medidor. Y lo que hace Redengas, cuando vos lo llamás, es ir casa por casa. Y si no, va a ir un gasista, y obviamente en tiempos de emergencia te va a arrancar la cabeza. Pero si no, esperá, llamá a Redengas. Pero sigue siendo un inconveniente hoy en la ciudad de Paraná. Bien, volamos a Concordia. ¡Uy, no! ¡Qué frío! Menos un grado, dos décimas en la ciudad de Concordia. Un grado, dos décimas, bajo cero. Menos 3,9, o sea, 4 grados por debajo del cero en Concordia. ¡Qué frío! 90% en humedad. Sí va a subir mucho la temperatura, mucho en este contexto, en los próximos días, con mínimas que irán ya en los 5 grados y máximas que van a andar por arriba de los 13 la semana que viene hasta los 18 grados. Pero hoy muy frío. Pero para que todavía falta la ciudad más fría. A esta hora de la mañana. Menos 2 grados, dos décimas, la temperatura en Concepción del Uruguay. 2 grados, dos décimas, bajo cero en Concepción del Uruguay. Recontrafrío. Además, es alta la humedad, 94%. ¿Trajiste una canción más, Scati?
0: Claro que sí, nos queda un clásico más para compartir de The Beach Mode.
1: No podía faltar.
0: ¿Qué va?
1: Hace Kicillof.
0: Claro, se popularizó durante la campaña del actual gobernador de la provincia de Buenos Aires un spot con esta canción.
1: El Facu salió como diciendo, qué idiota.
2: Es increíble el ingenio que tiene la gente para cambiarle letras a las canciones.
1: Sí, es increíble.
0: I Just Can't Get Enough es del año 1981. Vince Clarke estaba enrolado en aquel momento en el proyecto del incipiente movimiento de la música electrónica, del cual fue pionero junto a la banda hace ya más de 4 décadas.

0: Sorprendente las imágenes que nos acercan amigos de distintos lugares de la provincia, que dan cuenta de ese frío por debajo del cero, de esa gramilla, de ese pasto blanco.
1: Acá me llegan imágenes de San Benito, ¿eh?
0: ¿Y? ¿También así?
1: Blanca la ciudad.
0: No, qué frío.
1: Blanca la ciudad, a pocos kilómetros nada más de la capital provincial. Bueno, en Oro Verde hace algunos días también, heló muy fuerte. Yo tengo algunas fotos del patio de mi casa. Pasa que viste que mi patio es muy grande, entonces vos no alcanzás nunca a ver dónde termina, ¿viste? Claro. Porque tenés la pileta, tenés la zona de los establos.
0: ¿Vos tenés la pileta? No, ya está hablando.
1: Si la climaticé, ¿no?
0: No, ya está.
1: No, ese proyecto lo dejé. No la voy a climatizar.
0: Bien. Escucha, podés comunicarte con Cariseca. 343-5050-770. 343-5050-770. Tengo un amigo que está en Miami en este momento.
1: ¡Qué bien!
0: Yo tengo uno,
1: qué
0: tengo lindo. Dos amigos que están en Miami.
1: Yo tengo uno también.
0: ¿Dos?
1: Sí, ayer hablé con él.
0: ¿En serio?
1: Divino, me dice acá, no sabes, o sea, el calor que hace, está hermoso. No tiene entrada para el partido, me dijo que está todo muy salado y que la reventa está por las nubes.
2: Bueno, arrancan en 3.500.
0: ¿3.500 pesos?
1: Allá arriba.
2: $3.500
1: pesos, puede ser, no compramos los 2 kilos de banana que íbamos a comprar y llegamos.
2: Allá arriba, como dice Juan.
1: No, allá arriba.
2: Pero no es que es VIP, no.
0: Como se dice.
1: Al lado del techo.
0: En el gallinero.
1: Claro.
0: Escucha,
2: un telescopio tenés que ir.
0: Dice, bueno, decían que abran el estadio del Inter de Miami para que se llene de argentinos, para que por primera vez Messi llene dos estadios al mismo tiempo.
1: Claro.
0: Le están pidiendo a los argentinos.
2: Un par de pantallas gigantes en el estadio.
0: Y claro, porque era mucha la cantidad de gente que
1: el estadio nuevo que construyeron. Porque ahora van a jugar en el estadio anterior del Inter Miami, en el Hard Rock. Y el Inter Miami tiene un estadio nuevo. Muy lindo. ¿Quieren
0: todos al mismo tiempo?
1: Tienen dos estadios en Miami. El Inter Miami jugaban, el que van a jugar hoy, ya lo va a explicar el Facu.
2: El Hard Rock, entre Hard otros, Rock. Lo utilizan para otros deportes también.
1: Claro. Y ahora el Inter Miami tiene su propio estadio.
0: Bueno, la cuestión es que los hinchas argentinos que estaban allá están diciendo, che, abran el otro estadio, y que además marque el récord Messi de ser el primer jugador en llenar dos estadios.
1: Imagínate,
0: en el mismo lugar al mismo tiempo.
1: A la vez.
0: Igual. Horrible estar allá con ese calor.
1: Ah, sí, a mí no me gusta. Yo prefiero estar acá.
0: Estar allá.
1: Prefiero estar acá en Paraná.
0: Saltando en cuero.
1: Sí, prefiero estar acá, llamar a Revengá para que me activen el canal de mi vieja. Mucho más lindo.
0: Sí, olvidar.
2: 28 grados está haciendo.
0: Qué espantoso.
1: ¿A quién le gusta ir a la playa, aparte? Convengamos. No, es horrible.
2: Con una máxima de 31 para
1: abajo. No. Quédense. ¿Saben qué? Quédense.
0: Quédate acá peleando con Revengás porque se te costó el gas.
1: Claro, viejo. No tenemos nada que envidiarle.
0: Qué
1: guay. Bueno.
0: No, estás escuchando el tema de tu portal. 343-5050-770. Cariseca, así que cuando se inscribí, llegás a nuestras redes, a nuestra página, a todos lados. Podés cerrar este buen tema.
1: 66 años para Vince Clark, pionero de la música electrónica, integrante de Depeche Mode. Con ellos nos vamos a la pausa. Quédense, hay mucho más Cariseca por delante.

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3: Rafa Leao con el centro. Entraba Ramos. ¡Gol!

0: Paco, hay de todo, de todo, de todo, y por supuesto el Mundial, que es la estrella del deporte en el mundo.
1: En estos días, sí, exactamente. Y escuchábamos el segundo gol con el que ayer Portugal venció por 2-1 a Croacia. El gol de Ramos sobre el final del partido a los 94, cuando ya parecía que todo se terminaba. Y en el medio, quizás la controversia que está teniendo este Mundial, el segundo gol que le anulan a Croacia ya con los 10 minutos adicionados ya jugados, en donde tras un centro, en donde están parten todos habilitados, pareciera haber, finalmente por lo que toma el árbitro, sí hay un contacto de un jugador de Croacia en el área, que ese contacto hace que haya un offside previo al gol. Bueno, ¿qué es lo que pasa? Este año las pelotas tienen un chip que monitorean cada vez que hay un contacto. Es muy difícil en la repetición ver ese contacto, de hecho es imperceptible para el ojo, pero teóricamente lo que están mostrando es que la pelota sí confirma que hay un contacto.
0: Entonces, pará. Entonces, una mímica, una mentira, una puesta en escena del árbitro yendo a ver el VAR a un monitor. Porque si fue a ver el VAR, si él fue a verlo, ese desvío no se vio.
1: Claro.
0: Que vos me digas,
1: pero ¿qué es lo que pasa? ¿Qué es lo que pasa?
0: Pero si vos
1: antes
0: me dices,
1: que decías, porque,
0: dale,
1: porque esto te lo voy a mencionar.
0: Dale.
1: En la imagen que le muestran en el VAR al árbitro, está esa gráfica que muestra teóricamente que la pelota marca un contacto con este chip. Por eso te lo menciono.
0: Pero entonces, se nos está teniendo lo que vos estás diciendo. Pero vamos a suponer que vos decís, ¿sabes qué? La tecnología me está diciendo a mí, por más que después discutamos la tecnología, porque los expertos dicen, el sistema que se usa por algo no es de código abierto. ¿Qué dicen los expertos siempre? Cuando vos querés darle algo transparencia, que no se manipula, tiene que ser de código abierto. Esto no es de código abierto, quiere decir que es fácilmente manipulable. Dicho esto, que es fácilmente manipulable, si vos decís, ¿sabes qué? Voy a cobrar esa posición adelantada porque un jugador la tocó o porque está 5 milímetros adelantado su botín.
1: Sí.
0: No lo voy a hacer a instancias del VAR.
1: Sí. No.
0: Sino a partir de lo que me dice la tecnología.
1: Exactamente.
0: Bueno, vas a ver. ¿Para qué mierda? Perdón. ¿Para qué carajo vas a ver? ¿Para qué carajo vas a ir a ver un monitor si vos no vas a ver lo del monitor? Si vos te vas a basar en lo que dice el chip de la pelota. Por lo menos decirlo así y que quede claro que vos anulaste un gol y dejaste que Portugal pase o permitiste que Portugal pase a partir de lo que te dijo la tecnología y no lo que vos viste, porque lo que vos ves no se nota.
1: Claro, es imperceptible para los humanos, pero la tecnología está para dar ese empujón, ese cambio de la percepción del árbitro. En realidad no de la percepción, sino que de la decisión final del árbitro. Pero bueno, cuestión que en este partido, en donde se jugaban dos grandes leyendas, por un lado Cristiano Ronaldo, por el otro lado el histórico Lucas Modric, quedó para el lado del portugués. Lucas Modric se va a retirar del fútbol de esta manera, tiene 41 años, también hay que decir de esa manera, llegó
0: crack,
1: a este Mundial
0: crack,
1: con vigencia, mientras
0: crack,
1: que Cristiano Ronaldo seguirá con vida. Para lo que viene en la jornada de hoy, Juan Pablo, muchos partidos, tres para ser exactos, y partidazos en realidad lo que vamos a tener, porque a las 3 de la tarde arranca con un partido quizás de nombre no muy gustoso, pero dos selecciones muy parejas, así que son un lindo partido en ese sentido. Australia frente a Egipto.
0: Importante porque acá sale el que juega con Argentina.
1: Exactamente. El ganador de esa serie va a estar esperando al ganador de Argentina-Cabo Verde, que será el partido a las 7 de la tarde. Un partido que hay que tomarlo con responsabilidad, dijo De Paul. Tengo un minuto del volante argentino para que escuchemos, que habló ayer en conferencia de prensa, y esto es lo que decía en relación a este partido. Lo escuchamos.
2: A ver. Bueno, es verdad que cuando se dio el sorteo, era el grupo que nos tocaba enfrentar, si todo iba bien, había dos campeones del mundo, y bueno, selecciones con jugadores muy importantes que juegan en grandes ligas, pero bueno, también con el correr de los años y de entender estas competencias de fútbol y podía suceder. Creo que nos tocó un rival que lo hizo muy muy bien en fase de grupo. No es fácil jugar contra las selecciones que jugaron y cómo fue el desarrollo del partido. Así que creo que hay que enfrentar con mucha responsabilidad el partido de mañana. Es muy importante para nosotros. Y con respecto a la experiencia, sí, obviamente que hemos jugado este tipo de partidos, pero todos son distintos. Las sensaciones y las emociones siempre son muy fuertes y uno no sabe lo que cómo van a repercutir. Creo que la experiencia te da un poco en saber manejarlas, pero bueno, no dejan de ser emociones y hay que respetarlas también.
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1: Bueno, ahí estaba el volante central de la selección argentina, uno de los mejores aliados de Messi, diciendo un poco, vamos a tomarlo con seriedad, no es que ya estamos en octavos de final, uno mira los papeles, uno mira la previa y uno dice, no te puede ni siquiera molestar Cabo Verde. Es verdad que si llegó hasta acá compartiendo con España, Uruguay y Arabia Saudita, algo hizo. Está bien, no ganó ninguno de los tres, no perdió ninguno de los tres, simplemente los empató. Bueno, será un partido más.
0: Para Argentina es el último campeón del mundo.
1: Sí.
0: Es el primero del ranking FIFA.
1: Lo va a hacer. Sí.
0: Nos jodamos.
1: Sí.
0: O sea, con todos los suplentes,
1: inclusive,
0: Argentina tiene que ganarle por 3 goles a Cabo Verde.
1: A ver, es algo que la realidad para Cabo Verde es que ya el Mundial lo completaron. Pasar una fase de grupos con 2 selecciones campeones del mundo que compartía como España y Uruguay, ya es un premio muy grande. Y para cerrar la jornada de hoy, Juan Pablo, las 22:30, promesa de partidazo. Colombia contra Ghana. Promesa de partidazo, quizás alguno dirá, no, está, ¿qué puede tener? Bueno, ojo, porque las selecciones de África están presentando muy buen mundial, muy buenos papeles, y Colombia es una de las candidatas por lo menos a llegar hasta los cuartos de final. Así que será un gran partido el que se va a estar jugando hoy a las 10 de la noche para cerrar este mundial. Paréntesis, sí. Paréntesis porque tengo que mencionarlo, a las 3:30 va a haber un amistoso. River contra Flamengo en Portugal, están haciendo gira de pretemporada los muchachos. ¿Mira? Va a haber un amistoso a partir de las 3:30, así que bueno, también para los hinchas de River está esa posibilidad. Y el fin de semana, Juan Pablo, siguiendo con el Mundial, porque estos son los últimos partidos de 16avos. Claro. El sábado, o sea, mañana, ya arrancan los octavos de final. Ahora, ningún parate.
0: Pero es injusto para la Argentina que arranca una semana más tarde, es decir, vamos a suponer, quien juegue mañana llega a la final junto a Argentina, va a tener una semana más.
1: Y van a tener, exactamente, van a tener unos días más de descanso. Llegando al día de la final, sí. Mientras tanto, Argentina tiene la misma cantidad de días de descanso, porque no es que jugaría el martes, por ejemplo, jugaría un jueves, un viernes.
0: Está bien, pero
1: para el día específico de la final, sí, Argentina jugaría más cerca de la fecha que, por ejemplo, un Canadá que juega mañana. Canadá contra Marruecos es el sábado a las 2 de la tarde. Y el partido que muchos estamos esperando a las 6 de la tarde de mañana, Paraguay-Francia.
0: Oh.
1: Paraguay-Francia, sábado 6.
0: Igual,
1: arrancan, perdóname, los horarios más lindos. No vamos a tener más partidos a las 12.
0: Igual está muy, muy, casi imposible lo de Paraguay, ¿eh? Le ponemos la ficha, somos todos paraguayos, mañana vamos a Paraguay, pero Francia viene en un nivel...
1: Es imparable Francia,
0: está
1: sinceramente.
0: Volando
1: Francia. Exactamente. Damos vuelta a la página, nos metemos en el fútbol local porque ya pasó el parate de la Primera Nacional y este fin de semana tendremos fútbol en la segunda división del fútbol argentino. Y el domingo a las 3:30 de la tarde aquí en Paraná, Patronato va a estar recibiendo a San Martín de Tucumán. Es una realidad que el conjunto rojo y negro tiene que arrancar la segunda rueda con una sola incorporación confirmada como la de Diego Armando Díaz y un posible refuerzo que estaría al caer. Se trata de Gonzalo Salega, que viene de jugar en Venezuela, que quedó libre en el club de Venezuela, que es Portuguesa Fútbol Club, y que vendría a jugar a Patronato, es un nombre que se está barajando mucho en las últimas horas, no está confirmado. Pero la realidad es que en un mercado tan cerrado, tan austero y con tan poca economía que tiene Patronato, cualquier nombre que pueda ser presentado, me parece que Marcelo Candia lo tomaría como algo que sí va a aprovechar. Solo una incorporación y 2 bajas tiene Patronato en este mercado de pases, Juan Pablo, que indica que no es de los mejores pases. Mucho más si vos tenés pretensiones de seguir siendo un equipo con chances de pelear un reducido, deberías mejorar el mercado.
0: ¿Qué faltó plata? ¿Qué faltó?
1: Lo dijimos, yo te lo vuelvo a repetir.
0: Sí, cuando el técnico.
1: El técnico. No, no hay mucho contacto en esa parte y en una Primera Nacional en donde todo es, somos amigos, nos conocemos, vamos, armemos el proyecto, Patronato no tiene una persona que pueda guiarla desde esa manera. Cambiemos de deporte, nos vamos a hablar de básquet, Juan Pablo, porque hay que hablar de la Liga Federal, la tercera división del básquet argentino, y un gran presente de Sionista que venció en el primer juego 95-77 al club Casi Pesca. De esta manera se perfila para seguir en esta llave en busca del ascenso. El segundo partido será el domingo a las 20:30 de visitante. En caso de ganar, empieza a perfilar la subclasificación a la espera de lo que puede ser Urquiza de Santa Elena contra River. River ya ganó el primer partido, ahora tiene que venir a Entre Ríos a cerrar la clasificación. Y si hablamos de básquet, Juan Pablo, hay que hablar de la final de la APB, pues se jugó el primero de los tres juegos en un gran partido, pero grande por el marco de público que iba con las dos parcialidades, sin violencias, atravesado por un
0: mucha
1: momento...
0: Mucha gente.
1: Atravesó en un momento donde el básquet está complicado con los arbitrajes y sí. la violencia, Juan Pablo. Hay que decir que ambos equipos se portaron de la mejor manera, ambas parcialidades hicieron un gran espectáculo y recreativo sobre
0: no
1: la cancha.
0: Entraba un alfiler 40 minutos antes.
1: Es increíble.
0: El agua fue media hora antes.
1: Y entró medio pidiendo permiso.
0: Y mandó una foto, yo al final me acompañé. Estuve flojo ahí, pero por parte estoy cerca, el juego recreativo, la verdad que me daban ganas de ir, pero venía re atrasado. Venía re complicado. Y me mandó una foto, ¿viste cuando mandé la foto que se ve media cancha y media columna, ponele? Sí.
1: Pobre.
0: Sí. No, estaba ahí como ubicado que se veía complicado.
1: Pero bueno, dentro del terreno de juego, bueno, 76-69 fue victoria para Recreativo, puso la serie 1-0. Mañana a las 8 de la noche en el Humberto Pietranera de Olimpia será el segundo juego, también promesa de buen marco de público. Es verdad que son dos de los equipos que llegan al final que más gente mueven, tanto sí. de local como de visitante.
0: Es cierto.
1: Tienen muy buena hinchada.
0: Olimpia mete mucho de visitante.
1: Exactamente. Y en caso de ser necesario, el tercer juego está programado para el 7 de julio. Pero primero hay que ver qué es lo que pasa mañana, porque podría ser el cierre definitivo de una serie al mejor de tres en la que ya Recreativo tomó la lanza y tomó el liderazgo.
0: Gran partido de máquina, me dicen las fuentes que yo tengo ahí en... Del pivot de Recreativo.
1: Recreativo es un equipo que viene hace años con una base muy sólida y que viene representando. Tuvo mala suerte en el federal, en la Liga Federal, sí la sí. tuvo, podría haber llegado más lejos, pero por eso demuestra que con esa misma base puede tranquilamente arrasar a quien en la APB. Cambiemos de deporte, nos vamos a hablar de rugby porque se viene la última fecha del TRL, el torneo regional del litoral que reúne Santa Fe, Paraná y Rosario, en donde Estudiantes va a estar recibiendo a Cray en el único partido que tendrá televisado la fecha, mientras que el conjunto de Robin va a estar visitando Gimnasia y Esgrima de Rosario, en un partido en donde es una obligación para Robin ganar y sumar puntos para seguir escapando del fondo, mientras que Estudiante tiene una historia muy diferente porque está puntero en Soledad, tiene 31 puntos, Santa Fe Rugby tiene 27. En caso de ganar, Estudiantes se mantendría de cara a ese Final Four de la mejor manera ubicado. Recordemos que el puntero es quien alberga la fase final. Eso querría decir que por ahora Estudiantes definiría el torneo semifinal y final aquí en Paraná. Así que bueno, buenas noticias para uno de los conjuntos entrerrianos. Y si hablamos de rugby, hay que hablar de un torneo que se armó para este año, que se va a estar haciendo la primera edición. Hablamos de Nation Championship, un torneo de naciones que no es un mundial, pero que reúne muchas selecciones. En conjunto serán 12 selecciones: Argentina, Australia, Escocia, Fiji, Francia, Gales, Inglaterra, Irlanda, Italia, Japón, Nueva Zelanda y Sudáfrica. África, lo mejor del hemisferio sur, Rugby Championship, lo mejor del Seis Naciones de Europa, más dos invitados como
0: eso. Se llama mundial.
1: Y prácticamente es un mundial, pero no es un mundial porque le faltan selecciones para hacer un mundial, pero bueno, es un gran torneo. Y Argentina tendrá su primer partido mañana aquí en Argentina, en Córdoba, más precisamente, cuando reciba a Escocia a partir de las 4 de la tarde. Y para cerrar el repaso del fin de semana, porque tenemos de todo, tenemos que arrancar que...
0: La pucha, Faco, no, toma agua, por favor.
1: Sí, no, increíble.
0: No para, impresionante.
1: Y lo que no para es la velocidad de la Fórmula 1, porque en estos momentos se está corriendo la práctica libre.
0: O sea, a vos,
1: uno.
0: Como buen regalo de cumple, que nadie te llame ni te nada para porque tenés para ver de todo el fin de semana. Ah, ¿transmite la cábala?
1: Transmitimos, exactamente.
3: Bueno, para un poquito.
1: No hay un
0: tenés automovilismo, básquet, patronato y mucho mundial.
1: Y mundial, sí, no hay de todo, absolutamente de todo. Bueno, y es un fin de semana diferente, porque es el gran premio de Silverstone de Gran Bretaña, el más histórico que tiene quizás la Fórmula 1, con la particularidad, Juan Pablo, que hay doble carrera sprint, esa famosa carrera del 30% de las vueltas.
0: Sí, se prendimos.
1: Bueno, hoy 12 y media será la clasificación a la carrera sprint, mañana a las 8 de la mañana la carrera sprint, mañana a las 12 del mediodía la clasificación y el domingo a las 11 de la mañana va a ser la carrera.
0: Bien.
1: Respiramos porque hemos
0: cambiado. Toma agua, sí, muchísimo deporte. Bien, cerramos después de la breve pausa. Gracias, Franco.
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1: Juanpi, estamos yéndonos. Apenas segundos faltan para las 9 de la mañana.
2: Hacemos un prode para el partido de esta noche de Argentina.
3: No, es que esto se hace siempre,
2: No, ya estamos en la 9-1, no, a esta altura.
1: Bueno, no, chau, entonces nos vamos, tira un prode.
2: 3-0 gana la selección argentina.
3: Yo soy un poquito más optimista, 4-0. Porque yo tengo que ser un poquito más de Juanpi.
1: 2-0, digo yo.
3: ¿Negro?
1: No. 2-0 gana Cabo Verde.
3: Muy está bien.
2: Viene bien, Lero, viene bien. José
1: Trovato dice 6-6.
2: 6-6, de nuevo. Sí, sí, van a tiebreak.
1: El día que Cabo, creo que Cabo Verde hizo 6 en toda su historia, contando todos los partidos, nos ha hecho 6 goles, creo, Cabo Verde. Bien, ahí estamos. Nosotros nos estamos yendo, ya está la gente de GPS.
3: Sí. Breve, a las 3 de la tarde por Radio Nera arranca la transmisión. Previa de Patronato, domingo, perdón, 3 de la tarde, Patronato frente a San Martín Tucumán, 3:30 el partido.
1: Perfecto.
3: No lo habíamos mencionado, por eso.
1: Bueno, no, pero ya no va a estar tan frío el domingo, va a estar lindo.
3: Ah, está lindo, sí.
1: Sí, sí, para escuchar la cábala y en todo caso ir a la cancha o tranqui mientras comes mantenida en tu casa.
3: Me voy a llevar a la cabina.
1: Facu, que termines bien el día, muy feliz cumple.
3: Muchas gracias, buen fin de semana, nos reencontramos el lunes.
1: Para el 30 sí, danúrate algo más, por lo menos. Unos
3: no, los 30
1: choripanes,
3: tiramos la casa por la ventana.
1: Tampoco tanto, pero con unos choripanes estamos muy bien. Gracias, Facu. Gracias, Juan Pablo Catini.
2: Ha sido un gusto, Facu, que termine muy lindo tu día. Vamos a la selección argentina, nos vemos el lunes.
1: Hasta el lunes, amigos. Buen fin de, quédense en la continuidad de las radios. Ya llega GPS, chau, abrazo.

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17: Rápidamente los saludamos, Mariano, Santiago Dal Soto, Javier Ucci, Matías Vela, te estamos saludando, equipo Bandera Verde. ¿Cómo te va? Muy buenas noches.
18: Muy bien.
3: muy bien, está un poquito enfocado, como bien lo decía, después de un buen fin de semana de su puerto San Miguel, se ha enfocado en lo que viene.
18: Para nuestras radios, para las radios universitarias argentinas, esta experiencia nos ha permitido compartir contenidos, nos ha permitido pensarnos juntos en un colectivo.
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22: Estamos hablando de José Pablo Feynman. Un gusto, ¿cómo le va?
23: Gusto igualmente, me va bien.
24: Voces que transcurren y que van pasando en la universidad.
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26: Hay que preguntarle a Ricardo Ayek, profesor en comunicación radiofónica, quien lo hemos leído también. Lo saludamos y también la audiencia de La Rueda Mágica, que es nuestro programa. Ana Hernández, Ani Alegre, un gusto.
27: Para mí lo mismo, Anas.
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0: el partido ahora sí sentenciado.
1: Uno termina sacando Benzema y quedó corto. Va al centro pasado, salva Belgali. El remate en Toye. ¡Gol! ¡Gol! ¡De Suiza! Lo hizo en Toye. Antes del minuto del segundo tiempo. Madruga Suiza. Suiza 2, Argelia 0.
2: Rafa Leão, con el centro, entraba Ramos, ¡gol!

0: Así empezamos GPS bien arriba, claro, porque es viernes y juega la selección argentina los 16avos del Mundial. Y pese a una mañana helada en la ciudad de Paraná con mucho frío, en donde el termómetro marcó menos un grado bajo cero en la mañana de hoy, nosotros comenzamos con mucha alegría, con una sonrisa, con ganas de informar y de acompañarlos hasta las 11 por las radios de Lunar. ¿Cómo estás, Lucre? Muy buen día.
1: Hola, Tiago, buen día para vos, para el equipo y para la audiencia. Bien, con frío, como vos bien decías, la temperatura, el termómetro marca menos un grado en este momento. Humedad 86%, la presión 1023.4 hectopascales y tenemos un viento sudoeste a 4 kilómetros por hora. La máxima para el día de hoy viernes será de menos 2 grados, no cambia mucho. Y para el fin de semana me adelanto ya y les cuento que la máxima del sábado será de 13 grados, la mínima de 2 grados y el domingo la máxima será de 15 grados y tendremos una mínima de 4. Así que bueno, ya lo habíamos dicho. Jornada estable, pero con unas bajas bien bajitas.
0: Bueno, ¿no lo sentías tanto al frío? ¿Viniste muy abrigada?
1: No vine muy abrigada. Lo que pasa es que vine caminando. Entonces como que al final llego a la radio y entro en calor.
0: Metiste una entradita en calor antes.
1: Metí una entradita en calor, pero sí se siente claramente que está fresco y se ve a toda la gente en la calle bien abrigados.
0: Bueno, sorprendió ayer que se haya cortado el gas natural en toda la ciudad de Paraná. Realmente una preocupación en todos los vecinos. Por más de una hora se cortó el gas natural y en algunos domicilios hasta la noche. Imagínense lo que generó esta situación. Las estaciones de servicio tenían cortado la venta de GNC y en los domicilios no había gas natural. La gente volvía a su casa, quería prender la hornalla, no la tenía. El que estaba calentito al lado del calefactor empezó a tener frío.
1: Sí.
0: ¡Ay, mamá! Los reclamos que llegaban a Red en Gas, que tuvieron que ir, en algunos casos, domicilio por domicilio, activándolo al servicio nuevamente, teniendo en cuenta que saltaba la válvula de seguridad de las casillas de gas. Y hay algunos sistemas que son nuevos, principalmente los de los edificios, que tienen que intervenir la cuadrilla de Red en Gas. Así que se dio esa particularidad ayer en Paraná, que en un ratito vamos a tener más detalles. Vamos a tener música, vamos a tener un poquito de humor también hoy, Lucre.
1: Bueno,
0: que es viernes, la previa del fin de semana, la previa de las vacaciones de invierno también.
1: Ay, sí, ya no queda nada.
0: Último día de clase de los chicos que después van a empezar las vacaciones. Bueno, lo vamos a estar acompañando aquí en GPS.
1: Bueno.
0: Queremos conocer cómo se encuentra Concordia, por eso la saludamos en un ratito. Gisela Guerrero, lo tenemos a pie.

0: muy fría la mañana, una helada tremenda, eso sí, en toda la ciudad. Bueno, muchachos, bienvenidos al invierno. Lo lamento por ustedes que se quedaron sin gas ahí, ¿no?
1: Uy, no sabés lo que fue, Pipo, imagínate. Por más de una hora, en algunos casos se extendió 4 o 5 horas en algunos domicilios sin gas.
0: Bien, ¿ya se normalizó?
1: Se normalizó, sí, se fue normalizando inclusive desde ayer por la tarde-noche. La empresa un poco como que se lavó las manos, dijo, es un problema externo a nosotros, no terminaron de confirmar a qué se debió. Sí, la información extraoficial que nosotros pudimos obtener es que se cortó una de las válvulas que está ubicada en Aldea Brasilera. Estamos a más o menos menos de 30, 20 kilómetros de Aldea Brasilera.
0: Sí.
1: Bueno, hay un corte de una de las válvulas por la mañana y a raíz de esas situaciones que empezó a ingresar baja presión del gas y después se terminó cortando. Ahí entró en una situación de preocupación, pero bueno, estaría solucionado a esta hora de la mañana todo este inconveniente.
0: Bueno, bueno sería también prever estas cosas y estar alerta para solucionarlo enseguida, seguro va a ocurrir.
1: Sí, me llamó la atención, Pipo, porque por la noche escuché un ruido por debajo de la puerta y me acerco y llegó la boleta de Red en Gas. Así que es como que estaban la cuadrilla recorriendo y de paso aprovecharon.
0: Ahí no falla.
1: Ahí llegaron enseguida. Y encima estaba linda la boleta. ¿Vos sabés que le metieron diseño del mundial con colores celeste y blanco? Estaba espectacular.
0: Sí, con colores celeste y blanco.
1: Todo el marketing hasta que uno ve para abajo, viste, ve el monto y ahí empieza a preocuparse.
0: Tal cual.
1: Pero se dio en conjunto, la boleta y el corte de renga.
0: Exactamente, como para llorar un rato. ¿No? Bien, acá estamos atravesados por distintas protestas. Sabemos, lo venimos hablando desde hace mucho tiempo, de los trabajadores de Granja Tres Arroyos. Bueno, ayer el Consejo Deliberante aprobó una ordenanza de alivio fiscal para los casi 1,000 trabajadores de ahí de Granja Tres Arroyos. ¿Qué significa esto? Que van a tener una excepción de tasas municipales en 100% de la tasa general de inmobiliaria y de la tasa de obras sanitarias municipales, ¿no? Por lo menos por un tiempo a determinar, van a hacer hasta que retomen los trabajos aquellos trabajadores que prestaban servicios en la planta de la China, Molinos Pienso y Molinos Super, que también están vinculados a Tres Arroyos. Va a tener por lo menos, mientras se mantenga el cese de actividad, esta norma va a estar en vigencia y tendrá un plazo máximo inicial de un año con posibilidad de prórroga si el conflicto sigue. Esperemos que no. Bueno, eso por un lado. Por el otro lado, hoy comienzan el pago de salarios a los trabajadores municipales. Como siempre, la OEN lo declaró insuficiente. Recordemos que están en proceso de diálogo entre el sindicato municipal y el ejecutivo por el tema paritarios, el tema de aumento salarial. Bueno, eso por un lado. Y anoche nos enterábamos que en la tarde-noche, con el frío que hacía, que ya comenzaba a ser ayer, tipo 20 horas más o menos, tres jóvenes de 19, 20, 21 años, muchachos grandes, bueno, lo que se siembra arriba se cosecha abajo, dicen los abuelos nuestros, tres jóvenes vandalizaron el busto a Juan Domingo Perón ahí en Galarza y precisamente calle Juan Perón, en Plaza Ramírez. Arrancaron la cabeza de cuajo al monumento. Bueno, fueron rápidamente apresados por la policía, quien los trasladaron ahí a la jefatura departamental. Fueron identificados dos en ese momento y un tercer joven que también participó del hecho, se presentó voluntariamente ante las autoridades, también fue identificado. Bueno, esto es en el marco de la investigación. Yo quiero creer que no se ha tratado de un hecho político, más allá del lógico repudio que generó en todo el arco político de aquí del Consejo de Uruguay, con el Consejo Departamental Uruguay del Partido Justicialista a la cabeza, pero bueno, son cuestiones a tener en cuenta, son cuestiones a vigilarlas de cerca, porque la violencia la hemos vivido mucho aquí en nuestro país, sobre todo la violencia política ha causado mucho daño, y bueno, que no se repita esto, ¿no?
1: Totalmente.
0: Tenemos un poco la mano y bueno, como dijimos antes, ¿no? Se siembra arriba, se cosecha abajo después y bueno, vamos a parar un poco la mano en el centro.
1: Totalmente, Pipo. Mantenemos contacto.
0: Dale.
1: Ahora sí la saludamos a Gisela Guerrero desde Concordia.

0: Gise, muy buen día, buen viernes, ¿cómo estás?
1: Buen día, congelada. Eso se notó, viste, no pude salir al principio porque no
0: estaba helada.
1: Cables, creo. ¿Sabés qué me llama la atención? Que el servicio meteorológico dice 0 grados. Viste, cuando decís ya no nada. Hasta hace un ratito al menos teníamos una sensación térmica de 4 grados bajo cero, que tampoco nos agradaba mucho. Ahora no tenemos ni la sensación térmica. Estamos así, congelados. Realmente muy frío. Como decía Juan Pablo, más temprano nos estábamos preparando o esperando, ¿no? Entonces, quizás hasta psicológicamente tratamos de pasarlo un poco mejor. Hemos visto que las escuelas en la ciudad de Concordia, o muchas de ellas, han retrasado el ingreso de los alumnos, ¿sí? De la mañana, en vez de a las 7 entraron a las 8. Sinceramente no sé si es mejor o peor, porque viste que no sabes cuándo empieza a hacer más frío, pero bueno, al menos a las 8 se empieza a ver el sol, entonces bueno, uno siente que va a ir mejor en el último día de clases para los estudiantes antes de las vacaciones, así que también la mayoría de ellos con una propuesta de actividades, de compartir una merienda o una actividad particular por el festejo del último día también, entonces claro. Bueno, lo harán un poco más ameno al frío del día de hoy.
0: Ojalá que sí y después que puedan disfrutarlo también. Es complicada las vacaciones de invierno para los gurises, Gise, ¿no? Porque quieren salir igualmente al aire libre y hay que cuidarse, ¿no?
1: Claro, sí, esto de ayer ponerle que además se oscurece muy temprano, ¿no? Había viento, o sea, la posibilidad de salir y estar al límite de cuidarse de los resfríos y demás es complejo en esta época. Bueno, ahora veremos cómo sigue. Suele ser la primera semana no tan fresca, ¿no? Es como que ahora viene el frío fuerte y las primeras semanas de vacaciones no tanto. Y bueno, veremos a ver cómo toca este año. Pero bueno, por suerte, hoy ya el último día de la semana fue recién el más frío, me parece, de esta semana en principio.
0: Gise, antes de anticipar los temas, hoy, sí. 3 de julio, es el Día Nacional del Locutor y de la Locutora. ¡Feliz día para vos, Gise! ¡Vamos a darle un fuerte aplauso! ¡Claro que sí! Sos la voz de cada uno de nuestros cortes, las presentaciones del programa, en las publicidades también. ¡Feliz día, Gise!
1: Gracias. Me da mucha vergüenza la situación.
0: Pero lo tenemos que hacer, ¿por
1: sí,
0: qué no?
1: Claro, está bien. Gracias y feliz día a los locutores, por supuesto, y locutoras.
0: Humilde, Gise.
1: Sí.
0: Bueno, tremenda, lo vamos a reforzar. Tremenda voz la tuya, Gise. Sí, el tipo seguía.
2: Sin duda.
0: Bueno, que disfruten mucho, por supuesto, cumpliendo un trabajo esencial. Y que se siga respetando también, eso es importante decirlo, porque el locutor tiene que tener su espacio y se tiene que respetar en cada uno de los medios. No muchas veces sucede en todos los programas, no hablo de la radio, sino en otro tipo de medios. Y digo que es importante que se cumpla también, que está establecido por ley, hay que recordarlo.
1: En eso me deja pensando en el uso también de la inteligencia artificial en estos últimos tiempos que nos viene marcando, y nosotros siempre venimos hablando de la importancia del locutor dándole esa personalidad que no le puede dar, o ese sentimiento que no le puede dar una inteligencia artificial, ¿no? Uh-huh. O sea, está haciendo muchas cosas que por no pagarle dos mangos, porque además que tampoco es que se le paga mucho a los locutores, pero para no sacar dos mangos de ahí, le piden a alguien que lo haga a través de la inteligencia artificial y bueno, salen todas cosas como muy iguales, ¿viste? Entonces, si querés identificar una marca o demás, me parece que no va por ese lado, o al menos no tan sencillamente. Es como cuando escuchás jingle ahora también, ¿no? ¿Viste?
0: Sí.
1: Con la cancioncita que le ponen a través de la IA y después te ponen un locutor al final como para, bueno, aparentar que no sé, cambiarle la onda. Y hay muchos músicos que se quedan sin ese laburo también, ¿no? Uh-huh. Entonces, bueno, es todo el aprovechar el recurso, por supuesto, no quedarte afuera, pero bueno, pensar un poco cada vez que tenés que elegir algo que se lo pedís a la IA directamente, bueno, pensás quizás un locutor te lo puede hacer más lindo y a la gente se le pega de verdad, porque reconoce la voz, porque reconoce lo que dice, porque el sentimiento o las características que le pone una voz humana no va a ser lo mismo, entiendo yo, y espero que sí sea, al menos por ahora, que lo que está haciendo la IA, ¿no?
0: Pero bueno, o sea, totalmente. Indudable esa impronta y ese sentimiento cuando lo realiza un locutor o una locutora, es inconfundible, y es ahí donde queda registrado, y queda sonando ahí, viste que uno lo queda tarareando también, claro, en muchos casos. Gise, ¿qué tenemos para hoy?
1: Bueno, vamos a ver qué pasó ayer en el Consejo Deliberante de la Ciudad de Concordia, porque ustedes saben, lo estábamos contando, hubo muchos despidos desde el primero de julio, y entonces no lo dejaron afuera la temática en la reunión, en el Consejo Deliberante de ayer, en la sesión, perdón, del Consejo Deliberante de ayer. Uh-huh. Eso ha hecho que le pidieran específicamente a Pablo Ferreira, ¿sí?, quien es ahora el encargado de poder al menos brindar explicaciones de estos despidos. Esa fue la decisión del Consejo Deliberante. Ahora les vamos a contar que fue bastante, ¿qué les diría?, elevado de tono, ¿sí? Estaban un poco enojados de un lado y del otro ante esta situación particular, por supuesto, porque han despedido más de 100 personas, pero además porque no hay respuestas del otro lado. Nadie explica nada y algunos marcan esta situación de hacerlos pasar mal a los municipales, porque como dijimos, llegan, marcan, sí, el primero de julio, y ahí se enteran de que no están, que no sigue su contrato. Nadie les avisa previamente, más allá de que uno supone que vas a trabajar igual, viste cómo pasa en muchos lugares del estado, vos seguís trabajando y el contrato llega 2-3 días después, 4, se renueva más adelante. Bueno, esto les ha pasado a muchos que han ido a trabajar y no los reconocían, ¿no?, la máquina, y bueno, y es porque ya no estaban perteneciendo al plantel, digamos, de trabajadores del municipio. Bueno, esa situación también se la mencionó en el Consejo Deliberante en el día de ayer, así que les vamos a contar un poco más de eso. Y también sobre la unificación de otros decretos que tiene que ver con el control de animales sueltos, los de tracción a sangre también, y la cría ilegal en la ciudad de Concordia, una temática que se viene charlando ya hace varios días y que se había estado presentando algunos otros decretos similares. Bueno, ahora unificaron algunos y se aprobó también en el día de ayer, ya publicadas en el boletín oficial, así que se las vamos a contar también.
0: Mantenemos contacto, Gise.
1: Dale, gracias.
0: 9 de la mañana, 29 minutos. ¿Cómo pueden comunicarse con nosotros, Lucre?
2: Al 3435-129299, 3435-129299, y si no, nos pueden seguir en redes sociales como @gps y _información.
0: Bueno, en breve nos visitan los chicos de Litoral Stand Up. Sí. Que van a estar representando su nuevo show en la Casa de la Cultura mañana sábado. Uh-huh. Vienen con nuevos chistes, vienen con una programación de una hora, 21 minutos dicen, puntuales, dan un show espectacular, así que para poner un poquito de humor a este invierno, a este frío, y en la previa de las vacaciones de invierno. Y nos va a visitar un músico artista que no es el periodista, en este caso Antonio Tardelli, pero tiene el mismo nombre y el mismo apellido. Sí. ¿Estoy en lo cierto, Lucre?
2: Va, no, desconozco lo del...
0: ¿Viene Tardelli realmente?
2: No,
0: me muero.
2: Es cantante.
0: No, es una joda. Es artista, es músico.
2: ¿Cómo jode este chico?
0: Nos va a venir a visitar y a mostrarnos su música. Bueno. A compartir un ratito de música en vivo, como cada viernes. Yo lo escucho igual a Tardelli a veces a la tarde, porque no tengo, justo coincidimos en el horario cuando voy para la... Uh-huh. Para el canal, lo escucho un ratito. Siempre su editorial que hace en el comienzo de su programa. Uno de los programas que más trayectoria tiene, junto con él, Juan Pablo Arias, Cara y Seca. Son de los más experimentados en radio, Tardelli y Arias. Lo ponemos ahí, arriba. Y a la mañana lo escuchamos a Arias, y a la tarde un ratito llegamos a escucharlo a Tardelli.
2: Bueno.
0: Así que, pero nada que ver, esto vamos a disfrutar con música. Pasa que
2: es
0: se música, llama igual.
2: Y es cantante, sí, se llama igual.
0: Bueno. ¿Qué más tenemos, Lucre, en el día de hoy?
2: Bueno, para comentarles, respecto a los comercios aquí en la ciudad de Paraná, hoy juega Argentina a las 19 horas contra Cabo Verde, y los comercios de la ciudad de Paraná, por las tardes, es decir, los comercios minoristas, van a cerrar sus puertas antes de que se dispute el partido, bueno, con el objetivo de que los trabajadores también puedan disfrutar del encuentro, de ver el partido y demás. La iniciativa tuvo bastante respuestas favorables con lo que tiene que ver con el hecho de los comerciantes, afirmaban esta decisión. Y Daniel Ruberto, quien es el secretario general de sindicatos de comercios, bueno, analizó la situación y también decía que ya un viernes por la tarde en el centro hay poco movimiento de personas, entonces entiende que con el partido, bueno, también habrá menos movimiento, Así que los comercios en la ciudad de Paraná van a cerrar. Y por otro lado, los supermercados no pueden cerrar porque tienen que seguir con su operatoria. Pero bueno, a las personas que trabajan en los supermercados se le va a poner un televisor para que puedan ver el partido. También entienden y consideran que va a concurrir muy poca gente. Recordarles eso, hoy 19 horas el partido de Argentina contra Cabo Verde, y que los locales en la ciudad de Paraná, en el centro de la ciudad, van a estar cerrados antes de que comience el partido.
0: Bueno, saludos para Carlos, nuestro fiel oyente que nos escucha del otro lado. Aprovechen para tomar café, nos dice Carlos, que les gusta para el invierno con este frío. Y nos deja una frase de Eduardo Galeano porque dice, hoy amanecí reflexivo, nos dice Carlos.
2: Sí.
0: Abrazo grande para él, que siempre nos escucha y nos acompaña del otro lado. Ah, ayer nos tiró una datita, Carlos, que ahora la vamos a chequear, de cómo uno puede obtener una de las camisetas de la selección argentina. Uh-huh. A ver, ya lo vamos a repasar, a ver de qué manera, cómo es la cosa.
2: Bueno.
0: Pero por el momento lo que podemos decirles es que si quieren ganarse una linda camiseta de la selección argentina,
2: sí,
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2: Bueno, dale.
0: Así que bueno, gracias a toda la gente que se ha ido sumando en las últimas horas.
2: Antes de ir a la tanda, Tiago, sí, quiero corregir, porque nos están escuchando en vivo y nos estás escuchando Antonio, nuestro cantante.
0: Sí.
2: Y me pone...
0: A ver.
2: Pues yo les cuento. Antonio me habla en una tarde de producción allí en el canal. Viste que, ajá, el canal, vos andás corriendo para todos lados, yo ando corriendo.
0: Por supuesto.
2: Entonces él me pasa su nombre y apellido y yo lo agendo como Antonio Tardelli.
0: Sí.
2: Y él me manda, ahora en vivo,
0: a ver,
2: me manda Antonio Gianelli.
0: ¡Ah! Oh, no,
2: no Tardelli.
0: Era mucha la casualidad.
2: Y me manda unas caritas riéndose, así que perdón, Antonio. Y bueno, cuando vengas hoy a piso, charlamos sobre eso.
0: No pasa. Gianelli. Era mucha la casualidad, viste que
2: sí.
0: Por eso yo estaba haciendo la joda.
2: Sí, claro.
0: Bueno,
2: perdón, Antonio.
0: Bueno, Antonio, lo vamos a estar recibiendo en un ratito,
2: sí,
0: nada,
2: sí,
0: más. Y vamos a disfrutar de su música. Ya hace 5 años que viene con una trayectoria. Y ha participado en la Asociación Paranaense de Tango, en eventos de la municipalidad, eventos particulares también. En distintas peñas se ha presentado Antonio. Y lo vamos a tener aquí con música en vivo por las radios de Lunar. Está Claudio Olnero Herrera en la operación técnica y musicalización, Rafa Romero en la producción, Javier Bletter y Samuel Ledesma en el área comercial. Gran saludo para Samuel Ledesma también, otro de nuestros locutores en GPS, que disfrute,
2: sí,
0: de su día. Ya le hemos escrito hoy más temprano, le mandábamos un saludito también.
2: Y para Ivana Centurión.
0: Pero por supuesto
2: una
0: a todos.
2: Amiga, sí, a todos.
0: A todos locutores y locutoras, una genia la Iva.
2: Dale, sí.
0: Beso grande para ella. Compartimos la primera tanda, Lucre.
2: Vamos.
0: Ya venimos.
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0: Continuamos con más GPS por las radios de Lunar. 44 minutos pasaron de las 9 de la mañana.
1: 0 grados, 4 décimas la temperatura en este momento.
0: ¿Cómo está el mundo del espectáculo con las declaraciones de Icardi por un lado y Yanina Latorre por el otro?
1: Sí.
0: Está picante, ¿eh? La cosa.
1: ¿Estás metido en ese mundo?
0: No, pero ayer a la noche me quedé mirando un poquito.
1: Yo también, ayer a la noche vi un poco.
0: Sí, como para distender un poco.
1: Viste que se pelean porque apareció una tercera chica entre la China e Icardi.
0: Igual, el chisme que me llega del área de tránsito de la Municipalidad de Paraná le gana por goleada a Icardi y Yanina Latorre. A mí me gusta más lo local.
1: A ver.
0: No lo puedo, es un escándalo.
1: Ah.
0: No, pero viste esos grupos de Facebook que publican cualquier cosa, no sé. No, encima hay un Facebook que, sí, ahí vamos con la entrevista. Pero si cuento la bomba y el chisme que hay en el área de tránsito de la Muni, se mueren. Y Icardi y Yanina Latorre pasaron y dijeron, es un montón.
1: Es peor aún.
0: Es peor, sí, porque son conocidos.
1: Ah, bueno.
0: Y no lo tengo chequeado, no tengo. Mirá si hacemos el bloque de espectáculo de chismerío en Paraná.
1: No, tranqui.
0: Imagínate lo que sería casa de gobierno, tribunales. Imagínate lo que sería tribunales. No, es un escándalo. No lo vamos a decir a esto porque no lo tengo chequeado. Y además, prácticamente un amigo. Bueno, ya vamos a hacer el bloque.
1: Bueno, dale. Si querés,
0: 9 de la mañana, 46 minutos.
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0: Bueno, nos ponemos serios e informamos lo que viene ocurriendo con los tarjeteros en la ciudad de Paraná. Exigieron lo que es la renovación de las credenciales mientras el sistema de estacionamiento tarifado continúa vigente. ¿Y qué está pasando también con el proceso de licitación del estacionamiento medido? Bueno, de todos estos temas vamos a hablar con Tamara Verales, que es la referente de la UTEP, la Unión de los Trabajadores de la Economía Popular. Tamara, muy buen día, buen viernes. El equipo de GPS y Tiago Romero te saluda por los rayos de Lunar.
5: Buen día, ¿cómo andan?
0: Bien.
5: Buen viernes.
0: Gracias por el tiempo, buen viernes para vos también. Realizaron un reclamo ayer por la mañana, ¿no? Con respecto a este tema, ¿por qué?
5: Sí, ahí te comento. Nosotros, respecto a lo que son los tarjeteros, el lunes de esta semana, lunes, martes y miércoles, se renovaron las credenciales una vez más. Por el periodo de 3 meses, mientras en paralelo a eso sigue caminando la evaluación de las empresas que se presentaron para el nuevo sistema de estacionamiento medido. Uh-huh. Puntualmente la renovación se dio de manera pacífica, todos pudieron renovar sus carnet y estamos en tratativa de esperar que el municipio avance con algunos acuerdos respecto a comunicar a la ciudadanía, a la sociedad en su conjunto, que el sistema tarifado sigue vigente, que nos estamos preparando para un nuevo sistema. ¿Por qué digo esto? Porque hay mucha gente que está confundida y piensa que el tarifado actual no está más en vigencia y por ende las tarjetas no tienen validez, no le tienen que abonar a los tarjeteros, se ha generado muchas situaciones incómodas con los tarjeteros a raíz de esta situación. Uh-huh. Entonces nuestro pedido fue específicamente esto, dejar claridad sobre cuál es el proceso en el que estamos, que estamos a las puertas en la transición de un nuevo sistema, que por supuesto recordamos una vez más, hay un compromiso por parte de la gestión de Rosario en incorporar a los tarjeteros hacia el nuevo sistema. Uh-huh. En paralelo a eso, la jornada de lucha sobre la que vos me preguntabas fue por otra situación que no fue por lo de los tarjeteros.
0: Bien.
5: Que fue, si me permitís...
0: Sí.
5: Desde el gobierno provincial, con el Ministerio de Capital Humano, que encabeza Verónica Berizzo, Nancy Vallejos, Miguel Jeff, Soledad Solana, principalmente Soledad Solana, que es la interlocutora que nos ponen. Hace 3 meses, ya vamos para el cuarto mes, que desde la UTEP no estamos recibiendo las partidas alimentarias para el correcto funcionamiento, o al menos el funcionamiento de los comedores y merenderos. Como ya he dicho en más de una oportunidad, la UTEP nuclea 41 espacios, lo que se traduce 41 espacios distribuidos en distintos puntos y distintos barrios de la ciudad, lo que se traduce en acompañar a más de 600 familias cada semana. Estos datos los tenemos actualizados porque es parte de los tantos requisitos que nos vienen pidiendo el Ministerio. Y a pesar de nosotros presentar planilla, listado de gente, que nos piden que hagamos firmar a la gente que va a buscar un tapercito de guiso, nosotros accedimos a eso, hacen ir a las compañeras a completar planilla y preguntarle si el espacio en el que cocinan es habitable o es precario, sabiendo de antemano que es la propia casa de la compañera la que ella pone a disposición para darle de comer al barrio. Digo, muchas cosas muy violentas en términos simbólicos a las que estamos en esta situación desde hace 3 meses. Ya vamos para el cuarto, en donde los compromisos que se van asumiendo se terminan no cumpliendo, porque claramente hay un desacuerdo por parte del Ministerio, en función de cómo llevar adelante. Yo creo que no tienen capacidad política de llevar adelante una correcta política alimentaria, y que no sea solamente andar repartiendo módulos por los barrios, porque sí. Eso tiene que estar planificado y tiene que estar contenido dentro de una demanda. Nosotros hemos propuesto un sinfín de cosas que nos han escuchado. Propusimos la extensión de la prórroga de la ley, que lo hablamos en su momento.
0: Se cortó mucho la llamada.
5: Ahí
0: te escuchamos bien.
5: Ahí se escuchó bien.
0: ¿Nos decías?
5: No, eso, que me parece que el gobierno, el Ministerio de Capital Humano, con estos funcionarios que te comentaba, claramente no tienen una capacidad política, o no les interesa, bueno, no sé, para llevar adelante una correcta gestión de la política alimentaria en sí. Eso no hay una planificación, no existe, es como... Digo, insisto, nosotros hace 3 meses, vamos para el cuarto, que no nos entregan los alimentos, cuando estamos pidiendo que vayan a nuestro espacio a conocerlos, porque existen nuestros espacios, no son fantasmas, digamos.
0: Han ido a
5: montones de espacios, sí. Menos a los nuestros.
0: Porque dijeron que fueron transparentando ese proceso desde que comenzaron la gestión.
5: No, ese proceso ellos ahora tienen que rendir cuentas al Tribunal de Justicia, no sé bien cómo es en términos legales, porque en enero, esto parte desde enero, cuando hay se hace público un desvío de los alimentos hacia fundaciones de ellos mismos. Ahí hay un corrimiento de algunos funcionarios. Y a partir de ahí empiezan con todos estos controles y auditorías y listado de gente y no, como que tienen que tener todo registrado. Nosotros no renegamos de eso, de hecho estamos a disposición, como te decía, de que vayan a auditoriar nuestro espacio, de accedimos a que cada persona que vaya a buscar la comida firme, cosa que me parece un retroceso total. Y cuando llegamos con todas esas planillas, calculás 600 familias, son miles de personas, nos dijeron que no, que esas planillas no eran, cuando las planillas no las habían dado ellos. Digo, todo el tiempo metiéndonos en un embudo donde solamente estamos discutiendo ni siquiera una política alimentaria, estamos discutiendo que destraben los alimentos para que las compañeras puedan cocinar para darle de comer al barrio. Por eso insisto, estamos frente a un retroceso en materia de la política social muy grande, porque están trabados los programas que tenemos desde el año pasado, con presupuesto del año pasado, no salieron todavía. Este año ni siquiera se abrieron las convocatorias. Todos los convenios que teníamos para hacer frazadas, para el invierno, que los hacían con nuestra cooperativa, no existen. No nos han entregado en absoluto nada. Y todos los convenios posibles con cooperativas, con la posibilidad de reconocer salarialmente o brindar una ayuda económica a esas trabajadoras comunitarias, que son quienes están cocinando, está todo, eso que te acabo de escribir, está todo frenado. No podemos pensar en discutir la política en su conjunto o en la amplitud que se merece, en la profundidad que se merece, cuando están... nos están llevando a una situación que tenemos que estar discutiendo por dos paquetes de fideo. Y nosotros nos posicionamos que la UTEP y las organizaciones que componen el sindicato se organizan a partir de organizar el trabajo, no a partir de organizar bolsas de comida. Nosotros lo que queremos discutir es una agenda de tierra, techo y trabajo. Por supuesto que la gestión de la política alimentaria es muy importante, pero esas 600 familias, si algunas de ellas tendrían un trabajo o si la mayoría estuviera nucleado en cooperativas de trabajo, no sería esa cantidad de gente. Porque claramente uno de los indicadores de la crisis son las filas de los comedores y los merenderos, que cada vez se alargan más. Hay una muy marcada retirada del Estado en los barrios populares y quedamos sin capacidad de respuesta.
0: Tamara,
5: es un poco lo que viene ocurriendo. Bueno, a raíz de eso,
0: se
5: hizo este plan de lucha, se hizo esta jornada en donde pedíamos respuestas, y la respuesta fue que entre hoy y el lunes nos iban a confirmar si efectivamente se avanzaba con la entrega de los alimentos. Dato no menor, a partir de ahora, todos los módulos que son lo que le damos a la gente, lo que cocinamos, porque nosotros no damos bolsa de comida, nosotros cocinamos, hacemos las ollas, que ustedes conocen varias, digo, los funcionarios también, por fotos, no es acumulativo. Es decir, hay 3.000 módulos que el gobierno provincial no le entregó a la UTEP y no sabemos dónde están y no han tenido capacidad de dar respuesta frente a eso.
0: Tamara, nos hemos acercado en varias oportunidades a algunos merenderos, a comedores, al dispositivo que están en calle Belgrano, que aloja a personas en situación de calle, y me he encontrado con algunas personas que trabajan como tarjeteros, pero que están preocupados porque dicen que no están incluidos en el nuevo sistema de estacionamiento medido. ¿Cómo está esa situación? ¿Qué es lo que establece el proyecto de estacionamiento medido? ¿Cuál es la preocupación que tienen ustedes teniendo en cuenta de que se está justamente en el proceso?
5: Sí, ahí volviendo al tema del estacionamiento medido, nosotros la verdad es que no sabemos, y esa es otra de las preocupaciones que tenemos, y de hecho lo hemos remarcado con el secretario, con Kevin Bolzán en su momento, hace dos semanas. Que los compañeros están muy preocupados porque no hay una claridad por parte del municipio, más allá de los acuerdos, que no dejan de ser acuerdos, que no están contrastados en ningún lado, de cuántos efectivamente van a ingresar y qué va a pasar con aquellos que no ingresen. Lo que nos dicen es que esto que te comentaba al principio, que están evaluando las distintas empresas, pero hay un poco en el pliego que se elaboró, al cual nosotros no pudimos acceder, lo cual considero que es muy mal por parte de la gestión no facilitarnos esa información, sabiendo que los tarjeteros son quienes sostienen la política del estacionamiento medido. No sabemos la letra chica sobre qué va a ocurrir en relación a cuántos van a quedar, quiénes van a quedar, si va a ser por cooperativas, si va a ser por contratos individuales, en qué van a consistir esos contratos individuales. Y esto se lo hemos trasladado en varias oportunidades a los distintos concejales que están un poco también embebidos en este tema, y a Kevin Bolzán y a Florencia Gómez también, y a Rosario en el momento también, Nosotros tenemos la mayoría de los tarjeteros, como es de público conocimiento, son personas adultas. Entonces, ¿cómo va a ser el proceso de incorporación de esa persona si es por contrato individual, por medio de una lógica de una empresa a la cual estas personas, digo, tienen 60, 70 años y nunca tuvieron un empleo formal? Entonces, ¿cuál va a ser el criterio de incorporación o cuáles van a ser los criterios en función de la incorporación de todos estos trabajadores? Ese tema puntualmente es algo que nos preocupa. Nosotros venimos haciendo asamblea con los tarjeteros cada 15 días, en donde venimos tratando de ir puliendo estas cosas y también escuchando a ellos, que están muy preocupados porque no saben qué va a pasar y porque además la mayoría de ellos es su único trabajo es la calle, es la cuadra. Entonces, en función de eso, también estamos en estado de alerta, también estamos discutiendo todas estas cosas, porque entendemos que los acuerdos y las palabras se las lleva el viento. Ahora, nosotros queremos la efectiva incorporación de los tarjeteros en el nuevo sistema de estacionamiento medido. Y nos estamos preparando para eso, ¿no? Para dar esas discusiones. Inclusive, porque nosotros consideramos que es mejor si es por cooperativa y también que la tenemos que tratar de incorporar a la mayor cantidad de tarjeteros posible y quienes no queden directamente incorporados en lo que es el estacionamiento medido, buscarle alguna tarea alternativa, y en eso también el municipio se comprometió o asumió compromisos no con nosotros, digamos, porque lo dijeron a los tarjeteros, en garantizar alguna continuidad laboral mismo dentro del propio sistema, pero con otras tareas. Vamos a ver, hasta que no gane la empresa, creo que eso es lo preocupante, porque hasta que no gane la empresa con la cual nos tengamos que sentar a negociar, no vamos a saber nada de esto, porque ahí, insisto, no leímos el pliego, pero en algunas reuniones lo que dan a entender es que va a ser la empresa la que va a tener que negociar con nosotros, nos estamos preparando, como te decía, para ese momento, y con argumentos de que por qué nosotros planteamos y pretendemos, y otras experiencias muestran que funciona el modelo de cooperativa y no por contrato individual. Y experiencia tenemos un montón, digamos. Así que bueno, venimos en eso y también nos estamos preparando. Porque si bien la renovación se hizo, salió bien y demás, bueno, ahí está la otra cara de la moneda, que no hay claridad, que están como las cosas muy sueltas, y eso no nos sirve a la hora de poder ir a trasladarle seguridad a estos tarjeteros, que es como vos mencionabas, te ven en la calle y te preguntan, y uno no tiene capacidad, por el propio municipio que no ha dado esa información, de qué responder. Entonces estamos esperando, nos estamos formando con los tarjeteros, estamos haciendo un relevamiento, quién sabe escribir, quién no, quién sabe leer, si hay algunos que tienen problemas de discapacidad, bueno, ir haciendo como ese sondeo para saber dónde estamos parados también y dar la discusión desde ahí. Tenemos personas con discapacidad, tenemos compañeros que no saben leer y escribir, tenemos compañeros que están en recuperación de procesos de consumo, tenemos compañeros que tienen antecedentes penales. Digo, toda esa caracterización. ¿Qué va a hacer la empresa con eso, digamos?
0: Sí, se entiende. Pero lo venimos siguiendo de cerca a ese proceso. Tamara Perales, vamos a mantener contacto. Te agradecemos por el tiempo la mañana de hoy con el equipo de GPS.
5: Gracias.
0: Que tengas buena jornada. 10 de la mañana, 3 minutos en la República Argentina.
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25: Síntesis de la semana. 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

0: Continuamos con más GPS por las radios de Lunar. 11 minutos pasaron de las 10 de la mañana. Vamos con la ronda informativa, Lucre.
1: Bueno, vamos.
0: ¿Te parece?
1: Dale.
0: Comenzamos con Gisela Guerrero desde Concordia. Adelante, Gise, te escuchamos.
2: Bueno, les comentaba que el oficialismo y la oposición acordaron convocar al secretario de Hacienda por los despidos en el municipio, después de estos 100 empleados municipales que no le renovaron el contrato, como dicen ellos, a principio de este mes. En la sesión del Consejo Deliberante de ayer, los ediles allí votaron en conjunto, pidieron que el secretario de Hacienda, que es Pablo Ferreira, concurra al Consejo en el día de hoy a brindar las explicaciones por los despidos de estos empleados municipales. Seguramente a lo largo de la mañana conoceremos si fue en principio y si fue qué es lo que dijo. Ellos entienden que estaban mintiendo por ahí al señalar que eran contratos de gente que sobraba en el municipio o que no cumplía tareas. Ellos podían contar ahí algunos casos en particular. Hablaron de una enfermera que atendía en una salita que estaba sola y que hoy no está, entonces esa salita se queda sin esas enfermeras. Bueno, hablaron, como les decía, bastante enojados, por supuesto, por esta situación también. Algunos concejales hablaban del ego, de la soberbia del intendente, además de tratarlo de muchachito. Bueno, y así fue bastante subida de tono, te podría decir, la sesión del Consejo Deliberante de ayer. Uh-huh. Veremos ahora que si va o no hoy en la mañana Pablo Ferreira, que es el secretario de Hacienda, a responder por estos 100 despedidos del municipio en este principio de mes.
0: Mantenemos contacto, Gise.
2: Dale, gracias.
0: Adelante, Pipo, vamos con más info.
3: Bien, Tiago, rapidito. Bueno, marcabas que comienzan las vacaciones de invierno. Acá va a haber un sinfín de actividades durante las dos semanas. Comienzan este fin de semana con actividades en los museos. Hay paseos en bicicleta. Va a estar el bus turístico recorriendo la ciudad también. Va a haber senderos del General. Hay historia y senderismo en el Palacio San José durante toda la semana. También va a haber actividades en el Paseo de los Pescadores, en el Parque Aéreo, en las Termas Concepción. Va a haber la llegada de American Park, un parque de diversiones que se va a instalar en Clementina C. de Alío y Sarmiento. Muchísima actividad para los 15 días que tenemos que tener a los chicos ocupados, no tanto dentro de la casa,
0: claro,
3: ¿no? Más allá del frío que hace.
0: ¿Cómo claro. Lo sacamos los grises?
3: Un poco, claro, al mediodía, aunque sea. Y bueno, y también hay un sinfín de actividades para ellos que incluyen las consabidas reuniones para el intercambio de figuritas, ¿no? Con el Mundial han recobrado fuerzas, bueno, durante fines de semana en algunas confiterías de aquí de la ciudad y también en plazas y parques de la ciudad. Los chicos se juntan e intercambian las figuras que le falta por las que les sobra. Bueno, todo lo que hacíamos cuando éramos chicos, los chicos también aquí en la histórica lo están repitiendo. Así que van a ser 15 días plenos con, vuelvo a reiterar, los gurises como centro de atención de todo lo que se realiza acá en Concepción del Uruguay.
0: Gracias, Pipo.
3: Dale, un abrazo.
0: 14 minutos pasaron de las 10 de la mañana. Lucre, ¿cómo estamos?
1: Bien, ¿todo bien?
0: ¿Estás bien?
1: Sí, claro.
0: ¿Estás lista?
1: ¿Para qué?
0: Para reír.
1: Sí, obvio, ¿sí? Siempre.
0: Es ya enseguida, es increíble.
1: Siempre.
0: Es muy fácil. Bueno, escuchá, y mañana hay una propuesta. Mirá cómo ya te está riendo, ¿viste?
1: Ah, bueno.
0: Es impresionante.
1: A ver.
0: Y mañana tenemos una propuesta para reírnos por más de una hora con los chicos de Litoral Stand Up Comedy, que nos visitan, ya están acá con nosotros, ¿eh?
4: Esta chica acá.
1: No.
0: Belisario Ruiz y Lisandro Riera, fuerte el aplauso para ellos.
1: Hola.
5: Gente, por favor. Muchas gracias, ¿cómo andan? Qué lindo estar acá.
4: Mucha gente afuera en la vereda.
5: Sí. Nuestros fans nos siguen.
0: Tranquilo que lo tenemos nosotros. Unos minutitos les pedimos.
5: Algunos son acreedores, vamos a decir la verdad. Digamos, no son todos fanáticos.
4: Salían por la calle Rivadavia, salían por otro lado.
5: Claro. Está buscando cobrar gente, ¿viste? Bueno,
4: Rivadavia, no
5: que
4: llamo.
5: Tengan paciencia, les decimos.
4: No,
5: es la meda de la federación, sí. Mi querido amigo. Se acostó a dormir en el 90 y se despertó hoy.
0: ¿Cómo andan, chicos? Bienvenidos a GPS.
5: Pero muy bien, muy contentos de estar acá. Muchas gracias por el espacio, por la difusión. A nosotros nos sirve mucho, así que bueno, no los conocíamos. Sí, de vos, conocíamos sus voces, pero
4: sí, claro.
5: Pero bueno, un gusto estar acá y ponerle cara a la voz, que es algo que siempre...
4: Estábamos hablando.
0: Claro, nos pasa a nosotros.
5: Exactamente, le pasa a todo el mundo. Uno escucha una voz y después hay que machear.
1: Rostro
5: y cara.
0: Bueno, y están trabajando en este último tiempo para llegar a la presentación de mañana con nuevo monólogo, con más de una hora de diversión. Qué espectacular que viene para esta época, ¿no?
5: Exactamente, estamos temblando, básicamente, porque prometimos, y lo prometido
4: no,
5: es deuda.
4: Sí, con esa voz suena, digo que voy a pedir este recorte de audio y...
5: Y estamos armando un poquito de... Sí, estamos terminando ya, obviamente, hace un tiempo que lo venimos pensando y armando. Sí. Nosotros siempre, digamos, este año estamos cumpliendo 12 años en los escenarios.
4: Arrancan tarde, los vamos con el nuevo material en julio, ¿viste? Pero bueno...
0: Le llegó tiempo.
4: Llegó tiempo, bueno, madurar,
0: ¿viste? Lo bueno se hace esperar, ¿viste? Como que dice. Exacto.
5: Normalmente nosotros sí estrenamos entre marzo y abril. Bueno, este año nos agarró con fiaca, ¿no?
0: Y con frío.
5: Pero sí, claro, frío, y lo que sí, mantenemos la cábala de siempre, bueno, sí, los últimos 7 años hemos estrenado nuestro material en la Casa de la Cultura, que es un espacio maravilloso desde el punto de vista técnico y edilicio, y lo que permite...

0: 100, ¿viste? O sea, es algo realmente que está bueno y que venimos pensando como atractivo nuevo, porque también un poco la gente, viste, te va pidiendo, más allá que nosotros todos los fines de semana siempre algo nuevo agregás.
1: Bien. A lo que ¿Surge ya en el momento? ¿Cómo se trabaja eso?
0: Y algunas cosas sí. Algunos tipos de actuaciones están más predispuestas a que surja en el momento, porque depende del estilo de cada uno, ¿viste? Hay compañeros que charlan más con la gente, entonces el charlar más genera algunas cosas nuevas del momento, unas ciertas improvisaciones, pero generalmente son chistes que ya venís trabajando, porque tampoco es tan fácil que surja eso, ¿viste? Es como algo gradual, ¿no?
1: Bien.
0: Y no sé qué estaba hablando.
2: No, está bien, ¿no? Sí. De los modos de cómo se incorpora el material nuevo.
1: Exacto.
2: No, bueno,
0: claro.
2: Lo que tiene el stand-up como género y que para mí lo hace muy ágil, muy dinámico, es que, claro, vos se te ocurre un chiste el miércoles.
0: Ah, claro, eso.
2: Y el viernes lo estás probando, exacto, en escena, claro, si está buena, ¿no?
1: Entonces, y ves si funciona, si pega.
0: Entonces, que esto te decía, cada tanto, no es que vas renovando, pero vas metiendo algo nuevo porque te van surgiendo durante la semana, ¿viste? Algunas cosas de contexto que van pasando, que luego que pasan ya no sirven más, ¿viste? Entonces no lo puedo usar y volvés a tus chistes que ya venías laburando. Uh-huh. También depende de cada uno, ¿viste? De qué ganas tiene de hacer. Por ahí también surge, que no sé si te pasa, pero por ahí recordás algún chiste que hiciste muy bajo, que hiciste muy poco,
2: sí,
0: o que lo y que te ganas de volver a hacerlo porque te pasa algo con eso, o resurge, ¿viste? Esa temática vuelve, ¿viste? Que cada tanto nosotros en la sociedad es como que se repite. Ah, el micrófono.
2: Sí,
0: el
2: flaco, el micro de referencia, claro, porque está muy lindo.
0: Ya me iba a hablar al lado del flaco, ¿no? Sí, sí. Un café con el bajo. Pero y bueno, y lo importante, ¿no? Yo creo que ya estábamos.
1: ¿Y el equipo cómo está?
2: Y el equipo
1: ¿Cómo llega el equipo?
2: Hay algunos infiltrados, teniendo en cuenta que el contexto es mundialista, nosotros queremos repetir la cábala, equipo que gana no se toca, nos fue muy bien la última función.
1: Ahí empezado con el relato del futbolista.
2: Bueno, fue un partido difícil, va a ser una fecha difícil, nos subestimamos al rival.
0: Nadie va a querer ir al antidoping después de la función.
1: Ahí está picante.
2: No, somos gente muy sana, más que nada por viejos, ¿no? Porque antes de ponerle que
0: bueno, pero capaz
2: de joven
0: que
2: éramos un poco más alocados.
0: Un
2: pero
0: medicamento
2: ya
0: te sale.
2: Sí, claro. Un ribotril, un tafilol.
1: Eso ahí, encuentran ahí el término medio.
3: Claro, ¿qué más está en el equipo?
2: Somos 5 comediantes. Nacho Contra.
3: Sí.
1: Mandamos saludos.
2: Ignacio Grunbaum. Me acabo de enterar que es el día del locutor, así que él es locutor. Le mandamos un saludo.
1: ¿Cómo lo ubican en la cancha, Nacho?
2: Y la alineación, Nacho, digamos, si hacemos la metáfora del fútbol, sí, Nacho tendría que ser aguatero, porque no. sí, Nacho Gruma. No, el Nacho Contra sí juega bien al fútbol. Ya está retirado porque en el último partido se le cortó el tendón de Aquiles. Para que ustedes se den cuenta que somos gente con años, digamos, sí, somos gente grande, más allá que mantenemos el espíritu jovial, pero somos gente que de las 4 décadas. Así que, Grunbaum, no.
1: Aguatero.
2: No banca ni una metáfora futbolística, Grunbaum.
0: Hay un gol de Grunbaum, de verdad que hay unos
2: videos. Sí,
1: y quedó guardado.
0: Sí. Y hay un pase gol.
2: Hay un pase gol.
1: Ah, bueno, hay material.
2: Pero
0: eres editor, entonces claro, viste que ahora vos a esa cosa le ponés que yo un tema medio épico de gladiador y todo,
1: levantá,
2: pero verdaderamente su performance futbolística es tristísima. Y Mateo sí que es el gran futbolero, me parece que es el mejor jugador de, bueno,
1: es el Messi, de literal.
2: Solo los dos mejores, digamos que Mateo es el delantero, Lifa es el mediocampo, Nacho y yo somos la defensa.
1: Bien.
2: Y bueno, y a Grumo necesitamos el quinto para armar el fútbol 5.
1: Pero que es necesario.
2: Es necesario, es fundamental. Pero bueno, en el escenario sí se transforma en un gran jugador, Grumo. Vamos a levantarlo porque le pegamos mucho, pobre.
0: Venimos a dar el show, hablamos de fútbol, sí, sí. No van a retar los compañeros. No nos mandan más.
3: ¿Cómo están para mañana?
0: Bien. Ah, volví al fútbol. No hay expectativa, ¿no? De que un partido sea. Bien, sí. Contentos también porque la Casa de la Cultura, como decía acá Beli, ofrece, viste, una tranquilidad en cuanto al sonido, viste, claro, al contexto, que eso siempre ayuda ayuda, y sobre todo cuando son las cosas nuevas, ¿viste? Entonces vos tenés la tranquilidad.

0: Por ahí si vas a un lugar nuevo, porque que también este contexto de que van cerrando bares y todo eso, te hace buscar lugares nuevos y por ahí vas a laburar un lugar que nunca fuiste a laburar, por ejemplo.
1: Sí.
0: Y tiene su movida, una función en un lugar nuevo que no conoces, cómo será el sonido, la luz, todo. En ese sentido, la Casa de la Cultura te pone un contexto de sonido buenísimo, un contexto de luces buenísimo, tenés un operador,
2: sí, los técnicos que trabajan
0: que
2: ahí,
0: labura que para vos, masa, para el, ¿no?, show, es como viste, como una función profesional. Entonces, no tenemos.
2: Sí, es una excusa, preocupación, ¿no? Preocupación menos, ¿no? La parte técnica.
0: No, más decir, no, lo que pasa es que
2: claro, el parlante,
0: no le podemos echar la culpa a nadie,
1: claro,
0: ¿no?
1: Claro.
0: Pero
2: metáfora futbolística, no podemos mirar la cancha y pisar el pasto, mirá cómo está.
0: No, mirá, flaco, jugaste.
2: La cancha está perfecta.
1: Claro.
2: Si sale mal es culpa nuestra.
0: Sí, ¿no? Pero. Y también, bueno, va a haber una cantina, eso también, viste, le suma. Digamos, el contexto te hace que estemos bien, con esa tranquilidad de estar mañana en la Casa de la Cultura, ¿no?
2: Y son muchos años también, ¿no? Que, como les decía hoy, son 12 años que estamos cumpliendo este año. Uh-huh. Entonces, medianamente uno confía ya en el oficio que hasta ahora nos ha salvado, nos ha traído hasta acá. O decir, bueno, si llegás con algo un poco más flojo, decir, bueno, lo resuelvo en el escenario, la energía que te da el público. Así que, bueno, y esto un poquito, ¿no? Uno lleva su hoja de ruta bien marcada, pero siempre abierto a lo que pueda pasar ahí en la relación con el público, porque si bien se suele decir que son monólogos, en realidad uno no actúa, no monóloga, sino que es un diálogo con el público.
3: Claro.
2: Es un monólogo, es un biombo, diría la Lelutia, ¿no? Así que, nada, eso, viste, siempre dispuestos a ver que lo que el público te va a ofrecer, cómo reacciona, porque eso, no trabajamos como con, claro, cuarta pared, como
0: y
2: si
0: además,
2: el público no estuviera.
0: Claro. Es como. Es como una tendencia, viste, que vos ves los recortes, los reels, que
3: eso, la gente opina. Ahí le iba a preguntar sobre eso.
0: Es una tendencia que también, tanto para el que está actuando como para la gente, viste, vos vas con una idea, pero el contexto también, hay veces que la gente no se anima a participar, viste.
1: Claro.
0: Una cosa es verlo acá y vos decís, bueno, yo voy. Y cuando vas, hay un contexto donde vos, viste, y la gente es vergonzosa también.
3: ¿Y les hacen preguntas, intervienen ahí con ellos? Sí.
0: Y depende. Quién está arriba, que sería como una técnica de bajar a lo que sucede.
3: Eso es improvisado.
0: Eso sí es improvisado. Y después viene cómo lo hilás con lo que vos tenés. Porque,
3: bien.
0: Porque también el vivo te hace perder un poco donde venía arriba, donde tenés tu guión acá.
3: Sí, sí.
0: Y
3: claro, ¿con qué sigo después?
0: ¿Con qué seguí? Ajá. Pero bueno, eso depende también del estilo de cada uno y también, obvio que hace a tu performance ahí, ¿viste? Porque también está bueno. O sea, cuando, a ver si acá mi compañero está de acuerdo. Cuando el que está actuando logra resolver eso de que le propone la gente y encima hace un chiste con eso,
3: es un golazo, claro.
0: Lo tenés acá para siempre, están con vos. Hacer eso es súper difícil.
3: Mirá, claro.
0: Y también tiene que partir de vos como comediante tener ganas de
3: proponerlo.
0: Muchas gracias. Me
2: está echando de
0: la fuera que lo.
2: Es así como se dice.
3: ¿Y notan eso en el público? Digo, esto, por ejemplo, hasta nosotros nos está pasando en este momento, que lo tenemos al productor que nos mete periodístico, político, imagínense el caos que estamos teniendo, ustedes lo conocen bien en la actualidad, de distendernos un poco. ¿Cómo notan eso en el público? La necesidad de decir, bueno, vamos a reírnos un rato, vamos a distendernos, queremos escuchar un poco de chistes, de reírnos un rato. ¿Eso se nota en la actualidad?
2: Se nota la búsqueda también de, por ahí, viste, nosotros vamos testeando, nosotros no tenemos un show político, a ver que, o sea, digamos que la actualidad y la agenda se mete, porque bueno, porque estamos ahí, obvio, somos seres humanos, estamos en la sociedad.
0: Cosas, no, cualquiera
2: pero no tenemos un show político, pero por ahí uno se da, por ahí mete algún chiste, bueno, pasa, qué sé yo, no sé, en el último show estábamos pasando la gorra, bueno, tener, sí, si hay aceptamos pesos, dólares, estaba lo de Adorno y obviamente lo metimos. O sea, obviamente que se ríe, pero lo que notamos un poco es que la gente no está tan, no se copa tanto con los chistes políticos. Ajá. No quiere
3: saber nada.
1: Eso quería saber.
2: Es como un poco saturada de.
0: Y además que hay. Perdón que te interrumpe.
2: No, loco, estoy hablando yo.
0: Prefiera. O hablar en serio, eso tenés claro. Algo con esa onda de te permite capaz, y también volviendo al que está actuando, vos obviamente podés hacer los chistes, pero hay un contexto, entonces vos haces más de dos o tres chistes políticos, la gente no lo quiere escuchar y vos lo haces igual, y al compañero que viene le dejás un público raro, ¿viste?
2: Claro. No, es que es parte de la sensibilidad del comediante, digo, de la misma manera que vos decís, che, bueno, tengo una idea, tengo un tema, voy a meterme con estos chistes. No te están funcionando, nosotros tenemos el oficio y la suficiente experiencia para ir cambiando, ¿viste vos?
0: Sí. ¿No estaría sucediendo conmigo para el tema de mañana?
2: Bueno, para mañana no hay margen, son los chistes que están.
1: Eso quería saber, ¿cómo se motivan cuando ven que capaz que el público no responde o les cuesta llegar al chiste?
2: Mira, nosotros sentimos que tenemos mucha confianza en el producto, sabemos que más allá de las tareas de la performance individual, digamos, nosotros pasamos a 5, obviamente, de a 1, de primero al último, y es un trabajo en conjunto. Uh-huh. El primero le toca romper el hielo.
1: Claro.
2: Obviamente, el nivel de risas que obtiene el primero no es el nivel de risas que obtiene el quinto, pero nosotros tenemos claro y estamos seguros y lo sabemos que las risas que se gana el quinto, donde debe ser, si todo va bien, el pico de la función, ¿no? Donde todo estalla y anda bien, las trabajó el primero también. Las risas del último tienen el sudor del primero.
1: Claro,
2: y así que es un trabajo en equipo. Y nosotros tenemos plena conciencia en muchas cosas, digo, en no ponerse de cara contra el público si no te está saliendo las cosas bien. El público siempre es un aliado. En no pasarse en el tiempo, digamos, que tenemos estipulado, digamos. ¿Por qué? Porque si no, al último le llega quizás un show muy largo, con el público más cansado. Bueno, son todas variantes que tenemos que tener en cuenta, porque somos un equipo, digamos, no somos 5 personas que se suben a un escenario a hacer su material,
0: claro,
2: sino que somos un equipo y uno tiene que tener en cuenta. Incluso cuando hay chistes que un poco o se parecen o en temáticas se solapan, bueno, lo charlamos y decís, bueno, yo voy a hacer este chiste, voy a estar antes que vos, yo voy a hacer, bueno, entonces te dejo esto para que vos hagas una mención de este chiste, y lejos de que se parezca a una duplicación del material, le da organicidad. Bueno, digamos, y lo hace que la estructura sea más sólida. Es un trabajo en equipo y estamos atentos a todas esas cuestiones. Digo, pues aparte de ser un equipo de trabajo, somos amigos, digamos, claro. tenemos un buen diálogo.
3: Sí. Bueno, no, por más que lo estás codiando ahí al lado y lo estás peleando. Che, es un show a la gorra, siempre mencionamos, sí, de que se colabore, ¿no?, con los artistas, porque además tienen su familia, tienen
2: exactamente
3: que llevar el plato a la casa.
2: Es un show a beneficio de nuestra familia, ¿no? O sea, es una gorra consciente, obviamente, sí. Nosotros siempre mencionamos que una gorra no es una propina, no son el vuelto del mercado ni de los puchos, es una manera de cobrar la entrada.
3: Exacto.
2: ¿Qué implica la entrada? Nosotros damos un precio sugerido que ronda entre los 8 y los 10 mil pesos, más o menos, y nosotros a partir de ahí decimos, bueno, el que puede poner eso, buenísimo, el que tiene más y puede poner más y no le cuesta, mucho mejor aún. Claro. El que no tiene o tiene menos, bueno, para eso lo hacemos a la gorra, digo, claro, para que el que
3: puede
2: por ahí
3: igual.
2: Exactamente, no, sí, tiene para pagar una entrada así como taca-taca, bueno, va y pone lo que puede, nosotros, y el que no tiene y tiene ganas de ir, nosotros lo invitamos, no, y la próxima va y pone, cuando claro tiene. Claro.
3: Y ustedes que tienen 12 años, por ejemplo, de, sí, trayectoria, ¿notan que está complicada la cosa ahora?
0: Sí, sí, eso, sí, te iba a decir. Además también, si bien el contexto hace un par de años ya que muchos shows laburan a la gorra, ¿viste? Uh-huh. Ya es,
3: sí,
0: muchísimo show.
3: Hace mucho esfuerzo.
0: Exacto. La gorra tiene un sistema de información que, por ahí, para la gente que no lo sabe, porque sigue siendo, no nuevo, pero digamos, en algunos shows no lo hacían, para la gente se quede tranquila. Te vamos informando durante la noche cómo es el sistema.
1: Ajá.
0: Viste, en cuanto a lo que decía él, viste, hay como un protocolo de gorra, digamos, porque si no, por ahí la gente no sabe, entonces entra y cree que... Y ahí se le avisa, se le comenta y se le da las variantes de gorra virtual, digamos, o sea, bien. Es todo, hay una bien. Información para
3: no que... zafás, si pero tenés no de transferencia, no, no. No, con literal no zafás.
0: Aparte hay un okay. Grandote en la puerta que te va a cerrar la puerta y hermano, mirá que nosotros te estamos viendo.
3: Te van a apretar,
1: pero digamos, entonces no. Tienen gorra, como se suele usar, sí, y también gorra virtual.
0: No, estamos nosotros...
3: Están otro lejos.
1: Claro, muy bien.
0: Captura de pantalla, hacemos de todo, ¿no?
3: QR.
0: Sí, QR, ¿no? Acá...
1: Muy bien,
0: algo lo va a dejar, digamos. Si no, hermano, porque acá, ¿me entendés?
3: Felicitaciones, chicos, sí, por el trabajo que hacen.
0: Acá le vamos a pasar la gorra.
3: También.
0: Acá ya tres.
3: Uy, a los que les cuesta aquellos dos. Si lo logran.
0: Seis personas. Acá tenemos que sacar los mangos.
2: Que ya no le dijimos nada que en contexto mundial venir disfrazado de parisiano. Ahí tenemos francés en la operación.
3: Mirá cómo está, francés. Lo tenemos así toda la mañana.
0: Un cinco Lucardi ahí.
3: Mirá, con eso arreglado.
1: Bueno.
3: Chicos, lo mejor para mañana, cuenten con este espacio para la difusión, porque la verdad que hacen un trabajo impecable, lo conocemos a los chicos, les mandamos saludos también, uh-huh. Y lo mejor para mañana. ¿Mañana a partir de qué hora?
2: A partir de las 21, si se quieren caer un ratito antes también, sí, lo vamos sí. A estar, porque por ahí, como estamos en un espacio que es estatal, uh-huh. Los horarios son más puntuales, claro. Digamos, que por ahí que en un bar, así que les pedimos puntualidad, va a estar la cantina de Riera, así que va a haber para comer, para tomar, Lucho,
0: va a estar calentito.
2: Era siempre, no sé con qué nos esperará, pero tiene...
0: Sándwich de vacío.
1: Qué rico.
2: Así que, imagínense.
0: No, de vacío no tiene nada
2: de... No, de vacío existencial, digamos.
1: No, gracias. No.
3: Pan con pan.
2: No, sí, pues, me vas a llorar.
3: Lo dejaba con un hambre.
0: Ahí perdimos la gorra, sí, con este chiste acabo de perder la gorra. Bueno, es así, hermano, el vértigo.
2: Son sándwiches existencialistas, ¿no?
0: Dios mío. Así que... Bueno, otro programa donde no nos invitan más. No,
3: afuera.
2: Así que, bueno, eso, se pueden caer un ratito. Antes se comen un sanguchito, una pizza, sí, no sé sí. Qué, ¿vale? Digo, porque ya no sé si tomas.
0: No, de vacío.
2: Va a haber una cervecita seguro, sí, y sí. Alguna versión sin alcohol para la gente que sí, no se claro. La banca, ¿no? Para las gallinas.
1: Para los que manejan.
3: Sí, ahí está, mirá.
2: Así que bueno, eso. Sí. Desde las 21 horas, sábado 4 de julio.
0: Show nuevo
2: y los esperamos a la gorra.
3: Fuerte la aplauso.
1: Bueno.
3: Literal.
1: Genios los chicos.
3: Gracias por la visita. Vamos a la tanda, que después cerramos con música en vivo y con más información. 10 de la mañana, 35 minutos.
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1: ¡Fuerte el aplauso! Antonio Gianelli con nosotros aquí en GPS, en el estudio de Radio UNER Paraná. Un gusto, Antonio, querido, bienvenido. ¿Cómo estás?
2: Buenos días, muchas gracias. Muy amable por la invitación. Agradezco muchísimo la difusión, como ustedes saben, porque, bueno, hubo una ocasión hace un mes más o menos que estuve en Canal de Buenos Aires.
1: Sí.
2: Y, bueno, Lucrecia amablemente se ofreció a difundir un poco el trabajo que hago acá, que somos artistas locales, que queremos mostrarnos también y mostrar que incluso el tango, que es algo aparentemente de otro lado, también vive y late acá en Paraná. Hay mucha movida acá de tango en Paraná, por ahí hay más milongas, pero también habemos cantores.
1: Mira qué bueno. Felicitaciones, porque la verdad, impresionante. Hoy, que es el Día del Locutor, tenés una pinta de voz de locutor, Antonio, impresionante.
2: Bueno, en algún momento hice locución también, y bueno, trato de ser multifacético. Incluso ahora les comento algo, empecé a actuar, estoy trabajando en una obra, estamos trabajando en una obra con un director, Olivier Pascalín, que vamos a presentar seguramente antes de fin de mes, que se llama Del Abismo al Asado, y bueno, ahí voy a personificar a un tanguero que es Ángel Villoldo. O sea que trato de ser multifacético.
1: Mira qué bueno, qué
2: espectacular. No quiero caer en esa de que hace de todo y hace todo mal. Entonces vamos de a poco.
1: Antonio, contale a nuestra audiencia, ¿cómo comenzó todo con la música? ¿Hace cuánto tiempo y por qué con el tango?
2: Bueno, fue un poco tardío porque hace 5 años aproximadamente, en el cumpleaños de una amiga, que es guitarrista muy reconocida, Silvina López, en el cumpleaños de ellas eran todos músicos.
3: Sí.
2: Hubo un músico que me dijo, vos tenés voz de tanguero, vamos a cantar un tango, nos pusimos a cantar y de repente me dejaron cantando solo y me dijeron, hay potencial, tendrías que trabajar eso. Y bueno, me busqué un profesor de canto y inicié y me apasioné.
3: ¿Pero antes no habías estado en el mundo de la música?
2: Sí, en la ducha.
3: Ah, bien.
2: En la ducha.
3: Bueno, así se empieza.
2: Sí, ahí somos. Y me bañaba bastante, así que
1: somos todos ahí uno. Pero, tremendo claro, artista, ¿eh?
2: Sucede en las familias que no vienen de músicos. Ajá, que claro. Que uno a veces, puede haber muchos que cantan y cantan muy bien y nadie se da cuenta.
3: Claro.
2: En mi caso era el loco que cantaba en la ducha, en el auto, cuando volvía, cuando llegaba y así, pero bueno. De repente empecé a trabajar y me pasó algo muy particular. Justo fui al Teatro 3 de Febrero, que estaba el Negro Lavie, Ricardo Lavie actuando, y en un momento Lavie dijo, tras 70 años de carrera, y yo dije, este hombre está mal de la cabeza, de ser la edad, y me puse lo que hacemos todo a googlear, que era lo que pasaba con ese tema del tiempo. Y claro, él había iniciado a cantar a los 15 años y tenía 85.
3: Ah, mira.
2: Entonces yo hice una cuenta rápida, yo tenía 55 más o menos en ese momento, dije, ah, bueno, tengo para 30 años de carrera.
3: Claro.
2: Arranquemos.
1: Hay tiempo.
2: Hay tiempo.
1: Eso es bueno. Es bueno ese mensaje que nos deja Antonio.
2: Es muy bueno porque además hay algo que, otra cosa que yo vi de Lavie un día en un video, esos videos virales que muchas veces uno ve para entretenerse, pero muchas veces te enseñan cosas. Y lo vi a Lavie vocalizando con una entrenadora vocal con 85 años.
3: Mira.
2: Entonces, si uno tiene una pasión, no tiene nada que ver la edad, ni tiene nada que ver el tiempo que... Yo estoy prácticamente jubilado y inicié esto ahora y bueno, y dije, bueno, también quiero sumar la actuación porque sirve, claro, y suma el canto. Así que bueno, me metí también en la actuación. Mi señora por ahí me dice que no, pero bueno, lo hacemos.
1: Qué
2: después
1: maestro,
2: vemos.
1: Qué maestro, Antonio. ¿Nos aguarda un segundito, Antonio?
2: Pero cómo no.
1: Así vamos con la última ronda informativa. Nos están escuchando en Concordia, en Gualeguaychú, en la ciudad de Concepción del Uruguay también. Vamos con el pro de antes de Lucre, ¿te parece? Así vamos a participar todos antes de la ronda informativa.
3: Bueno.
1: Gise, te escuchamos. ¿Cómo sale Argentina hoy, Cabo Verde? A ver.
4: 2-1.
1: Mirá, lo tengo anotado acá y después paso la lista a todo el grupo de WhatsApp. Así queda guardado, porque después viste que vienen los reclamos. Tenemos el regalo pendiente todavía, el premio de Alegiano. Ajá, en el partido anterior. Gise, 2-1. Gana la selección. ¿Pipo?
4: Sí, claro.
1: Ah, ¿lo tenemos a Pipo conectado? Bueno, en un ratito 3-1 vamos con
3: Pipo. Mandó, ¿no? Igual, 3-1.
1: Mandó al grupo, bueno, sí. 3-1. Vamos, porque yo quiero que quede asentado, porque después bueno, hay que tener la prueba. Lucre, a ver cómo sale la selección.
3: 3-0.
1: No vale cambiar el resultado, ¿no? Mira que después es media tramposa, Lucre, se lo vamos a decir.
3: Bueno, 3-0.
1: ¿Estás segura?
3: Sí, estoy segurísima. Es que yo cuando le dije la vez pasada no estaba segura. Me apura este chico.
2: Claro, no.
3: Pero bueno, ahora 3-0.
1: 3-0, bueno. Rafa dijo 3-0 también, así que vas con el mismo resultado del Rafa.
3: Sí, claro.
1: Bueno, ahora vamos con Alan en un ratito. Y a Ale y a José también les decimos que se sumen en el grupo. Uh-huh. Negrito, ¿cómo sale la selección? No,
3: ¿eh?
1: No lo puedo decir.
3: ¿Qué dijo,
1: ¿cómo
3: Claudio
1: no?
3: Herrera.
1: ¿En serio? Es decir, lo digo al aire.
3: ¿Lo podemos repetir?
1: Lo
3: o
1: digo,
3: no?
1: El operador dice que la selección pierde 1-0. Yo lo dejo anotado.
3: Está bien, tremendo. Hay que decirlo.
4: Espero que no lo sienta tanto.
1: No. Mira, José acá ya nos dice en el grupo: gana 2-0 la selección. Anotado, José. Antonio, ¿cómo sale? ¿Cómo sale la selección?
2: 4-1.
1: 4-1.
2: Y te digo, con dos goles de Messi.
1: Bien, bueno, bien, Antonio. Bueno, y yo digo que gana la selección 3-1. Queda pendiente Alan en el grupo, que lo pueda anotar, y el Alejiano también.
3: Bueno.
1: Lo mando así al PRODE, listo, queda guardado. Vemos el lunes.
3: Variadito.
1: Sí, cómo sale el partido de la selección. Bueno, lo sumamos a Javi y a Samu, que si quieren participar nos escriben y lo anotamos en el grupo. Gise, vamos
4: igual
1: con...
4: Se divide entre todos.
1: Claro, es más fácil, por eso estoy sumando gente.
3: ¿Qué
1: Gise
3: será el premio?
1: Porque,
3: claro.
1: Que encima me tiran la pelota a mí después que soy el conductor.
3: Y bueno.
1: Y me sale carísimo.
3: ¿Quién propuso el PRODE?
1: Yo.
3: Y bueno. El que propone, invita.
1: Gise, vamos con más información mejor.
4: Bueno, yo tenía otras cosas para contarle, pero parece ya con la música y todo. Lo que les voy a dejar es que este fin de semana se va a estar presentando Tarragó Ross en la ciudad de Concordia, el domingo a las 7 de la tarde en el centro de convenciones, presentando su El alma entrerriana, ¿sí? Bueno, esto va a ser una jornada de mucha música, pero las entradas ya estaban, es entrada gratuita, pero fueron entregadas entre jueves y miércoles y jueves, ¿sí? Así que bueno, ahí ya las entregaron todas, por eso nada más que lo queríamos comentar. A la mañana fue la Subsecretaría de Educación y Cultura, exclusivamente con esas entradas entregadas previamente, ¿sí? Por lo tanto se solicita que quienes deseaban asistir tenían que hacerlo de esa manera, el resto no podrá ingresar. Se escucha desde lejos igual, no necesitas entrar, me parece, para escuchar desde ahí, me parece. Pero bueno, lo bueno es que va a estar en la ciudad de Concordia presentando su música, y la posibilidad que había también, o que hay, que también lo van a hacer en Diamante, es que a través de un código QR que van a mostrar, vas a poder encontrarte con la recopilación de 48 temas tradicionales de la provincia, con videos de biografías y también fascículos educativos de la flora, la fauna, las aves y reptiles de la región, así que me pareció genial. Esto se da acá en Concordia y antes se va a dar en Diamante también. Entiendo que, y esperemos que siga el recorrido, y por sobre todo por la obra esa que va dejando también y mostrando, y que la podamos encontrar en varios lugares todos, ¿sí? Así que bueno, si están en Concordia seguramente se podrán cruzar con Antonio Tarragó Ross este fin de semana.
1: Gise, buenísimo el aporte, buen fin de semana para vos, y estamos en contacto, te seguimos escuchando en A Tres Bandas.
4: Dale, muchas gracias.
1: ¿Lo tenemos a Pipo? Bueno, a ver si podemos conectar luego de... antes que terminemos nuestro programa, sí lo saludamos a nuestro amigo Pipo, conectado desde Concepción del Uruguay, como siempre, con información.
3: Bueno.
1: Regresamos acá a Piso con Antonio Gianelli. Estamos disfrutando de buena música, de tango. Empezamos el programa, Antonio, que nos confundimos con el apellido suyo, y finalmente había alguna relación con el periodista Tardelli, así por lo lejos.
2: Sí, es verdad. Yo estaba escuchando el programa, lo escucho siempre. Y bueno, escuché que decían Tardelli y la voy
3: perdón,
2: a defender
3: perdón,
2: a Lucre, la
3: perdón.
2: Voy a defender porque en realidad no es la primera vez que sucede.
1: Mirá,
2: ya
1: vos.
2: Me han confundido con él. No por el aspecto, porque como ustedes vieron que yo soy rubio de ojos celestes, y Tardelli no. Pero bueno, él, somos contemporáneos, y en una época la novia de él vivía al lado de mi novia.
3: Ajá.
2: Y hubo cierta confusión ahí con el apellido, por suerte.
1: Cuando preguntaban los vecinos.
2: Claro, por el apellido. No con la novia no hubo confusión, vamos a aclarar.
3: Bueno,
2: sí,
3: bien
2: con
3: eso.
2: Los vecinos. Así que...
1: ¿Es Gianelli o es Tardelli? No, claro. ¿Está acá al lado o es el de acá?
2: No, Tardelli. Tardelí yo no soy, ustedes saben, yo llegué en horario, Tardelí no hubiera llegado. Pero sí, no, está todo bien.
1: Bueno, finalmente había una relación y nos divertimos un ratito. Sí, claro. Vino bien, Antonio. Antonio, contanos un poquito más de las presentaciones que tuviste en este canal que nos comentabas hace poco tiempo. ¿En qué programa fue?
2: Fue en el programa Bienvenido a Ganar, que conduce Hernán Drago. Me contactó un productor de Buenos Aires por intermedio de un conocido y me pidió pistas o videos para que le mande para hacer un casting. Bueno, me eligieron y me pidieron que me presente en ese especie de concurso, que en realidad es más que nada para visualización. Ustedes saben lo que cuesta el minuto en Buenos Aires de televisión. Uh-huh. Y la visualización que le da a uno. Uh-huh. Totalmente, es una vidriera total. Y por supuesto que me fui volando, no había podido ir en una oportunidad y ahora me avisaron, la semana estaba allá. Grabamos y quedamos en contacto con la productora de hacer otra presentación seguramente más adelante. Y la verdad que fue una experiencia increíble. Uh-huh. El nivel de profesionalidad que hay y todos los equipos que uno ve allá es impresionante. Y la verdad que tengo que decir también que me sorprendió, porque uno a veces tiene un prejuicio con la gente de Buenos Aires con respecto a la gente del interior, y la verdad que nos atendieron perfectamente.
1: A ver, ¿podemos compartir un fragmento?
2: ¿Cómo no?
1: De la presentación,
2: favor,
1: sí. De Antonio Gianelli en el programa. Lo escuchamos.
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0: Espectacular, Antonio.
1: Muchas gracias.
0: Qué bueno, lo podemos compartir, inclusive luego lo vamos a replicar en las redes sociales. Tuviste varios pulgares arriba,
2: ¿eh? Sí. ¿Era con jurado?
1: Era con jurado, en este hay un jurado dentro de un diamante que era Juan María Muscari en este caso. Uh-huh. Y sí, fue muy buena la calificación. Y bueno, quedamos en contacto, ya le digo, para próximas ediciones.
2: Qué bueno.
0: Qué bien, espectacular. Nos alegra mucho, sí, Antonio, sí. Que con mucho esfuerzo también y siendo artista nuestro, llegando a este nivel. ¿Tenés alguna presentación en poco tiempo? ¿Dónde podemos encontrar?
1: Seguramente vamos a estar en la peña, si lo sabe, Cante, uh-huh. que organizan Ángel Herrera y Silvina Badano.
0: Saludos.
1: Sí, sé que la conocen y además les comento que yo actualmente asisto a un taller con ellas que se llama Cantando un Tango, donde nos damos el gusto de cantar los que tenemos cierta profesionalidad con otros que recién empiezan a cantar tango.
0: Mira qué bueno.
1: O sea que el mensaje también es para la gente, si piensan que le gusta algo, háganlo, no le den muchas vueltas porque la verdad que te da vida.
0: Qué lindo mensaje, uh-huh. Espectacular. Antonio, ya estamos en el cierre del programa, queremos disfrutar un poquito más de música en vivo, y nos despedimos ya, ¿les parece? Bueno, así ya sigue la programación de las radios de Luner con A Tres Bandas, se los invitamos a que se queden prendidos en las radios de Luner. Lucre, buen fin de semana para vos, vamos la selección, ¿no? Y alentando.
2: Sí, claro, y nos encontramos dentro de 2 semanas.
0: Bien, descanso.
2: Dale.
0: Merecido descanso, amiga.
2: Bueno, gracias.
0: Que descanse, que después se viene el segundo semestre con toda.
2: Sí, obvio, venimos con toda, no lo dudes.
0: Rafa Romero ha estado en la producción, Claudio El Nero Herrera en la operación técnica y musicalización. Me escribió Samu hace un ratito y me dijo, saludos, que estás con Paulito escuchándonos.
2: Ah, mi vida.
0: Un genio, Paulito y el Samu. Y dice, gana la selección 3-0.
2: Bueno.
0: Anotado Samuel Ledesma con el PRODE. También falta el Javi, que en un ratito le vamos a escribir.
2: Dale.
0: Vamos la selección argentina, vamos Messi, vamos la escaloneta, que tenemos que pasar a los octavos de final y seguimos ilusionados.
2: Qué ansias.
0: Por supuesto que sí. Antonio Gianelli, gracias por la visita, un placer, lo mejor para lo que se viene.
1: Gracias a ustedes y siempre a disposición.
0: ¿Con qué cerramos?
1: Siga el Corso, un tango que hizo popular mi ídolo Julio Sosa.
0: Cerramos GPS en este viernes 3 de julio con Antonio Gianelli.

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0: quiero saber qué pasa con la opinión de estos compañeros, dije yo, con esa pelota tocándole los pelos, dijeron algunos, el jugador. ¿Y sabíamos que tenía sensores la pelota? ¿Alguien se había olvidado?
1: Sí, bueno, sí, sabíamos. Creo que lo hemos comentado acá.
0: Sí, ¿no? Claro, con los datos que nos trae Steffi.
1: Bueno, lo que estamos hablando es del partido de...
0: Sí, dígalo.
1: Después vamos a ir por la temperatura.
0: Dígalo, por favor. Entremos al calor.
1: Estamos hablando del partido que ayer Portugal ganó 2-1 a Croacia y en el minuto, no sé cuánto dio, porque ya creo que ni el árbitro sabía bien cuánto había adicionado. Bueno, en la última jugada hay un centro, ganando Portugal 2-1, hay un centro al área de Portugal. La pelota sigue de largo, no la toca nadie. Bueno, ahí entra un jugador de Croacia por lo que vendría a ser el fondo derecho del área chica de Portugal. Cabecea hacia el medio y ahí un compañero de él, que recién había ingresado, marca el empate, lo que sería el empate transitorio, y bueno, irían a largue ahí. Resulta que van a ver por el VAR y el VAR, a través de un sensor que tiene el balón, en su interior, dictamina que la había tocado antes un jugador de Croacia, entonces el toque posterior de un jugador de Portugal no tenía validez y sanciona la posición adelantada, anula el gol, lo que hubiese sido el empate de Croacia y el alargue, y ahí se termina el partido con la victoria de Portugal 2-1. ¿Qué quiere que le diga? Todo bien con la tecnología, pero hay cosas que no van y hay cosas que hay que tener sentido común y situarse en las acciones del juego antes de ir a una tecnología que o una inteligencia artificial o lo que sea que decida qué es lo que pasó. Creo que hay que tener muñeca y saber un poquito de fútbol para saber que eso... primero para cobrarlo el propio árbitro ahí y no darle bola al VAR. Y segundo, tener un poquito de sentido común, cobrar ese gol y vamos a largue y un poco más de emoción. Nada más.
0: Claro, no. y igual esto lo sabíamos desde el comienzo del Mundial, ¿no? O la previa incluso, de que de ahora en más el fútbol iba a cambiar, ¿no? Nada, sí, ahora nada, no quedamos con ese instinto ni con el enojo solo al árbitro y todo lo que sucedía siempre en eso del fútbol en general, sino, bueno, en esto también, ¿no? En ver qué pasa con la tecnología y cómo se va sumando y cuán bien o no está. Pero bueno, así son las reglas, estaba previsto eso, por eso también lo del balón, dijera Pipo, bueno, era parte de lo que se podía chequear en algo tan finito, pero igual si iba a largue, ¿cómo terminaba eso? ¿Ya se había ido?
1: Iban a largue, iban 15-15 otra vez, sí. Y después si continuaban el empate, definían por penal.
0: Claro,
1: ¿no?
0: Pero usted dice que aguantaban. Bueno, estaba complicado ahí, ¿eh?
1: No, pero iba a estar lindo el partido, creo que Croacia ya se estaba quedando con el poco resto que tenía para ir a buscar, pero bueno, por ahí el descanso antes del reinicio del alargue podría revivir a los croatas, pero bueno.
0: Sí.
1: Pasó otra jornada polémica con, bueno, antes también España le ganó con absoluta autoridad 3-0 a Suiza. Y anoche,
0: ¿qué pasó?
1: Que comenzó a las 24, Suiza, un relojito, 2-0 Argentina.
2: Y ahora miércoles.
1: Que exactamente.
0: Que es el que se quedó viendo, o sea, y por eso hoy al estado.
2: Sí. Porque como estoy.
0: ¿Y sí?
1: Usted está así por gritar los goles de Suiza, ¿no?
2: Claro, obvio, en el patio.
1: En el patio, a las 2 de la mañana.
2: Y a esa hora ya no me prestan el tele casa.
0: Está complicado, sí.
2: Y encima sin gas, o sea que tampoco me podía calefaccionar.
1: Bueno, José, estamos esperando, después ordenamos un poco este arranque, pero estoy esperando su explicación de qué pasó con el gas ahí, en el día más frío del año.
0: Y es como para preguntarle qué pasa con el agua cortada en el verano.
1: En el verano.
2: No, debemos haber sido malos en otra vida.
1: Todos ahí.
2: Sí.
0: Eso por llevarse la capital, ahí está.
2: Debe haber sido eso, nos está cayendo el...
0: el karma.
2: Sí, tal cual. Porque bueno, ahora quedamos sin gas.
0: Bueno, ¿está volviendo de a poco?
2: Le mando un saludo al gasista matriculado de confianza que tengo yo. Que por eso me quedé hasta las 2 de la mañana viendo el partido.
1: Bien.
2: Esperándolo.
0: Claro.
2: Porque me contó que se hizo la noche.
0: Y sí.
2: Sí, sí. Hoy empezaba, dice, hoy empieza a acabar para la pileta.
0: Claro que sí.
1: Va con tiempo el hombre.
2: Claro, sí. No, me dijo que con lo que de anoche le alcanzaba para hacerse la pileta.
0: Sí.
1: Bien.
0: No, una locura. ¿Qué,
2: aquí? No lo sabemos, ¿eh? A las 4 de la tarde dejó de...
1: Ah, a las 4 de la tarde fue.
2: Sí, dejó de fluir y bueno, y nadie termina, no termina de tenerlo tan claro, pero algunas partes de la ciudad de Paraná se quedaron sin gas.
0: ¿Y si llamabas al gasista matriculado, qué te hacía? ¿Qué te ayudaba?
2: No, a la noche, porque te lo tiene que habilitar al medidor.
0: Ah, claro. Mira.
2: Y vos llamás a un 0800.
0: Ajá. Uh-huh.
2: Y el señor que te atiende, por ejemplo, te dice, tiene que ir afuera, ¿no? Imagínate, me quedé hasta las 2 de la mañana, sí, viendo el partido.
0: Sí.
1: Con el
2: frío. Tiene que ir afuera con este frío.
0: Ajá.
2: Y tocar el pituto.
0: Ajá.
2: ¿Sí? Y con eso le no alcanza con que vuelva el gas. Eso es por seguridad, digamos, pero bueno.
1: Ajá.
2: Tiene que ir, me dijo el tipo. Y digo, pero hace frío afuera y es tarde. Entonces, pero no es tan difícil, me dijo.
0: Agradecí que te atendí, te dijo.
2: Sí, hasta usted lo puede hacer, me dijo el tipo. Claro. Y no, porque si hay algo que te atienden bien, son la gente que en el 0800.
0: Sí.
2: Y entonces, llamé a un amigo que tengo que labura de esto y me dijo, no, me hago un ratito, porque como se estaba haciendo la noche. Él se estaba haciendo la noche.
0: Claro.
2: Me dijo en una pasada hoy.
0: Y bueno,
2: pero
0: todavía.
2: No sé.
0: Todavía no llegó. Hay
2: gente que todavía ahora están esperando que vaya la cuadrilla.
0: Ajá.
2: ¿Vos sabés que uno se imagina la cuadrilla? ¿Y si vos te imaginás 5.000 tipos saliendo ahí?
0: Sí.
2: Son dos.
0: Sí,
2: son dos en un auto y bueno, así que puede.
0: Una ciudad grande, digamos. El sector es complejo también.
2: Y claro, hay barrios enteros, barrios grandes. Ajá. Barrios que podrían ser una ciudad.
1: Exacto.
2: Como San Agustín, que tiene como, no sé, 60.000 a 50.000 habitantes. Entonces, si es como una ciudad, puede ser.
0: Claro.
2: Y bueno, imagina. Aparte, yo pensaba, uno se acomoda, ¿no? Se arregla. Hoy, por suerte, todas mis actividades eran virtuales. Pero pensaba en alguien que, no sé, vino de hacer alguna actividad y quiso abrir la canilla. Y te la regalo.
0: Claro.
2: ¿No? Y los pibes vuelven de hacer algo y de golpe no hay algo.
1: Claro. Claro, ese es el tema, los gurises.
2: Lo que uno piensa, ¿no?
1: Claro. ¿Y José, hubo alguna explicación oficial de lo sucedido?
2: Esa. Dejó de llegar gas a la...
1: Es únicamente.
2: Y es un problema ajeno a la empresa.
1: Siempre los problemas son ajenos a la empresa.
2: No sé si ustedes lo escucharon a Tiago, pero en paralelo con la cuadrilla le llegó la boleta de gas.
0: Sí.
1: Claro. Exactamente.
2: No perdieron el tiempo.
1: No perdieron el tiempo.
0: De eso sí era de ellos, le pertenecía, digamos, no era ajeno.
2: Sí. Eso sí.
0: Y bueno, igual fue un día clave, qué sé yo, no es el día más frío del año, ¿no? ¿Dónde les pasó?
2: Es que está así.
0: Qué si necesidad.
2: Mucho calor,
0: claro.
2: Te cortan el agua, si hace frío, te dejan sin gas. Y así.
1: Y qué lindo. Muy bien, muy bien.
0: Hermosa crónica de arranque, José.
2: Por eso vi el partido esta tarde, porque me quedé esperándolo al gasista matriculado.
1: Está bien.
0: Claro,
1: bien.
0: Está bien.
2: Porque no iba a ir a tocar yo, que qué sé yo.
1: No.
2: Viste que hay gente que cree que uno, porque no sé, puede hacer todo, ¿no? No, en absoluto. Es más, casi nada puedo hacer.
0: Claro.
1: No, aparte con esas cosas no hay que meter mano.
0: Yo no sé ni abrir yo decía, no sé abrir, dirán, viste la, que sería la puertita de ahí, ¿no?
2: Sí,
0: por favor, me decís, rompo algo.
2: Sí,
0: está
2: tal
0: bien.
2: Tal cual.
0: Bueno, pero hace frío hoy también, José, ahí más allá de lo que pasa a la madrugada.
2: Sí, acá hace una fresca. 6 grados, dice ahora, en este instante.
0: Para el sol.
2: 6 grados la temperatura y 9 la máxima. Así que yo me voy de acá y me meto en la cama y no salgo más.
0: Pero claro.
1: Y más si no tiene gas.
2: Y claro, y más si no tengo gas. No, pero me dio gas mi amigo el gasista matriculado.
1: Ajá.
2: Pero bueno, conozco gente que no, que ya le invité a casa a comer un guisito.
0: Claro.
1: Que se den pan, por lo menos.
2: No, pero imagínate gente que, o sea, que no tiene una pava eléctrica,
1: no,
2: o sea,
1: sí,
2: se pasa un mate,
1: sí,
2: mate cocido.
1: No, es un espanto, no.
2: Gente mayor, ¿viste?
1: Exacto.
2: Que por ahí decir, ¿no te puede hacer un mate? ¿Un café con leche a la noche?
1: Claro.
2: Bueno, ¿qué querés que te diga? Vos explícamelo. Encima justo coincide, me voy a ir apagando de rato, pero sí. Encima coincide con el vocero que dijo que hay que abrigarse en vez de prender el gas.
1: Exacto. El debut del vocero presidencial.
0: Vergüenza.
2: Sí. Dijo, bueno, hay que abrigarse. Claro. Está caro, hay que abrigarse. Bueno, ayer empezamos.
0: Sí, pero no, hay casos en esto, aplicarle, que no es solamente abrigarse, no es que por la calefacción adentro de la casa y todos calentitos en mangas cortas, como hacía algún otro presidente.
2: Sí,
0: sí. Sí, bueno. No, va por otro lado también el gas.
2: A esta hora me dice acá un amigo que está entrando que hay 800 familias en Paraná que están sin servicio de gas. No.
1: Bien.
0: Y para que les atiendan el gasista y para que le atienda el 0800, porque vos decís, bueno, es...
2: No acá nomás, tampoco. En la casa de la universidad le digo, le digo yo a uno que peleaba con el gas, le digo, che, ¿no será que anoche, que ayer, cuando se fue el gas, bueno, hay que llamar a alguien?
1: Claro.
2: Pero es sentado.
0: Sí, no. Claro, complicadísimo.
2: Sí, claro.
0: Bueno,
1: acá le digo, yo cuando vine, siete y cuarto más o menos, bueno, estábamos en 0 grados de temperatura y la sensación térmica de 1 grado bajo cero, eso era a las 7:15 de la mañana, ahora tenemos 6 grados con una sensación térmica de 4, está muy frío.
2: Está frío.
1: Y

0: lluvias, al menos a la vista, así que bueno, van a seguir los días fríos y con las heladas también. ¿Va a nevar en Eric Carlos?
1: Bueno, me falta.
0: Claro, ya como decíamos en otras partes, ¿no? Para tanto, no para tanto. Ah, bueno. Porque ya pasamos el más frío, parece que era el día de hoy. José, ¿querés que veamos qué otras situaciones también se están dando por ahí?
2: Como para equilibrar la balanza.
0: Sí.
2: Pero una buena.
0: Bueno. Ajá.
2: Que igual no, o sea, es buena. Es buena por la resolución, pero ustedes saben, lo hemos hablado en más de una oportunidad, que viene de un tiempo largo la lucha de los trabajadores de Cotapa, que es la empresa de lácteos que hay en la capital entrerriana.
0: Ajá.
2: Bueno, finalmente la justicia ha fallado a favor de los trabajadores, la van a manejar los trabajadores.
1: Buenísimo.
2: Ahí había una propuesta de compra realizada por la cooperativa que más o menos hace 3 años que funciona, más o menos en esta situación, para que se den una idea.
0: Bueno,
2: tenemos ahí un toque de Carlos Estrada, habló hoy a la mañana con Juan Pablo en Cariseca, y decía lo siguiente.
3: Te diría que tener un panorama para adelante, porque siempre hemos estado trabajando pensando de que esto se iba a dar, pero bueno, eso trae sus temores también, y nosotros de acá para adelante ya sabemos que la fábrica es nuestra. Al margen, la sentencia, esta resolución tiene que quedar firme, que debería quedar firme fines de julio, me imagino.
0: Bien, fines de julio.
2: ¿Sí? Claro, falta, sí.
0: Un poquito.
2: Queda poco, pero bueno, está bueno que le den esa chance a los laburantes,
1: ¿sí?
2: Porque después de una larga lucha, en serio, los trabajadores van a manejar Cotapa, al menos eso dice la justicia, y eso decía con mucha esperanza, además, en lo que definan en el próximo tiempo, Carlos Estrada, que es empleado de la firma láctea.
0: Perfecto. Pipo.
1: Bien, bueno, nosotros hablamos el miércoles pasado con el colega Juan Pralón, uno de los representantes sindicales de ahí de T11, a propósito de la movida que van a realizar ahora dentro de 10 minutos en la puerta de la AM, el de 11, la radio madre de aquí de Concepción del Uruguay, diciendo no al vaciamiento, algo que ocurre también en todos los medios públicos del Estado. Bueno, la jornada de lucha va a ser desde las 11:30 y Juan nos explicaba qué es lo que van a realizar y el estado que está la radio hoy en día.
4: Estamos obviamente con una jornada de lucha que ha impulsado la Asamblea de Trabajadores y Trabajadoras del ET11 para el viernes, en consonancia con el Día del Locutor, donde, bueno, no, será contradictorio, ¿no? Como viene sucediendo ya hace varios años, Día del Locutor sin locutores, porque claro, como es un día de convenio, un día festivo laboralmente hablando, que incluso está estipulado en el convenio, es como si fuese un feriado para los trabajadores, por lo tanto, debería garantizarse las guardias mínimas, el servicio público mínimo de la radio con locutores en cada uno de los turnos, y como sabemos, este plan de ajuste nos priva de eso, con una radio nacional que infringe la ley, en este caso infringe los convenios colectivos de trabajo, pero bueno, nosotros en ese sentido nos vamos a hacer escuchar desde las 11:30, vamos a concentrar, vamos a volantear, le vamos a seguir contando a la población la situación de LT11 en particular, que es la misma de los medios públicos de todo el país, con una situación sobre todo lo más urgente, que tiene que ver con la calidad de vida de sus trabajadores, ¿no? Porque tiene que ver con el salario, con básicos que hoy están 470.000 pesos y que hace 2 años que están congelados. Hubo unos meses que hubo un porcentaje ínfimo, irrisorio de aumento unilateral por parte del gobierno, pero no significó absolutamente nada. 2 años del salario congelado que se ha transformado para las familias del ET11 y los medios públicos en un dramón, porque encima de eso, porque es parte de un plan, digamos, no es contradictorio, llegaron, por ejemplo, con planes de retiro voluntarios, que por definición un retiro voluntario no lo tendría que proponer la empresa.
1: Claro.
4: Si es un retiro voluntario, debería ser decisión del trabajador de última, pero bueno, generaron un clima y una situación tanto material como anímica. La verdad que es muy fea, que se está pasando en todas las radios del país, que muchos compañeros han sido forzados a firmar estos retiros voluntarios, en parte de despidos encubiertos,
1: sí,
4: es decir,
1: sí.
4: una,

0: una chique de la planta, uh-huh, al no poder echar directamente a los trabajadores del Estado, es viejo este recurso y se sabe, uh-huh, y han avanzado en eso también. Aquí hemos perdido 10 compañeros, a nivel nacional estamos hablando de algo arriba del centenar.
1: Bien, la cantidad, ¿no? De personas ahí también afectadas en el T11, entonces, ¿no?
2: Exactamente, bueno, ahí estaba Juan Perralón de LT11 dando un panorama de lo que es, bueno, la actualidad de LT11, la movida que van a hacer ahora, la concentración y volanteada ahí en Leguizamón 269, en la radio en sí, en la puerta de la radio, bueno, hablando también de la situación de los medios públicos y algo que se repite también con otros organismos del Estado como el INTI, el INTA, el CONICET, bueno, veíamos hasta hace poco de la Comisión de Energía Atómica también, que se produjeron despidos, ¿no? Todo una situación muy, muy complicada para los trabajadores de las AM en todo el país. Bueno, esperemos que paren un poco la mano y tengan un poco de solución a este tema.
1: Bien, bueno, algo que no terminábamos de comentar en GPS, pero lo voy a traer para acá. Entonces, algo, uno de los nuevos decretos del municipio concordiense, que es hasta publicado en el boletín oficial, que deja sin efecto una normativa anterior y aprueba algo similar, en realidad, pero con un nuevo modelo de actas de infracción, por ejemplo, con designación formales de inspectores veterinarios que se van a encargar de controlar los animales sueltos, los animales de tracción a sangre, ¿no? Y la cría ilegal. Todo eso a través de un nuevo decreto, les decía, que viene más o menos siguiendo la línea de las que teníamos desde el 2024 y 2025, pero bueno, uh-huh, una regulación más presencial, más cercana para el tema de los animales en la vía pública, ¿sí? Esto quiere decir que también van a estar controlando a esos animales que puedan andar sobre todo en el casco céntrico de la ciudad. Bueno, es una ordenanza que es muy extensa y que habla de la erradicación también de la planta urbana de la tenencia, cría o explotación de ganados, pecuarios, ¿no? Como los bovinos, los porcinos y demás, que eso ya estaba establecido, pero bueno, ahí como hilero infinito en un montón de otras cuestiones, más allá de este nuevo formulario que les digo, del cuerpo de inspectores también que va a estar controlando toda esta situación, así que hubo modificaciones en ese sentido, que era algo que les adelantábamos ahí a los compañeros de GPS, y no lo quería dejar de decir nuevamente por acá.
2: Bien.
1: Bueno, cerrando este primer bloque, decimos hoy, uh-huh, es el día del locutor, como ya lo hemos dicho, el 3 de julio.
2: Un saludo para usted.
1: Bien, gracias.
2: Calurosamente.
1: Y un grupo de locutores radiales ahí conformaba la Sociedad Argentina de Locutores en 1943. Y bueno, esa era una idea impulsada por Jorge Omar del Río. Lo que decía Pralón me hizo acordar que tendría que estar cobrando doble, chico, hoy. Pero no me di cuenta, no tendría que haber venido hoy, no me di cuenta eso, tendría que haber leído la letra chica de ahí de la Sociedad Argentina de Locutores. Bueno, y también es el día del bioingeniero y bioingeniera.
2: Saludos.
1: Por supuesto, en nuestra universidad, cómo no, saludamos a todos ellos. Desde el 92, en la ciudad de Oro Verde, departamento Paraná, estaban los primeros 8 bioingenieros, la primera colación de esa facultad de ingeniería de la UNER, y bueno, y desde entonces el 3 de julio también se celebra el día del bioingeniero y de la bioingeniera, uh-huh, así que bueno, mandamos nuestros saludos a ellos. Nos quedamos con un poquito de música de ahora que decía lo del locutor primero, seguramente, ajá, más tarde, con un poco de suerte, vamos a escuchar a Fernando Bravo, porque en el 2024 tuvimos la posibilidad de hablar con él un día como hoy, y bueno, y José me lo recordaba más temprano, y cómo es, y bueno, y me parece que está buena para poder compartirla nuevamente. ¿Qué decís, José?
3: Sí, claro, cómo no. Esperemos.
1: Genial. Bueno, y otra de las cuestiones es la que decías, Pipo, ¿hubo visita a la selección de famosos cantantes?
2: Estuvo ayer en un entrenamiento, bueno, un entrenamiento totalmente distendido, ¿no? Estuvo Andresito Calamaro visitando al cuerpo técnico y al plantel de la selección ahí en Miami, Miami Beach.
1: Ajá.
2: Sí, estuvo Andrés ahí, bueno, Calamaro es vinculado al fútbol, es más, tiene muchísimas canciones que tocan el tema del fútbol, ha cantado con Maradona, tiene como ídolo a Enrique Bochini, es hincha de Independiente, está muy vinculado al ambiente del fútbol. Bueno, y ayer estuvo de visita ahí en la concentración de Argentina, está como un gurí con juguete nuevo, sacándose fotos con todo el mundo, un abrazo con Messi, una foto con Scaloni, una foto con el Dibu, ahí compartiendo unos mates con el presidente de la AFA, el Chiquitapia. Bienvenido, Andrés, que vuelva otra vez a los pagos de la selección y del calor popular que tanta gente lo quiere, ¿no? Bien. Lindo momento de haber vivido Calamaro ayer. No lo tenía tan ligado ahí a la selección. Él dice también por ahí que es muy amigo de Chiquitapia, ¿no? Una cosa que me sorprendió. Pero bueno,
1: ¿traerá suerte? Que está de radio. Esperemos que sí. ¿Traerá suerte, digo?
2: Le va a traer suerte, Andrilo, más vale que sí. Más vale que sí.
1: Por favor, les pido. Sí, bien, vamos con un poco de música entonces, Andrés Calamaro, ilustrando lo que vivieron ayer la gente, al menos la selección, ¿no? Argentina, disfrutando de su presencia y nosotros de su música.
4: Ahora vamos a hacer otra de las letras de Marcelo Skornik, el Cuino. La siguiente es Estadio Azteca.

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0: musicalización. ¿Por qué? Porque le dijimos que iban a andar con frío, pero me dijeron que no, que estuvieran con calor, así que nos sentimos un poco mejor. Los estudiantes de la Escuela Técnica Secundaria de nuestra universidad, de caminata por la independencia, según me dijeron, pero ya nos contarán un poco más ellos. Había un acto primero allí en la escuela y después la caminata era desde la Escuela Técnica Secundaria, hermosa Escuela Técnica Secundaria, hasta la universidad acá, en realidad las facultades de Ciencias de la Alimentación, Ciencias de la Administración, la radio también, que estamos todos en el mismo lugar. Además de tres docentes que andan dando vueltas acá, a los que no les vamos a dejar hablar, están los... Y se ponen contentos encima. Están los estudiantes, que ellos se van a presentar me van a contar quiénes son en principio, si quieren, y después nos cuentan un poco cómo fue toda la movida. ¿Quién arranca? Diga.
1: Bueno, yo soy Vázquez Lucas, estudiante de la Escuela Secundaria Técnica, dependiente de esta facultad. Uh-huh. Estoy en cuarto año en la parte de programación y esta vendría a ser la cuarta vez que participamos junto con ellos en la caminata por la independencia.
0: Perfecto. ¿Usted?
2: Hola, buenos días. Yo soy Tiziano Reguatí, de cuarto D, y esta sería también la cuarta vez que participamos de la caminata.
3: Hola, buenos días. Mi nombre es Emiliano Ezequiel Flores. Tengo 15 años y vengo a la facultad. Estuvo hermosa la caminata, estuvo muy linda. Los chicos venían portándose bien. Fue todo un éxito.
0: Me gusta el detalle, me alegra esa parte. ¿Usted, señorita?
4: Bueno, hola, buenos días. Mi nombre es Uma Seward. Uh-huh. Y bueno, esta es la primera vez que participo en la caminata. Y me gustó el recorrido y bueno, ahora la secuencia.
0: Bien, cuéntenme, ¿por qué se da esta caminata? Sobre todo aquellas personas más viejas, digo, con más tiempo haciendo la caminata. No, viejos, no, claro, son todos muy chiquitos. Que me decían, no es la primera vez, pero bueno, ¿cómo fueron las primeras y cuál es la diferencia en esta, además del frío? Bueno, siempre hace frío igual.
1: Sí, la caminata, el motivo por el cual se realiza, reflejar lo de esto de la independencia. Uh-huh. Es un recorrido que se hace en su momento, se hizo desde la parroquia San Francisco hasta acá, y esta vez, bueno, se hace desde que tenemos edificios, se hace desde la escuela secundaria hasta dicha facultad.
0: Perfecto. ¿Y cómo fueron las anteriores? Igual que ahora, ¿tranquilas?
1: Fueron todas bastante lindas, tranquilas. Nada más que con los años se va viendo como por ahí, bueno, reducción de gente a la caminata.
0: No, vamos.
1: Pero la mayoría de gente sí va, viene, es un lindo momento porque genera recuerdos más para aquellos que están terminando su año, que ya abandonan, entonces son recuerdos lindos junto a compañeros, profes que se disfrutan en esa caminata.
0: Eso también para destacar, ¿no? Lo que vos decías, esto de que está lindo por esto, ¿no? Porque van charlando. ¿Qué se hace mientras tanto?
3: Y los chicos van tomando mate, conversando, riéndose a las risas.
0: ¿Cuánto tiempo es? ¿Cuánto demoraron a llegar acá? ¿Sacaron la cuenta?
5: 45
0: minutos. Es una linda caminata.
6: Tomando mate.
0: Relajado, ¿no?
3: Sí.
0: Vos, que eras tu primera caminata, dijo una de las profes, que era la primera vez que caminabas, me dijo, y que a mí me pareció divertido, nada más que por eso hay que mandarlas al frente, no vamos a decir quién es una locutora también, así que no vamos a decirlo. ¿Cómo estuvo? ¿Qué decís? ¿Cómo sentiste?
4: Para ser la primera vez mía me gustó mucho, me gustaría repetirlo el año que viene.
0: Esa.
4: Y
0: sumar gente.
4: Sí, también.
0: Hay que contar la buena experiencia, chicos. Se cuenta también esto para que se sumen los otros. Está bueno.
4: Sí, yo no iba a venir, pero tuve un percance y bueno, los chicos me dijeron para venir y eso que el otro, y la verdad que sí, bastante entretenida la caminata.
0: Sorprendida, me gustó. Y esto, previo a esto, hicieron un acto, ¿no? ¿A la escuela?
2: Sí, hicimos un acto y bueno, y para recordar esto de la independencia. Uh-huh. Hablaron ahí de qué era la independencia y todo eso. Y bueno, y después hicieron unos temas ahí, bailaron folclore, chamamé.
0: Qué lindo.
2: Y bueno, fue un momento muy lindo, la verdad, verlos a todos los profes y gurises bailando el chamamé.
0: Usted me dijo, yo ya vine otro año acá y he estado en esta silla, yo me confundí de chico porque se sentó en otro lado y yo a mí se me confunde. Era el músico con el que hemos hablado ya en otras oportunidades. ¿Tuvo su momento también en este acto?
1: Exactamente, como dijo el compañero, dada la hora que tocó el timbre, que los muchachos se ubicaron, se dio la entrada, cantamos la bandera, todo. Como se le da el inicio de cada acto, y obviamente nunca puede faltar un número musical de la banda de la escuela, entonces se tocaron temas folclóricos acorde a la época, a lo que acontece, y un par de temas de rock que sabemos que a los gurises los mueve, y una alegría de parte ver desde arriba cómo los gurises bailan, se prenden, cómo los profes bailan el chamamé y cantan.
0: Genial. ¿Y qué es eso de la banda de la escuela? ¿Tienen una banda de música?
1: Sí, la banda de música lleva ya en funcionamiento 4 años, que tiene los más viejos, que tendríamos a ser nosotros, que estamos más tiempo allá en la escuela. Los más viejos que estamos más tiempo en la escuela, y después están los chicos recién ingresantes, primer año, que son aquellos que ingresan porque, no sé, les interesa algún instrumento en particular y se suman a aprender y dale para adelante.
0: Qué lindo. Y ahí los tienen, al profe de educación física, que también le gusta la música, ¿o no?
1: No.
0: ¿César no colabora ahí?
1: César no
0: colabora.
1: Es miedoso César para cantar.
0: Pero no te puedo creer.
1: Más con nosotros.
0: Ah, claro, pasa que ustedes son muy buenos. Viste, César dice, no, vayan ustedes nomás.
5: No, la José también, tenemos ahí profes músicos.
0: ¿Viste?
5: Educación física músico.
0: Ah, bien, está todo relacionado. Claro, la José también. Ahí está. Pasa que yo por ahí disocio caras con nombres, ¿entendés? Tengo un problema ahí serio. Por trabajar en radio, chicos, nosotros nos vemos las caras. Cuéntenme algo más de lo que hacen en la escuela, esos lindo que a ustedes les gusta siempre compartir con nosotros, como lo de la banda que contaban, esas cosas que están buenas de la escuela esta en particular. ¿Quién se anima? A ver. ¿Qué me cuenta?
3: Puede ser que también los días sábados haya taller de fútbol, que nosotros vamos con mi compañero.
0: ¡Qué bueno!
3: Que de 9 a 12, y es muy lindo porque vemos que los gurises aprenden y le gusta mucho.
0: Qué bien. ¿Y juegan bien al fútbol o...?
3: Y hay algunos que sí, hay otros que van aprendiendo de a poco.
0: me eso está bien. Hay que... no es para expertos, digamos.
3: No, no.
0: A divertirse.
3: Todos para divertirse.
0: Perfecto.
3: El sábado pasado hubo torneo que se empezó.
0: Ajá.
3: Fue el primer partido de cada uno. Y después de las vacaciones se seguirá haciendo, porque ahora con el tema de las vacaciones ya se paró todo, dijo.
0: Está bien. ¿Y qué ahora están todos en modo mundial también ustedes?
3: Exactamente.
0: ¿Sí? No, hay que parar a ciertos horarios en los que no se puede hacer nada, ¿viste? Uh-huh. Qué sé yo. ¿Y qué más? ¿Qué alguien más? ¿Qué es lo que más te gusta? ¿Estás arrancando vos la escuela ahí? ¿Qué te enganchaste?
4: Yo ingresé el año pasado, en tercer año. Tenía miedo de empezar una nueva escuela.
0: Sí.
4: Y bueno, estoy muy contenta con el curso que me tocó, que se está armando ahora un ambiente muy lindo. Y bueno, eso me dan ganas de ir casi todos los días, cosa que antes no era.
0: Besa, me encantó, ¿viste? Me gusta esos detalles de la escuela, que no solamente van por los compañeros, sino evidentemente por los profes, al menos por lo que uno ve, ¿viste? Nosotros vemos 5 minutitos de cada uno de ustedes, pero sabemos que siempre vienen a contar lo mismo, ¿no? Que la buena onda que generan también, o el ambiente que les da los profesores, además de los compañeros, ¿no? Están siempre ahí apoyando alguna poca ganas de ir a la escuela, ¿no? Siempre... todos nos pasó esa igual, ¿no? Y siempre necesitas del empujoncito, no solo del compañero, sino del profe que está ahí apoyando en el hombro también, ¿no? ¿Qué otra actividad han hecho este año, así de esas que ustedes dicen, esta estuvo buena?
1: Nosotros estamos iniciando un proyecto de radio con la escuela, una competición para Cadena 3, competición nacional de las escuelas técnicas, y en especial de las escuelas secundarias, en la cual nuestra escuela fue inscrita en 3 áreas, folclore, que va muy a lo musical, a lo que es tradicional, radio teatro y radio deportivo, que sería los chicos que van hablando de temas de deporte, la importancia que tienen los clubes de barrio en la ciudad y todo esto. Entonces, la semana pasada nosotros tuvimos que hacer entrevistas para dicho proyecto, y estuvimos en las instalaciones de Ducase, el boliche histórico acá de la ciudad.
0: Sí.
1: Entrevistamos a un acordeonista y a un guitarrista que estuvieron varios años transitando esto del folclore y nos ayudaron con ese tipo de información. Pero queríamos, bueno, darle eso y contarles, invitar para que cuando salga por Cadena 3 puedan escuchar a nosotros.
0: Por supuesto que sí, me encantó, lo vamos a compartir, claro. Y otra actividad que estaba buscando porque me lo habían comentado fue lo de la quema de las banderas. ¿Cómo es eso? ¿Me cuentan? ¿Qué pasó ahí? ¿Qué hicieron? ¿Quién se anima? El profe está rompiendo las cosas. No son los chicos, había abierto.
2: La quema de la bandera, bueno, se llevó a cabo por los profes ahí. Quemaron las banderas y para quemar las banderas viejas y renovar las tres banderas nuevas.
0: Ah, por eso se quema, no tenía ni idea. Se sí, queman sí. Las banderas, esas que no se pueden usar, porque ¿qué pasa con eso? No se pueden estar tirando la basura.
2: Claro.
0: Y usar para nada más una bandera.
2: Sí.
0: ¿Y ahí que se prende un fuego de verdad?
2: Sí, se prende fuego y bueno, hasta que se quemen las tres banderas. Y después vuelven a renovar las tres banderas.
0: Perfecto. Buenos días.
6: Buenos días,
0: señora.
6: Gracias, igualmente. Si querés, les cuento un poco esto. Tiene todo un protocolo.
0: Ajá.
6: Cuando las banderas entran en desuso, ya sea por el desgaste, porque están viejitas, lo que se hace es... hay dos opciones. Una opción es llevarlas o enviarlas a Rosario, uh-huh. donde está el fuego sagrado, y se queman allí. Uh-huh. Y otra opción, que bueno, esto está a nivel nacional, cualquier institución puede realizarlo, siguiendo el protocolo, es quemarlas. Uh-huh. Y bueno, tiene este paso de cortarlas por las franjas, o sea, te tiene que izar primero por última vez. Todos se tienen que presenciar, por eso los chicos fueron al patio, presenciaron, se las bajan, se colocan las nuevas, se cortan por las líneas, ¿sí? No por cualquier lado. Luego se recorta el sol de mayo y se coloca en una pira bien doblada, de forma prolija, y el sol de mayo tiene que apuntar hacia arriba, es lo último que se coloca. Y se quema. Se tiene que quemar hasta que se hagan cenizas. No puede quedar ningún trocito de tela.
0: ¿Mira?
6: Una vez que... Bueno, nosotros la última parte con los chicos no lo pudimos realizar porque todavía estaban calientes las cenizas. Tiene que enfriarse. Uh-huh. Luego que las cenizas queden frías, lo que se sugiere es enterrarlas en algún jardín o cerca de algún árbol. Y nuestra idea, bueno, en la escuela lo que hicimos es... Tenemos un ceibo, que sabemos que es la flor nacional,
0: claro.
6: Se cava el pozo, se ponen las cenizas frías y se tapa, se entierra. Bien como un duelo, porque la bandera cumplió su ciclo y le agradecemos por habernos acompañado en la escuela y en los actos, y es una manera de agradecimiento y de respeto y de honor también.
0: ¿Eso se hace cuando la bandera está rota o tiene que pasar cierto tiempo? Pregunta mi compañero.
6: Cuando después está rota.
0: Ajá.
6: O el desgaste del uso.
0: Bien.
6: O están muy, muy sucias también. Porque no
0: se puede lavar.
6: Claro, no se pueden lavar.
0: Bien, perfecto. Hemos aprendido, Pepo Iglesias, de todo también, de este ritual que se hizo hace muy poco acá en la escuela, ¿no? De los chicos. Y bueno, nosotros habíamos visto algunas imágenes, pero sinceramente desconocíamos todo el protocolo y le habíamos hablado de poder contarlo también por aquí. Bueno, no quiero demorarlos más porque sé que están cansados y que tienen que ir a comer, que es la mejor parte del recorrido. Yo sé que lo de acá no les quedó otra, pero ahora siguen la parte buena. Les agradezco porque hayan venido. No sé si me quieren decir algo más, mandarle saludos. Siempre tienen que mandar saludos porque después se enoja el que nos está escuchando. A los compañeros que quedaron, sí, que no se animaron.
4: A vos, más que nada, te queremos dar un presente de los chicos de toda la escuela por el día.
0: Siempre me hacen esto, me hace mal.
4: Un presente por el día y, bueno, de todos los chicos.
0: Ay,
4: de la
0: escuela. Ay, gracias. Chicos, siempre me traen algo. Yo ni me había acordado de mí misma, o sea, imagínense ustedes.
5: Contá lo que es radio, por favor.
0: No voy a decir. Dice, a ver qué dice.
7: Es para compartir entre todas las personas.
0: No es para compartir. Es un chocolate para mí misma. No, ¿por qué le dan a aquel chico? No está todo mal. Dice que detrás de cada gran emisión de A Tres Bandas hay voces que inspiran, informan y entretienen. Te deseamos los estudiantes de la escuela secundaria. ¿Saben que tengo el del año pasado? Creo que está en mi cartera todavía. Para ver.
5: El
0: chocolate me lo comí, pero... Bueno, todo no. La etiquetita que además tiene todo un esfuerzo atrás también. Así que muchas gracias otra vez a esta gente que anda atrás. Sí, usted, por favor, dígame.
8: Bueno, buenos días. Quería agregar una cosita nomás a la escuela, sobre la escuela en realidad.
0: Sí. Para que me ¿Quién es usted, por favor, que la gente no la vio?
8: Mi nombre es Josefina Becario Rueda, soy profe de educación física en la institución y estoy a cargo del grupo de sexto año. Uh-huh. Y le mandamos un saludo a todos los chicos y chicas que nos están escuchando porque no asistieron a la caminata. Así que, como decía el compañero, es verdad que hay gente que pasan los años y va abandonando ya el recorrido. Pero Sumar también respecto a la escuela y todos estos proyectos tanto deportivos y artísticos y musicales que ofrece la escuela. Si bien es una escuela técnica que cuenta con dos orientaciones, en programación y en industria de procesos, que están bien marcadas las dos orientaciones en cuarto año. Al empezar cuarto año, los chicos y las chicas eligen qué orientación según sus intereses. También es una institución que, a pesar de esto, de que es una escuela técnica, le da mucha importancia y mucho valor a la parte estético-expresiva. Por eso es que hay muchos talleres, siempre se busca desarrollar también la parte artística, la parte musical, la parte de expresión corporal, en bailes, en canciones, hay talleres de arte también los sábados, al igual que los deportivos. No sé si hay muchas escuelas más en la ciudad de Concordia que todas las mañanas de los sábados está repleta de estudiantes, porque hay talleres, a los chicos y a las chicas les gusta mucho asistir a esos talleres, y me parece algo muy valioso como para que entre todos y todas sigamos sosteniendo, ¿no? Es parte de eso cultural también que nos representa y que también nos hace y nos une. Así que me gustó ahí como para agregar ese tip sobre la escuela, si están pensando en cambiarse de escuela. La UNER siempre va, por lo menos acá en la ciudad de Concordia, siempre va a recibir a toda la gente con los brazos abiertos.
0: Perfecto. A las profes también que han visitado los estudios de la radio nuevamente, a los otros alumnos que están del otro lado y no pasaron para este lado, los vamos a agendar para la próxima. Chicos, de verdad, gracias por venir, por animarse a contarnos también, porque para nosotros es importante que la gente sepa de cómo le está yendo a la escuela. Hablamos desde la escuela, desde los inicios, desde cuando no había edificio también, hablamos de lo contento que se pusieron con el edificio y todo lo demás, así que gracias por darse la vueltita y bueno, por esta caminata. Esperemos que la próxima se sumen más. Y no hacía tanto frío para aquellos que se asustaron, porque acá los chicos llegaron con calorcito, ¿no es cierto? Uh-huh. Lucas, Tiziano, Emiliano y Uma, ¿está bien? Sí, el nombre no me aprendí, lo noté. Gracias, de verdad, muchas gracias.
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0: Bueno, ahí con un poquito de música, despidiendo a los estudiantes, Pipo.
1: Ahí está, sí, primero fueron los estudiantes y ahí quien puso el bomb.
0: Sí.
1: Los twists, ahí liderado por Pipo Cipolati, bueno, también andaba Meningo, fallecido la semana pasada, también estaba la Fabi Cantilo, una gran banda producida por Charlie García, ya los 80, arranque de los 80. Bueno, esto es una, este que acabamos de escuchar, quien puso el bomb, sí, es una reversión. Porque el original es de la década del 60, arranque de los 60, ahí de los Tin Top, esos viejos, esas viejas bandas musicales surgidas de los programas de televisión juveniles. Bueno, ahí es una creación de Enrique Guzmán. Ajá. Y los Tin Tops, que lo veíamos en blanco y negro ahí con todas las chicas bailando y los chicos ahí bailando como la nueva ola, sí, como un rockabilly. Bueno, la agarró Pipo y la convirtió en esta bella, bella canción, ¿Quién puso el bomb?
0: Perfecto, bueno, vamos a escuchar Pipo, dos segundos ahí, en estos tiempos de frío, de gripes y demás, algunas recomendaciones que nos envían desde la Facultad de Ciencias de la Salud, ahí la licenciada Magíster Gladys Arocio, que es la directora, ajá, general del primer nivel de atención en el Ministerio de Salud de la provincia de Entre Ríos, nos ha dejado unas recomendaciones para estos tiempos, así que la vamos a escuchar con mucha atención.
2: Buenos días a todos, ¿cómo están? Mi nombre es Gladys Arocio, soy licenciada en enfermería, magíster en salud familiar y comunitaria, soy egresada y docente de la Facultad de Ciencias de la Salud de la Universidad Nacional de Entre Ríos. Actualmente me desempeño como directora general del primer nivel de atención del Ministerio de Salud de la provincia de Entre Ríos. Estamos comenzando el receso invernal y para nosotros es muy importante acercarles algunas recomendaciones para prevenir enfermedades durante el descanso y para mantenernos muy saludables para disfrutar estas dos semanas que nos esperan. Es importante que si nosotros tenemos tos o vamos a estornudar, lo hagamos sobre el pliegue del codo. Y muy importante que nos lavemos las manos. Si no tenemos elementos para lavarnos las manos, podemos usar alcohol gel o alcohol al 70%. Y cuando podamos, tengamos los elementos para hacer el lavado de manos, hagamos el lavado con agua y jabón. Es muy importante que ventilemos los ambientes de nuestra casa, sobre todo si estamos usando artefactos para calefaccionar los ambientes, para prevenir la acumulación de dióxido de carbono. Si todavía no recibimos la vacuna antigripal, acerquémonos a cualquier hospital o centro de salud, el más cercano a nuestro domicilio o el de nuestra preferencia, para recibir la vacuna antigripal. La vacuna antigripal se aplica de manera gratuita en hospitales y centros de salud de toda la provincia. La vacuna previene las formas graves de infección por influenza, es decir, previene aquellas gripes que generan complicaciones y cuadros graves que requieren internación. Que este receso invernal sea un momento de reencuentro con nuestros familiares, con nuestros amigos. Disfrutemos, descansemos, que sea un momento de cuidado. Nos encontramos al regreso para seguir hablando de más y mejor salud.
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0: Bueno, seguimos el recorrido por nuestras facultades, si les parece, a esta facultad. Nos vamos ahora a la Facultad de Educación. Está ya ni sin más presentación Oscar Bossetti, que es coordinador general del Centro de Producción en Comunicación y Educación, a quien saludamos nuevamente. Oscar, buenos días. Acá Pipo, Gisela, saludan. ¿Cómo está?
1: Estábamos muy bien. Creo que, bueno, llevando por delante de la mejor manera posible esta temperatura que se nos vino casi de golpe, ¿verdad?
0: Claro, sobreviviendo, digamos, como siempre, de última.
1: Sobreviviendo, ahí está. Esa sería bien. Una buena expresión para contar este viernes 3 de julio cómo lo estamos caminando.
2: Bien, ¿y está en Paraná, profesor? ¿Tiene gas?
1: En Paraná se está restableciendo de a poco el servicio de gas después de lo ocurrido ayer, con la solidaridad de la paciencia de muchas vecinas y de muchos vecinos que la verdad tuvieron que enfrentar los días más fríos del año en situación muy precaria, pero afortunadamente distintos barrios de la ciudad, por lo que me comentan compañeras y compañeros de acá de la Facultad de Ciencias de la Educación, ya se pueden calefaccionar por lo menos.
2: Bien, bien, bienvenido sea. Bueno, Oscar, lo convocamos hoy por un nuevo llamado para presentar propuestas para el aula A de la Facultad de Ciencias de la Educación para las producciones en streaming, ¿no? ¿Qué nos puede contar de esto?
1: Mira, nosotros cuando inauguramos allá por 2024 Aula A, el canal de streaming de la Facultad de Ciencias de la Educación, nos propusimos, junto con la gestión de la facultad, que la programación tenía que ser un lugar muy participativo donde estudiantes, docentes y graduados, graduadas y el personal docente de nuestra facultad tuvieran la posibilidad de hacer programas en esta nueva modalidad híbrida entre radio y televisión, que es el streaming. Y por eso, al final de cada cuatrimestre, para pensar la programación del cuatrimestre siguiente, venimos realizando distintas convocatorias, que en este caso es la número 5. La número 5, que convoca para la producción de ciclos de hasta 4 programas cada uno, de 40 minutos de duración y con una periodicidad semanal, a que presenten propuestas integrales de producción con un staff o equipo conformado por conductoras, conductores, productores y operadores en el sistema OBS, que es el que requiere la tecnología streaming. Así que estamos muy expectantes porque las propuestas que recibamos van a formar parte, junto con otros programas que se vienen realizando, del segundo cuatrimestre de este 2026.
2: Bien, profesor, y respecto de las convocatorias anteriores, las 4 anteriores, ¿cómo ha visto los trabajos y cómo ha estado eso?
1: Mira, uno lo dice desde el cariño, no solamente desde el cariño, sino también desde la experiencia profesional que el equipo que participa de esta experiencia comunicacional, que es el canal de streaming, coincidimos. Son programas realizados en muchos casos por estudiantes de una calidad y de una producción realmente significativa. Son programas, en otros casos, realizados por docentes de las carreras de comunicación social y de ciencias de la comunicación, que son de las ciencias de la educación, que son las que se dictan aquí en la Facultad de Ciencias Sociales, de Ciencias de la Educación, que nos hacen sentir muy satisfechos. Y también hay programas realizados por graduados que, tanto desde lo formal como desde la originalidad de los contenidos, realmente hacen que la programación nos resulte muy significativo e interesante. Así que en las convocatorias anteriores hubo muy buenas experiencias, algunas se mantuvieron en la programación y aspiramos a que esta otra, la quinta, como bien recordaste recién, goce de la misma calidad que las anteriores.
2: Bien. Estamos hablando con el profesor Oscar Bossetti de la Facultad de Ciencias de la Educación a propósito de esto que estamos hablando de la quinta convocatoria para presentarse en el aula de streaming de la precisamente la facultad. ¿Hay alguna modalidad que tienen que presentar los trabajos? ¿Algún limitante o no? ¿Es libre?
1: Está muy buena la pregunta porque no lo mencioné en esta introducción que estamos conversando. Mencioné una propuesta de un ciclo de 4 programas que se realizan a razón de 1 por semana con una duración de 40 minutos. Pero en cuanto a las temáticas hay 2 categorías o 2 modalidades. Una que es absolutamente libre y que tiene que ver con la propuesta que cada equipo de producción realice. Esa temática libre la denominamos modalidad A. Y la modalidad B, para aquellos que quieran tener alguna orientación acerca de cuáles son las líneas editoriales que nos interesa desarrollar en esta parte del año, tiene un menú de alternativas o de posibilidades que pasan por temáticas como la defensa del medio ambiente, reflexionar e indagar sobre oficios en extinción, lugares misteriosos de la ciudad de Paraná, que como toda ciudad lo tiene, seguramente Concordia debe tener aquellos lugares que nos llaman la atención y que forman parte de la mitología ciudadana. Temas como salud mental o la defensa del medio ambiente son, entre otros, los que proponemos como parte de las temáticas propuestas desde el equipo de Aula A para aquellos que las quieran trabajar. Bien. Así que las temáticas tienen una alternativa, la libre modalidad o la pautada dentro de un menú, la modalidad B, pero siempre con algo, y lo quiero aclarar porque esa también forma parte de del acta fundacional de Aula A, con una perspectiva universitaria que implica profundidad en el análisis de los contenidos, un sustento desde una perspectiva y mirada que esté basada no en el me parece, sino en lo que se investigó, que en definitiva es la misma que sostiene a las radios de nuestra universidad que conforman CIRUNER. Esa perspectiva universitaria nos parece el sólido respaldo en estos tiempos donde se necesita defender y practicar un periodismo de calidad frente a ciertos acontecimientos que a veces cotidianamente ocurren, ¿no?, en los medios.
2: Exacto. Bien, y profe, generalmente cuando se arma un programa de radio, generalmente están armados de 2 voces o más integrantes, ¿no? En este caso, habiendo más integrantes, ¿todos tienen que pertenecer a la comunidad universitaria o puede venir alguno de afuera como invitado, digamos?
1: Nosotros en este primer tramo, que se va a cumplir hasta diciembre de este año. Digo el primer tramo que ocupa estos 2 años de funcionamiento de Aula A. Estamos priorizando, estamos haciendo el foco en la comunidad que conforma la Facultad de Ciencias de la Educación.
2: Bien, okay.
1: Sus distintos claustros. Luego estamos reflexionando y trabajando con la gestión de la facultad la posibilidad de abrir a distintos sectores de la comunidad paranaense, y no solamente paranaense, sino también de otros puntos de la geografía entrerriana, a ser partícipes a comunidades de la sociedad civil, organizaciones que quieran expresar sus voces, sus contenidos a través del canal de streaming, pero ese es el ambicioso proyecto de 2027.
0: Perfecto. Oscar, repasemos entonces a dónde tienen que enviar estas propuestas, dónde encuentran toda esta data de la que estamos hablando ahora.
1: Nosotros tenemos abierta la convocatoria porque a partir del lunes entramos en el receso invernal que toda la universidad tiene. Estamos abriendo la convocatoria a partir del lunes 20 de julio, sí, y hasta el viernes 21 de agosto. La información está en el portal de la Facultad de Ciencias de la Educación, www.fcedu.uner.edu.ar. Y hay un correo de contacto para solicitar consultas, preguntas, dudas, que es coordinaciontecnica.cepse.fcedu@uner.edu.ar. Yo sé que estas menciones por radio hay que reiterarlas, coordinaciontecnica.cepse.fcedu@uner.edu.ar, donde reitero, el lunes 20 de julio y hasta el viernes 21 de agosto, a las 6 de la tarde, recibimos las presentaciones.
0: Bien, perfecto.
2: Bien, profe, le agradecemos este contacto, pero antes de despedirlo, porque yo sé que usted es futbolero como nosotros, que quería preguntarle cómo, si está viendo el Mundial, qué ha visto, que hay algo que le haya llamado la atención, qué le parece el juego, cómo ha visto este 2026 mundialista.
1: Bueno, ya hemos hablado en otras oportunidades del lugar del fútbol en nuestras vidas cotidianas, y esta cita 2026 de este mundial nos tiene imantados a la pantalla, ¿no? Tiene imantados a la pantalla, y cuando no podemos tomar contacto con la pantalla, los relatos que algunas radios nos presentan. Ajá. Y la verdad es un mundial que voy a caer en un lugar común, de muchas sorpresas.
2: Bien.
1: Muchas sorpresas, porque hay representantes de distintos continentes que están mostrando un panorama de lo futbolístico en este tramo del siglo XXI, que algunos lo avizoraban. Sí. Es muy común escuchar en estos días ciertas premoniciones de Carlos Salvador Bilardo acerca de por dónde iba a pasar el fútbol con el correr de los años, y también estamos viendo cómo algunas potencias van quedando fuera de la cinta fántica de la ruta, porque bueno, a veces el nivel de competitividad va acertando las distancias entre aquellas potencias futbolísticas y aquellos otros equipos que no tenían tantas chances. Y por supuesto, lo de esta tarde-noche de nuestro seleccionado lo espero con mucho optimismo. Creo que va a ser un partido duro, duro, donde el desafío que va a tener Costa Verde va a ser muy alto, y por eso seguramente la fuerza que va a demostrar va a ser importante. Aunque viene de jugar y obtener empates únicamente, ¿no?
2: Profesor, siempre un gusto hablar con usted. Bueno, ya volveremos a hablar cuando termine este mundial y un poquito más de la primera vez que lo tiene en segundo ahí expectante.
1: ¿Cómo no? ¿Cómo no? Será un gustazo nuevamente conectarnos y pasar ese momento agradable como habitualmente lo tengo con usted.
0: Perfecto, muchísimas gracias. Hablamos con Oscar Bossetti, coordinador general del Centro de Producción y Comunicación y Educación. Recordemos que este CEPSE, como se dice, ¿no? El Centro de Producción en Comunicación y Educación, está convocando a presentar propuestas de realización integral de programas de streaming. De eso trató esta charla con Oscar Bossetti. Todos los datos, como dijimos, están en la página. Si ustedes ponen fcedu.unar.edu.ar, Facultad de Ciencias de la Educación, bueno, de esa manera se van a encontrar incluso con aquellos mails y demás que comentaba Oscar y que por ahí es difícil de recordar así rápidamente, pero está todo ahí en la página de nuestra facultad y si no, a través de las redes sociales también.
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0: Bueno, con esta musiquita recibimos a Mario Baterlini hoy, así, con los cambios de último momento. Ustedes sabrán entender. Mario Baterlini, ¿cómo le va? ¿Cómo anda? Buenos días, ¿está por ahí?
1: Hola, hola, hola, ¿qué tal? ¿Sí me escuchan ustedes?
0: Sí, un poco alejado, pero te escuchamos.
1: No, bueno, a ver, me acercaré entonces, a ver, le tengo que hablar a la luz, así tipo una polilla, ¿ahí mejora o no?
0: No.
2: Hola, hola, ahí sí.
0: Cuando le hacen clic, ahí está, ahí.
2: Perfecto. Ahora sí. Ahora bueno, hablaré por este entonces.
0: Primero, feliz día, señor locutor.
3: Bueno, feliz día, señor locutor.
2: Muchas gracias igualmente, señora Gisela.
3: La clave de Gisela le llevaron chocolate por el día del locutor y no va a compartir.
0: ¿Mira? ¿Eh? No, y a Mariela no le llevaron nada.
3: Como no, se va a llevar un bizcochito, una tortillita salada.
2: Muy bien. La ahora semana sí de la dulzura, pero bueno, sí, yo debe tener un poco de azúcar igual.
3: Cada,
2: esto, viste que todo
3: cual dulce como quiera.
2: No, claro. Exacto, dulce a su manera.
3: Exacto.
2: Me gustó, lo voy a incorporar.
3: Bien, Mario, hablando de dulzura y de cuestiones, ¿qué nos trae para
2: hoy? Bueno, mira, justo hoy, chequeando redes sociales, me encuentro con una publicación que habla de que, bueno, hace 35 años se estrenaba Terminator 2. ¿Eh? Ah. ¿Qué te parece a vos, Terminator 2?
3: Tanto tiempo.
2: ¿Eh? Y sí, es del 92.
3: El 92, claro.
2: Claro, ahí va. Y una linda reflexión.

0: es una película del año 92, imagínate, ¿eh? 35 años de Terminator 2. Y bueno, nada, quería hablar un poquito de esta película, que yo creo, al menos en mi opinión, es el gran ejemplo que echa por tierra ese dicho de segundas partes nunca fueron buenas.
1: Exactamente,
0: ¿no?
1: Ahí está.
0: Porque es una película que ha envejecido muy bien desde la historia hasta desde lo técnico, ¿no? Porque los efectos especiales, hay películas, creo que del principio del 2000, a ver, sin ir más lejos, películas bastante contemporáneas, en que los efectos especiales dejan mucho que desear. Y esta película que presentó en aquel momento al villano, al malo de la película, el policía malo, en este sentido, que es el robot, el T-1000, el modelo T-1000, que era de metal líquido y que podía tomar la forma de cualquier persona.
1: Impresionante.
0: También, ¿no? Porque yo no sé si es en la versión, la final, la que se suele ver más, o es en alguna versión extendida, que él como que se levanta del piso, ¿sí? Como que se formó parte, como que es el piso, además de ser otras personas. Y James Cameron contaba que él tenía esa idea desde antes, ¿no? Pero claro, cuando se hizo Terminator 1, que es del 80 y pico,
1: estaba limitado.
0: Claro, estaban muy limitados desde lo técnico, entonces como que se guardó ese as para más adelante. Y la verdad que le fue muy bien, digamos. Es una película que, más allá después las continuaciones que ha tenido, ¿no? Que han tenido unas cuantas, algunas que por ahí toman alguna continuidad como que vale, otra que no, ¿no es cierto? En todas estuvo Arnold de alguna manera, ya sea de manera digital, como se vio en aquella película en la que Christian Bale era John Connor, digamos, que era ambientada en ese futuro apocalíptico, distópico, y con todos los robots ya a cargo de todo el planeta.
1: Eso estaba bueno también, ¿eh?
0: Yo le tengo cariño a esa película. A mí me gusta, más allá de que hay algunas decisiones o cosas más olvidables, pero le tengo cariño. Pero lo que es Terminator 2, la verdad que lindo sería si la volviesen a estrenar en el cine. Yo voy de cajón a verla. Yo sé que en esto también de que si no está roto no lo arregles y está todo inventado, vieron que por ahí están estilando que cuando haya un número redondo, no sé, 20 años de tal película, y la meten en cines de nuevo, por ahí capaz acá en el interior no nos llega eso, pero por ahí sí decir, bueno, che, vamos a reestrenar esta película.
1: ¿Tuvo algún retoque,
0: algún retoque digital?
1: ¿Algunos minutos agregados o
0: hay
1: algo?
0: Versiones extendidas. Versiones extendidas que han salido por ahí directo a DVD o a Blu-ray. Y a mí lo que me pasa con las versiones extendidas es que por ahí las veo, o las escenas eliminadas, ¿viste? Que digo, está bien que sacaron esto. Sobre todo en Terminator 2 hay una parte cuando al final de ese acto en que se van al desierto, ¿no? Que van a buscar las armas, están en esa. Sarah Connor se encuentra ahí con un conocido de la resistencia y hay un momento ahí de parate en que John Connor como que le enseña a reírse a Terminator y qué sé yo. En la versión extendida es bastante larga y como que te achancha un montón la película, que viene
1: al palo
0: desde el principio, y como que la chancha un poquito, así que me parece que está bien acotada en las versiones finales, que por ahí han sido las que hemos visto más por televisión, en su momento alquilado en video, hoy capaz disponible en plataformas. Pero nada, venía a hacer ese rescate, a recordar Terminator 2, que yo creo que también es de esas películas que si tenés cable en tu casa y haciendo zapping la encontrás, creo que te quedas viendo, ¿no?
1: Bien, sí, genial. Bueno, Marito, sin ponerlo en un compromiso, que vienen las vacaciones de invierno, ¿algo para entretener a los niños y nosotros también?
0: A los niños, y bueno, en los cines sigue presentándose Toy Story 5. Esta quinta entrega del tanque de Pixar Disney
1: ha tenido mucho éxito,
0: en la que hemos comentado, ¿no? Que el malo de la película en este caso son las pantallas, un dilema muy actual. Yo todavía no he podido ir a verlo, tengo muchas ganas, seguramente aproveche el receso para ir a ver, porque están en muchos horarios y por ahí en horarios de tarde o qué sé yo, que por ahí se complica. Pero te digo, ahora con el lofty que hace, capaz que mejor entrar de día y salir de día,
1: totalmente.
0: Se complica para tomar las cervezas a la salida. Se complica.

0: Después también el gran estreno es Minions y Monsters.
1: Ajá.
0: También los Minions que ya han opacado totalmente a Gru, al villano, ¿no? Que, uh-huh. Recordemos que los Minions aparecieron en la película Mi Villano Favorito, película de DreamWorks. Y ya hace un tiempo que ya tienen su película propia, porque bueno, qué sé yo. Son muy divertidos, hay mucho muñequito, hay mucha cosita, entonces.
1: Hay un homenaje a los inicios del cine
0: negro también. Sí, esta historia cuenta como que los Minions participaron de la creación del cine de monstruos, ¿no? Haciendo un homenaje, como decís vos, a los cines, a los monstruos clásicos de Universal y eso. Pero en este caso, bueno, aparentemente dicen, che, bueno, ¿quién sabe más de monstruo acá? Okay, bueno, convoquemos uno. Lo quieren invocar a Cthulhu, este dios lovecraftiano, ¿no? Se lo simboliza como un monstruo así con cabeza de pulpo y alas de murciélago. Y cuando parece que está por llegar este ser, es un Cthulhu chiquitito, así, tipo niño.
1: Genial.
0: Con mucho poder, pero que no da casi nada de miedo. Y como que es él el que los va a ayudar a traer algún monstruo de alguna otra dimensión. Y lo logra, y bueno, se les pone peluda la cosa a los Minions y tienen que descifrar ese entuerto. Por ahí va, y bueno, con muchos chistes.
1: Está digamos. Bien,
0: es
1: sí.
0: Ideal para llevarlo a los chicos. Y uno bueno, grande también se
1: ríe. Y uno se ríe un poco, claro.
0: Claro, pero sí, una peli ahí como para comer pochoclo, ver muchos colores, 3D y cine.
1: A mí me ha pasado con los Minions como me pasó con Kowalski y con,
0: no, con los pingüinos
1: de tienen un sentido del humor muy muy bueno,
0: tienen un aura propia y por eso también han logrado su propio show, ¿no? Tal cual. Después también está el preestreno de Moana, la película de Disney, pero en live action. Vieron que Disney ahora también todo te hace un live action, entonces con actores reales. En este caso, La Roca, Dwayne The Rock Johnson, que le puso la voz a Maui, el semidios hawaiano, y obvio, es él, digamos, es él en carne y hueso, con una aventura así bien oceánica, ¿no? Por ahí hasta te diría que un poquito hasta de Piratas del Caribe, más que de Moana, porque tiene mucha acción, tiene muchas escenas en el mar, con barcos, con mucho monstruo también, y bueno, la protagonista también en esta búsqueda espiritual, y qué sé yo, pero también muchos colores, mucho un espectáculo visual, digamos, como para ir así y pensar en otra cosa y ver eso y meterse en la película, claro. Que yo creo que hace falta en tiempos como los
1: totalmente
0: conectar un poquito.
1: Y atravesados por el mundial, vi la publicidad del Hombre Araña con Messi. ¿La viste?
0: La vi y yo en un momento dije, esto es real, es inteligencia artificial, creo que ya no me importa.
2: Claro.
0: Pero me banco mucho que Messi siga sin hablar una palabra.
2: Qué genialidad, bien. Total. Yo no lo voy a hacer, dijo.
0: Sí, tres líneas.
1: Claro. Le dice el tipo que
0: tiene el loco. Ya está, viste.
2: Ha dicho que se ha negado en algunas otras publicidades que le han pedido, se ha negado a hacerlas solamente porque les pedían o les exigía, digamos, que hable. Y más en aquellas que le pedían que hable en otro idioma. Dijo, yo solamente hablo español y nada más, y listo, Rosarino debe hablar la manchica de español.
0: Y lo mantiene, ¿no? Las valijas de Messi, como el cuento ese de Cassiari. Pero yo creo que también el mundial se ha comido mucho, olvídate, como leí por ahí, nadie hizo memes de Julio con Julio Iglesias, porque estamos todos con el mundial, entonces bueno, esas cositas que van cambiando de la cultura popular y del consumo.
1: Bien, Mario, ha sido un gusto. Díganos dónde lo podemos encontrar en su Instagram.
0: Pero
1: no el suyo.
0: Estoy subiendo cositas ahí ligadas al coleccionismo, cositas viejas, porque estoy viejo, estoy grande. El Cubil Retro en Instagram. Bien. Ahí pueden ver un poquito de mi colección y de cosas que voy compartiendo.
1: Y veo que también usted está atravesado por el mundial, porque hay algunas figuritas de unas cositas de fútbol ahí.
0: Te nunca digas nunca.
2: cayó un
0: pario. Me subí a la Gridoneta y bueno, estoy comprando los muñequitos ahí de los Gridotoy, que la verdad que están lindas y están baratas. ¿Qué querés que te diga?
1: Ahí sí,
0: y los tazos también, que no hay tazo en ningún lado. A ver, PepsiCo cuando se pone las pilas y me pone tazos en las papas fritas de nuevo. Por ahora, tazos en la heladería, la verdad que están muy lindos los tazos 3D del Mundial 2026.
1: Mario, muchas gracias. Bueno, nos reencontremos cuando nos reencontremos.
0: Nos reencontremos cuando nos reencontremos. Muy bien, muchas gracias. Buen receso para todos. Saludos grandes.
1: Mario Guattarrini, Consumos Culturales, pasó aquí por A Tres Bandas.
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2: Bien, continuamos aquí en A Tres Bandas. Nuestro compañero y amigo Gustavo Sirota. ¿Cómo anda, profe?
3: Con frío.
2: Sí,
3: pero estamos en invierno, por supuesto.
2: Sí, bueno, pero
3: es el clima para esta época.
2: Es el clima para esta época, por ahí un poquito menos de humedad me gustaría más,
3: sí,
2: pero...
3: Y afortunadamente, bueno, usted... Bueno, saludo primero a José en Paraná y a toda la gente de Paraná. A Gisela en Concordia, con toda la gente que nos escucha allí en...
2: Gisela está...
3: En la capital del citrus.
2: Está enloquecida con el mundial.
3: Bueno, le iba a decir a usted, a José y a Gisela, que están muy arriba con los partidos, tienen para mirar el mundial.
2: Sí.
3: A mí que no me gusta tanto, miro algún partido... O sea, no me gusta tanto el mundial, me gusta mucho el fútbol. Uh-huh. Miro algún partido por ahí, pero no es lo que me gusta. Pero bueno, tienen para divertirse. Y yo, como ocurre todo este tiempo, vengo con cosas de... A ver, no del mundial, sino para que el mundial nos sirva para aprender.
2: Uh-huh.
3: Y para, en mi caso, vincularlo con la historia.
2: Bien.
3: Y le traje dos o tres perlitas. Una para José. Usted sabe que José tiene múltiples camisetas.
2: Sí, es verdad.
3: De simpatía, ¿no?
2: Sí.
3: Y justo me acordaba en el partido que Paraguay clasifica eliminando a Alemania, que ya no es la Alemania de otros tiempos, hay que decirlo.
2: Sí.
3: Tal vez muchos hablaron, bueno, me toca de cerca por el arquero Gil, que ataja ni más ni menos que en San Lorenzo. Considero que es un gran atajador, pero como arquero tiene sobre todo deficiencias a la hora de salir y algunas cosas, pero abajo de los tres palos, muy buen arquero. Pero me acordaba, porque Alfaro, su director técnico, tiene una larga vinculación con la provincia de Entre Ríos. Dirigió a uno de los equipos por los cuales simpatiza José, director técnico de Patronato de Paraná, y no lo fue en un tiempo muy alejado, mirando para atrás, a fines de la década del 90, y lo fue en un año que los que vivimos en esta costa del Uruguay y que simpatizamos con el Gimnasia de Concepción del Uruguay en el torneo de ascenso, estuvo marcado el ciclo de Alfaro en Patronato, que fue un muy buen ciclo de lo futbolístico, sí, pero no pudo concretar el ascenso en ese año 97-98, y sí lo concretó Gimnasia de Concepción. En los tiempos que Alfaro dirigió a Patronato, el ascenso quedó en la costa del Uruguay, y después Alfaro también, hay que decirlo, dirigió San Lorenzo de Almagro en una campaña muy mediocre, que, bueno, como hincha de San Lorenzo, no tengo el mejor recuerdo de Alfaro en el banco de suplentes.
2: Tiene una larga
3: trayectoria, una persona muy interesante, no solamente desde lo futbolístico, ¿no? Y bueno, y para hoy pensé, bueno, ya que estábamos con Paraguay, recordar que algo contamos de aquella pretensión paraguaya de ser los inventores del fútbol con el mangá Ñembo Saraí, que habíamos comentado, aquel juego que en guaraní significa jugar a la pelota con los pies y que practicaban en las reducciones jesuíticas hace tres siglos, y comentamos en algún programa anterior.
2: Exacto.
3: Pero hoy vine y dije, hay que contar algo de Cabo Verde.
2: Bien.
3: Imagino que usted, que era muy buen alumno, le imagino a José también muy buen alumno, y la imagino a Gisela, muy buen alumno del secundario, cuando dicen Cabo Verde, dicen, claro, claro, historia de segundo año.
2: Está bien.
3: ¿Por qué? Ajá. Porque cuando se hablaba del reparto de las tierras americanas, cuando el comienzo de la invasión y conquista, con Cristóbal Colón, allá por 1492, Cabo Verde aparecía, y mucho, en nuestros temas de estudio de historia. ¿Por qué? Bueno, primero les cuento rápidamente algo sobre Cabo Verde en particular. Usted sabe que Cabo Verde está ubicado más o menos a 450 kilómetros de las costas de África. El punto más cercano que tiene es Senegal, que también ha jugado este mundial de fútbol. Tiene 10 islas habitadas, un montón de islotes no habitados, pero estas 10 islas habitadas incluso tienen la particularidad que están separadas en dos grupos, de acuerdo a cómo van los vientos. Tiene las islas de Sotavento al sur y las islas de Barlovento al norte. La capital, Praia, está ubicado en las islas del sur, o Sotavento. Son islas semiáridas, aunque no nos parezca, pese a que se llama Cabo Verde, deshabitadas al principio de la conquista portuguesa, después habitadas como todo lo que tuvo habitado en el marco de gobiernos coloniales, muy brutales, claro, como los de Portugal allí, dejó aridez y dejó incontables consecuencias para los habitantes de estas islas, entre otras, todo este excesivo manejo de la producción con deforestación masiva para la madera para los barcos y pastoreo con animales exógenos que trajeron los portugueses, produjo grandes crisis que tuvieron como epicentro incontables sequías, sobre todo en la década del 40 del siglo XX, que causaron más de 50.000 muertos en las distintas islas del archipiélago, que se van a terminar independizando de Portugal después de una larga lucha encabezada por Amílcar Cabral, el héroe y líder de la independencia portuguesa, que casualmente muere unos meses antes de declarar la independencia el grupo que llevaba adelante la insurrección armada, el Partido Africano por la Independencia de Guinea y Cabo Verde, así se llamaba, que venía llevando adelante una campaña no solamente política, sino también militar contra la ocupación portuguesa desde 1963, proclama la independencia en 1973, pocos meses después es asesinado Amílcar Cabral, y finalmente caída la dictadura de Oliveira de Salazar, una larga dictadura de más de 40 años en Portugal, producto de la Revolución de los Claveles, como se lo llamó a aquel movimiento de 1974, en Portugal, decía recién en 1975, Portugal reconoce la independencia de Cabo Verde. Pero más allá de eso, la historia que le iba a traer hoy tiene que ver con la división del mundo cuando la irrupción de los viajes ultramarinos europeos, es decir, la conquista del continente americano por las potencias europeas, especialmente Portugal y España. Portugal y España firman dos grandes acuerdos para repartirse el mundo que iban conquistando. El primero es Alcazovas, que tiene que ver con el reparto de África, cuando comienza con la mejora de los barcos Portugal a circunnavegar y conquistar África, y le otorgan a Portugal las islas de Madeira, de Azores y Cabo Verde. Por eso va a ser después dominio portugués. Este acuerdo es de 1479, un tiempo antes de los viajes de Colón, y a España le dejan las Islas Canarias, que todavía sigue siendo posesión española. Cuando llega Colón, rápidamente firman el Tratado de Tordesillas de 1494. Isabel y Fernando, por España, los Reyes Católicos, y Juan II de Portugal. ¿Qué dice este tratado? Se reparten la conquista de la navegación por el Atlántico y de los territorios que iban a ocupar. Trazan una línea a 370 leguas, más o menos 2.000 kilómetros. ¿De dónde? Al oeste de Cabo Verde. Por eso Cabo Verde nos suena tanto a nosotros, porque lo vemos en historia. Pues la disputa de esta línea de Tordesillas es que los portugueses dicen, de la última isla hacia el oeste se traza la línea, y los españoles dicen, no, no, de la primera hacia el este se traza la línea. Litigio que a nosotros nos va a traer toda la cuestión de límites, ejemplificada en la cuestión de Colonia del Sacramento, pero que los portugueses lo corrían hacia el oeste para quedarse con más parte de América del Sur, y los españoles más hacia el este. Por eso, este acuerdo de Tordesillas, con esta línea trazada desde Cabo Verde, empieza a repartir y nos trae hasta nuestros días, cuando Brasil habla portugués y nosotros hablamos la lengua de nuestros ocupantes castellanos. Y esto se va a terminar con las bulas alejandrinas en 1494 más o menos. La primera es antes incluso de Tordesillas, y la última son cuatro bulas del Papa Alejandro Rodrigo de Borja, Papa Borgia, como se los conoce en Italia, que es Alejandro VI, que entre tantas cosas que hizo, algunas non santas, pero acá va a ser el que dé las bulas que estipulan los acuerdos papales, la traza definitiva demarcatoria que va a separar a la América portuguesa de la América española. Y esta línea demarcatoria va a decir que pertenecen a los reinos castellanos todas las tierras y mares al oeste del meridiano situado a 100 leguas al oeste de las Azores y Cabo Verde. Este meridiano es el que establece el punto final, ya no se toma ninguna de las islas, pero dice 100 leguas al oeste de las islas Azores y Cabo Verde se traza este meridiano y ahí está la separación entre España y Portugal. Por eso le decía que Cabo Verde tiene mucho que ver con nuestra historia y que afortunadamente ahora por el Mundial yo dije que es una magnífica oportunidad para refrescar sí, a José, a Gisela, sin aquellos seguramente recuerdos tan buenos que tienen de historia del secundario, y para mucha gente dice, ¿qué es Cabo Verde? Bueno, miren cómo Cabo Verde tiene que ver con lo que nos va a pasar a nosotros desde la conquista española hasta el día de hoy.
2: Sobre todo el Tratado de Tordesillas.
3: Tordesillas, que es el que más recordamos, claro. Pero que cierra la historia definitiva es... las bulas papales, sobre todo las intercaeteras 1 y 2, o primera y segunda, como se las conoce, y que también nos hacen ver, porque uno dice, ¿por qué era la disputa? Bueno, porque decían, ¿de cuál de las islas? Uh-huh. Son muchas islas, 11 importantes, 10 que son las que están en el escudo. Ajá, si uno mira el escudo de Cabo Verde, tiene 10 estrellas, una por cada isla, 9 habitadas, y una de ellas, porque están divididas, como le decía, de acuerdo a cómo van los vientos, a Sotavento o a Barlovento, Praia es la capital. Pero ahí no termina lo de hoy. Le voy a dejar algunas perlitas más.
2: A ver.
3: Argentina tiene una comunidad caboverdiana importante. Sí. De hecho, tiene dos lugares de centros sociales y culturales que agrupan a las comunidades que están ubicadas en la zona de Berisso, Ensenada, ahí cerca de La Plata, y en Dock Sud, ahí cerca de Avellaneda. En Ensenada existe la Asociación Cultural y Deportiva Caboverdiana desde 1927. En Dock Sud, la Sociedad de Socorros Mutuos Unión Caboverdiana desde 1932, es decir, hace más de 100 años que hay comunidades caboverdianas en la Argentina que no hablan portugués prácticamente. Los caboverdianos son más o menos 500,000 de habitantes, los que tiene Cabo Verde, pero tiene más de 1,500,000 de descendientes de caboverdianos viviendo en la diáspora, fuera de Cabo Verde, por cuestiones fundamentalmente económicas. Si bien hablan portugués, que es el idioma oficial, el idioma de ellos se llama criollo, que es una mezcla de los dialectos con el portugués.
2: ¿Lo siguen hablando?
3: Lo siguen hablando. Bien. Y le voy a dar tres datos futbolísticos y después le cierro con algo musical que seguramente le va a gustar a ustedes. Pero tres futbolísticos. Futbolista argentino, descendiente de caboverdiano, que jugó en el equipo que usted es simpatizante y que un poco simpatizante también, José, jugó dos mundiales para Argentina. Estamos hablando de José Manuel Ramos Delgado. Jugador que jugó los mundiales del 58 y del 62 para Argentina, jugó en River Plate, jugó en el Santos con Pelé, emblema del fútbol gran de aquella época, un gran jugador, descendiente de caboverdianos. Después, el que más se conoce en estos días, Adriano Custodio Méndez.
2: Claro, Custodio
3: Méndez fue el primer jugador africano en jugar oficialmente en el fútbol profesional de Argentina en la década del 80. Jugó, entre otros equipos, empezó jugando en el Estudiantes de La Plata de Carlos Salvador Bilardo, campeón de 1983. Jugó en Colón de Santa Fe, en Chacarita, entre tantos equipos, pero se hizo conocido en el Estudiantes de Bilardo. Y hoy está Ayrton Costa, el defensor de Boca, que incluso le ofrecieron ir al Mundial y no quiso porque aspira a jugar en la selección argentina. Así que fíjese cómo hasta el fútbol nos sigue uniendo con Cabo Verde, la historia, el fútbol. Y para irnos, la música, a mí me gusta mucho escucharla, pese a que no soy una persona muy así, lo mío no es la música, la historia y el fútbol y la política, pero la música me gusta. Y cuando uno escucha las mornas o las coladeras, especialmente las mornas, que son el ritmo tradicional de Cabo Verde, no puede no hablar de Cesárea Évora, la diosa de los pies descalzos, que incluso estuvo en la Argentina actuando, y que nació en Mindelo, una de las ciudades de Cabo Verde, de sus islas, murió en Mindelo, allí, y se hizo famosa con La Reina de la Morna, con estas canciones que recordaban a su pueblo y a sus pesares, y que cantaba siempre con los pies descalzos, y no por casualidad. Mire lo que contó ella en una visita que hizo a la Argentina, dio un par de recitales aquí en Buenos Aires, y ella decía que lo hacía en solidaridad con los más pobres de su patria, especialmente con las mujeres y las niñas y niños pobres de Cabo Verde, dice, porque en tiempos del colonialismo a mi gente se le prohibía el derecho a caminar descalza, y quien careciera de dinero para comprarse un par de zapatos era obligado a quedarse en la calzada, porque había una disposición que prohibía andar descalzo por las calles cuando la ocupación portuguesa. Así que con Cesárea Évora nos despedimos con esta pequeña reseña tan bonita de Cabo Verde, que bueno, se va a enfrentar en el Mundial por Argentina, tal vez la cenicienta del Mundial, con esta selección tan particular, con jugadores que no están en el concierto, los grandes jugadores del mundo, pero que han hecho una buena campaña.
2: Sin duda.
3: Se van a dar el lujo de jugar contra, contra la Argentina de Messi, y que tiene tantas cosas para contarnos, y que seguramente la recordamos a Cabo Verde, de cuando los profes de historia, seguramente en el secundario, nos recordaban Tordesillas, las bulas papales de Alejandro VI y el reparto del mundo colonial entre España y Portugal. Recordemos que hasta 1975 Cabo Verde fue una colonia portuguesa donde todo lo malo del mundo colonial pasó, y es recordado todavía hoy por los caboverdianos, muchos de sus descendientes viviendo en la Argentina, que tiene casi 50.000 descendientes de caboverdianos en comunidades agrupadas en distintos lugares de la Argentina.
2: Impecable, profesor, como siempre, muchas gracias por esta columna, y bueno, seguimos en las tres bandas siempre.
3: Nos seguimos
2: para
3: escuchando y compartiendo.
2: El profesor Gustavo Cirota pasó aquí en las tres bandas con su columna de historia.
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0: Bueno, lo decíamos al principio del programa, que queríamos dejarles o compartirles la entrevista, o al menos un fragmento, que es lo que vamos a hacer ahora, que tuvimos hace algunos años, al 2024 específicamente, con Fernando Bravo, ¿no? Nos damos el lujo ahí de charlar por el Día del Locutor con este gran locutor. Y hace ahí una reflexión al principio de la charla que la vamos a volver a compartir hoy, aprovechando que, bueno, el Día del Locutor también es el día de hoy, así que nos vamos a quedar un ratito ahí con lo que nos decía, a ver.
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0: El día del locutor, vamos a saludar y nos vamos a dar el lujo de hablar con Fernando Bravo. Hola Fernando, aquí José, Gisela y Pipo en las radios de la Universidad Nacional de Entre Ríos. ¿Cómo va?
1: ¿Qué tal, chicos? Buenos días. Bueno, muchas gracias por esta deferencia de ustedes y por esta linda bienvenida. Yo recién cuando escuchaba esta canción que me acompaña hace tantísimos años, por primera vez ahora que la escuchaba un poco fuera del trajín diario, cuando la canción dice Raulito Abrazo, que es el autor de la canción y el que la canta, un amigo de toda la vida, un histórico de Industria Nacional, aquel grupo, que dice que dará en su corazón, y vos sabés que yo siempre siento que ese ha sido, en tal caso, uno de los grandes objetivos, casi inconscientemente, que uno se plantea, ¿no? Alfredo Alcón decía, prefiero el afecto a la admiración, ¿no? Y esto tiene que ver con la relación que uno teje con la gente a través de los años. Pero si yo he podido quedar en el corazón de alguien, bueno, sinceramente le estoy agradecido a la vida.
0: Y uno muchas veces piensa en lo difícil que es elegir una profesión para dedicarse. Nosotros estamos en la universidad, vemos chicos que están pensando en qué hacer de su futuro, y me preguntaba antes, cuando toca decir, bueno, yo quiero ser eso, a Fernando Bravo, que es con quien estamos hablando, ¿qué le pasó cuando llegó el momento de decir, esto es lo que a mí me gusta hacer?
1: Yo creo que es una fantasía progresiva. A ver, cada uno puede contar su propia historia. En el caso mío fue una fantasía progresiva en el sentido de encontrar la vocación haciendo cosas, trabajando en una propaladora en mi pueblo, en San Pedro, haciendo otras actividades que tenían que ver con lo artístico, bailar folclore, o cantar, tener un grupo folclórico, o hacer teatro, o ser el locutor de los actos en el colegio o en mi club. En fin, uno me parece que le va sacando punta al lápiz de a poco, ¿no? Y eso hace que en un determinado momento de la vida uno diga, bueno, me gustaría probar a ver qué pasa con esto. Y bueno, cuando le dije a mi viejo que quería ser locutor, mi viejo, qué sé yo, quería que yo fuera vendedor de autos como él. Y esta no era una carrera tan tradicional, estoy hablando de la década del 60, no era tan tradicional. Mis compañeros, mis amigos de la adolescencia encaraban para la medicina, la abogacía, la ingeniería, y bueno, la oferta mía era ser locutor. Y bueno, acá estoy.
2: Un pedacito de lo que nos dijo Fernando Bravo en el 2024, en el Día del Locutor, y aprovechamos a conocer su experiencia, su conocimiento, sus sentimientos también al respecto de esta profesión. Nos queda mucho más tiempo, Pipo, me parece que para cerrar nuestro programa como lo venimos haciendo siempre. ¿Qué nos queda del Mundial en el día de hoy?
3: ¿Qué nos queda en el día de hoy? Bueno, ahora a las 15 horas, dentro de un ratito nomás, dentro de 2 horas, Australia-Egipto, ahí lo vamos a ver al famosísimo Mo Salah, el hombre, el delantero del Liverpool, y a las 22:30 Colombia gana, un lindo partido para ver, para cerrar este frío viernes,
2: claro,
3: que tiene entre medio de estos dos, por supuesto, a las 19 horas, Argentina ante Cabo Verde. Bueno, veremos a ver qué nos depara la selección esta tardecita. Lindo horario, horario, ni muy tarde ni muy temprano, para empezarlo con mate y terminarlo con una picadita, ¿no?
2: Pero claro, después te quedas viendo Colombia gana, ya que estamos, ¿viste?
3: Total. Y después ya no, claro, empalmamos ahí con Colombia gana, 22:30, bueno, recordar que ahora ya los días van a empezar a tener mucho menos partido de lo que veníamos acostumbrándonos, ¿no? Pero bueno, lindo viernes para cerrar esta fase mundialista.
2: Sí.
3: Y ojalá que la selección festeje tu triunfo, que le permita pasar a los octavos de final.
2: Bien, cuando llegue este momento de los octavos de final, ya arranca mañana, además, porque los octavos de final sigue esa línea, Canadá-Marruecos mañana a las 2 de la tarde, después Paraguay-Francia, eso partido, por el sábado,
3: gran,
2: ¿no?
3: Gran partido. Imagínese, Paraguay-Francia, le ha tocado, creo que la selección favorita al equipo que dirige Alfaro, pero bueno. Será hay que entrar y jugar, compañera, ¿eh? No hay que tenerle miedo a nadie.
2: Por supuesto que no. Bueno, después nos queda el domingo Brasil-Noruega y México-Inglaterra, como para el fin de semana.
3: Dos lindos partidos.
2: Geniales.
3: Veremos a ver a México cómo le va, ¿eh? Siendo local y ante una selección un poquito más fuerte, aunque muy irregular como es la selección inglesa.
2: Claro.
3: No tengo ningún favorito. Si fuera por mí, que pierdo los dos, pero bueno.
2: Claro, no se puede.
3: Es peor que pase Inglaterra, ¿no?
2: Bueno,
3: no,
2: claro.
3: Por lo menos que quede acá en esta parte del mundo.
2: Y bueno, y por mencionar los definidos todavía, Portugal, España, Estados Unidos, Bélgica, Suiza, que está en octavos de final, y vamos a ver cómo sigue la definición ahí. Al final esperemos estar nosotros también en esa lista, para jugar ahí en próximos días, sería el día martes ya para la Argentina en ese caso.
3: Exacto.
2: Bueno, veremos. Pipo, un gusto como siempre, nos vamos a reencontrar a la vuelta.
3: Nos encontramos a la vuelta. Bueno, déjeme decirle para cerrar que
2: desde hoy
3: viernes 4 hasta, bueno, póngale el 15, 16, hay un montón de actividades al aire libre aquí en el Coyón del Uruguay.
2: Genial.
3: Y también hay visitas a museo, hay paseo en el bus turístico, hay un montón de actividades para tener entretenidos a los más chicos de la casa, que son los que verdaderamente disfrutan de las vacaciones.
2: Y lo más grande, que necesitamos descansar de los más chicos, de una cosa así.
3: Exactamente.
2: en esa combinación. Bueno, síganos, porque nosotros vamos a seguir con las radios, por supuesto, de todo este receso estudiantil también, y estaremos acompañándolos y compartiendo parte de lo que ha sido ya hasta ahora nuestro A3 Bandas. Muchas gracias por estar del otro lado.
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3: Hola, hola, ¿cómo están? Bienvenidos. Con ganas de disfrutar de este invierno. Bueno, aquí estamos en Paralelo Turístico.

0: Así es, mucha magia tenemos en Entre Ríos, en toda la región del litoral argentino, uruguayo. Y por supuesto aquí en nuestro programa te vamos a recomendar cada uno de esos rinconcitos para que puedas aprovechar, porque el invierno no es una excusa para quedarse en la casa. Bueno, antes que nada saludamos a todos los que son parte del proyecto, los amigos de la Universidad Nacional de Entre Ríos que hace muchísimos años ya nos bancan y nos abrieron las puertas para hacer la versión radial de Paralelo Turístico, que en el mes de agosto cumple 1000 emisiones, 24 años al aire, y bueno, aquí en la radio también muchísimos años compartiendo con vos y viajando por nuestro litoral, viajando sobre todo por la provincia de Entre Ríos. Gracias al señor Neri Carlos Cotto, que está en los controles, y aplausos por supuesto, porque así lo recibimos. Y aquí en el piso conmigo, viajando, el señor Ramiro Sureda también. ¿Cómo le va? ¿Con frío?
1: Hola, Marcelito, pero qué frío que hace. Igual durante los días de frío también se puede viajar, así que acá estamos para arrancar nuestro viaje en Paralelo Turístico esta semana.
0: Buenísimo. Bueno, tenemos mucha gente que está del otro lado también, amigos que son fieles y otros que quizás están transitando las rutas y por ahí enganchan la radio y se quedan un ratito. Dicen, a ver, ¿de qué se trata esto? Bueno, les vamos a recomendar algunos lugares y, por supuesto, seguramente a través de alguna de las radios que enganchaste allí nos estás recibiendo. Así que gracias a todos los que forman parte del Sistema Integrado de Radios de la Universidad Nacional de Entre Ríos.
1: Así es, que hacen que nos escuchen ahí en Concepción del Uruguay a través de la 91.3, en Concordia y Salto en la 97.3 y en Paraná y Santa Fe por la 100.3. Pero no todo queda ahí, porque cruzamos el río Uruguay y nos escuchan también en el Uruguay a través de la radio La Regional, que es la radio de la Universidad de la República. Y en Córdoba capital, ahí en el corazón de nuestro país federal, nos escuchan a través de la 98.7. Y en toda la provincia de Córdoba a través de la versión web www.radio10.ar.
0: Buenísimo, a través de la radio entonces, pero también a través de la tele. Te contamos y te volvemos a insistir que ingreses a nuestro canal de YouTube, Paralelo Turístico. Así nomás tenés que escribir en YouTube y cuando sale el loguito redondo, allí estamos.
1: ¿Y cómo llegamos al canal? Primero entramos a www.paraleloturistico.com.ar. Ahí encontramos el link que nos lleva a nuestro canal de YouTube, Paralelo Turístico, en donde están nuestras transmisiones y también el contenido que vamos haciendo año tras año. Como recién decía Marcelo, hace casi 1000 programas ya que estamos al aire, y bueno, la mayoría están ahí digitalizados, inmortalizados en YouTube, en el canal, nuestro propio canal de Paralelo Turístico. ¿Tenemos más? Sí, porque si entras a la Play Store de tu celular, también podés bajar la app de Paralelo Turístico, que se llama justamente Paralelo Turístico TV, y la puedes llevar a cualquier lado que vayas dentro de tu celular. También podés interactuar con nosotros. ¿En dónde? En los perfiles de las redes sociales, que son el de Instagram, que es Paralelo Turístico, y el de Facebook, que tiene no solo el perfil, sino además las páginas, la fanpage, las páginas de fan. Así que, bueno, ahí es uno de los lugares en donde la gente más interactúa con nosotros, porque nos recomienda sitios para ir a visitar, nos menciona qué viaje les gustó más sobre otro y demás. Así que a todos ellos los saludamos y ya les recordamos por dónde pueden acceder a Paralelo Turístico.
0: Buenísimo. Y algo que está pasando y que nosotros tratamos de imponerlo y de a poquito vamos dando pasos en ese sentido, es que no solamente el público común entra al canal de YouTube, como vos decías, por diferentes vías, por la app, por la página o directamente entrando a YouTube, sino que además lo puedas ver de casualidad cuando estás allí almorzando en un hotel, por ejemplo, en un restaurante o desayunando. Bueno, que los negocios, los comercios y las empresas turísticas de la región y comercios en general, ¿no?, que trabajan en zonas turísticas, tengan la posibilidad en sus pantallas, en el Smart TV que tienen por lo general allí en sus comercios, emitir las transmisiones en vivo de Paralelo Turístico. Siempre ahí en primer lugar la destacada, es la última, el contenido más reciente, el que te recomendamos que elijas, más allá de que si estás buscando material para estudio o algo, puedes explorar toda la página, pero si vas a emitir en un comercio, te sugerimos siempre la transmisión en vivo, la última que está ahí como video destacado, el primero que aparece, porque es el material absolutamente actualizado y con el que vas a quedar súper bien. Es una manera también de agasajar a quienes nos vienen a visitar. Alguien que elige Entre Ríos para vacacionar, para venir un fin de semana, para hacer una escapada, y llega a un hotel y está desayunando, poco quiere enterarse de las noticias, porque la gente viene con ánimo de conocer. Entonces, ¿qué mejor que compartir allí, Paralelo Turístico, las mejores imágenes que tenemos de nuestras recorridas para que ellos se entusiasmen y que digan, che, qué buena provincia, mira, eso no lo conozco, lo agendo para la próxima o me quedo un par de días más porque quiero conocer, por ejemplo, el Parque Nacional del Palmar, por ejemplo, las termas del Guaychú, las termas de Colón, Federación, Concordia, las termas de la Yuy, que hoy los vamos a visitar. Bueno, cualquiera de los destinos, incluso localidades chiquitas también, ¿no? Como por ejemplo Ubajay. ¿Por qué no ir a Ubajay y aprovechar para interactuar con la Aurora del Palmar y con el Parque Nacional? Bueno, todo eso se te abre a partir de la emisión de Paralelo Turístico en las pantallas. Ramiro, bueno, vamos a, hablando del Uruguay,
1: sí,
0: que mencionábamos recién, vamos a viajar hasta allá, porque la verdad que uruguayos y argentinos estamos inmersos en este mismo paisaje y está buenísimo cuando viene un visitante decirle, che, cruzate a Salto, o está en Uruguay, decir, cruzate a Concordia, porque, bueno, hay algo distinto para conocer y obviamente se abre todo un abanico.
1: Así es, como dijiste vos, Marcelo, bueno, estuvimos en Salto tratando de descubrir los lugares turísticos, los atractivos turísticos que tiene nuestra ciudad vecina, así que vamos a escucharlo.
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0: Paralelo Turístico está hoy en la República Oriental del Uruguay, en la ciudad de Salto, una ciudad que la verdad la vemos desde la otra costa, allí como al alcance de la mano. La licenciada Faustina Martínez nos recibe una vez más y además con muchas cosas para contar acerca de esta ciudad que hace tantos años trabaja en turismo. Bienvenida una vez más, ¿cómo estás?
1: Muchas gracias, Marcelo, bienvenidos a mi hermosa ciudad, mi hermoso departamento. Salto es mucho más que termas, que agua termal. Salto propone turismo recreativo con los parques acuáticos, dos parques acuáticos. También es termas, tenemos termas municipales, Arapey, 80 kilómetros de la ciudad, y Daimán, a 8 kilómetros al sur, ¿no?, de la ciudad. Agua Clara, un centro termal privado, tenemos el spa. Y digo mucho más que termas porque entran los parques acuáticos para los más pequeños y para la familia. El turismo recreativo de cabalgatas guiadas que se puedan realizar en termas del Daimán. Tiene una parte de turismo aventura, desde vuelos biplazas, paseos en parapente, paseos en kayak. Propone una oferta de turismo místico, ¿no? Hay mucha gente que viene en el departamento para visitar exclusivamente la Gruta del Padre Pío, que están motivados por el campo magnético del lugar, pero también por la fe, ¿no?, a curarse de diferentes dolencias, enfermedades, por la fe que los mueve a visitar la gruta y el lugar, ¿no? También Salto es cultura, en el departamento hay muchos sitios declarados patrimonio histórico, desde museos o lugares abiertos que se hacen visitas guiadas por alumnos de UTU y de la universidad, hasta los panteones del cementerio central que fueron declarados patrimonio histórico, el Ateneo, la Puerta de la Jefatura, el Teatro Larrañaga, el Palacio de Oficinas Públicas, son algunos de los atractivos que nuclea el turismo cultural en el departamento.
0: Está bueno por ahí decir también que, si bien Salto y Concordia tienen un río al medio, hemos roto un poco esa vieja costumbre de decir que el río nos separaba y hemos cambiado por decir el río nos une, y la verdad que se está trabajando un poco en ese concepto, ¿no? Entendemos que cuando un turista llega a la ciudad de Salto también es interesante hacer una escapada a la República Argentina y conocer Concordia, y el que llega a Concordia también decirle, miren, eso que está ahí del otro lado es otro país. Somos dos ciudades que en realidad se parecen mucho, pero también tienen diferencias, y ahí están las fortalezas justamente en las que estamos trabajando.
1: Claro, para lograr grandes resultados se requiere del trabajo colectivo, no en equipo. Entonces debemos trabajar en conjunto con el turismo, ya que tenemos esa ventaja, como tú mencionabas, de la cercanía y la proximidad de ambos destinos. Entonces invitamos al turista que esté del otro lado, en Concordia, a venir al departamento de Salto, que son poquitos minutos, y puede complementar su oferta. Tal vez un paseo por las termas en Concordia y una visita a los museos en Salto, o una visita a las bodegas, que tenemos bodegas que hacen visitas guiadas, o una visita a la fábrica de aceite de olivas de Olivares Salteño, o tal vez un día de pesca en Salto, ¿por qué no? Entonces, con esa variedad de opciones y actividades pueden complementar y fortalecer la estadía en Concordia.
0: Faustina, hay algo que queremos mencionar. Escribiste un libro y eso está buenísimo, tanta experiencia, no tantos años, de ver a la región como un todo. Contanos de qué se trata, cuáles son los ejes principales y bueno, vamos a mostrarlos, por supuesto.
1: Bueno, acá les muestro para que lo puedan ver, se llama Salto Tierra Termal, justamente como mencionaba Marcelo, lo hice en mi lugar, pensando desde mi lugar de trabajo, de la carencia de material bibliográfico que no había un material o un libro que nuclee toda la oferta, ¿no?, que nos cuente un poco de la historia de Termas de Daimán, de Arapey, cómo surgieron, cómo se crearon, cómo fueron evolucionando, qué propiedades tiene el agua termal. No había algo también donde centre o nuclee toda la oferta cultural, como les mencionaba, que tiene el departamento, las personas destacadas en distintos ámbitos, en ámbitos deportivos como Cavani, Suárez o Pablo Cuevas en tenis, personas que se destacaron también en el ámbito cultural, como escritores, como Marosa Di Giorgio, como Horacio Quiroga, Víctor Lima. Son parte de la cultura del departamento y han dejado también un legado importante en la ciudad. También compositores, acá tenemos en el libro, hay canciones muy lindas hechas por compositores salteños, y hay un capítulo dedicado a ellos, un capítulo dedicado, ya que estamos en un entorno natural, Salto tiene naturaleza y formando parte de la naturaleza, aves, más de 250 especies de aves, y acá a través de ilustraciones van a poder ver cada una de las aves y aprender, ¿no?, el horario que salen, cuál es su horario donde se la puede salir a observar, ¿no?, que es a la mañana. Bueno, todas esas características las podemos también encontrar en el libro y mediante imágenes. Y bueno, después desde la gastronomía, productos locales, dónde me puedo comprar un souvenir de Salto. Es una guía también para el turista que anda visitando el destino, una herramienta útil para que pueda localizar los puntos claves de venta de los productos turísticos.
0: Qué bueno, la verdad que, bueno, invitamos a la gente que venga a Salto, a que venga a Concordia, a que visiten y que entiendan que estas dos ciudades en realidad es una sola comunidad. Cuando miramos desde el aire vemos un gran conglomerado urbano que está unida por este río, como decíamos, y que comparten muchísimos atractivos, entre ellos el agua termal, que sabemos que Salto tiene mucha más experiencia, en Argentina fue posterior la perforación termal, y también con toda esa curiosidad, ¿no?, que en Salto no se buscaba agua termal, sino que se buscaba petróleo, y bueno, vaya, fue la sorpresa cuando emergió esa noche allí en Arapey. La verdad que se abrió un capítulo nuevo, un hermoso corredor.
1: Claro, justamente es eso, complementamos la oferta de un lado y del otro, ¿no?, porque Concordia, Entre Ríos, tiene cosas hermosas que por ahí a Salto le falta y viceversa. Salto tiene cosas muy lindas que a Concordia le falta. Entonces, como están cerca, el turista que está del otro lado, para fortalecer y hacer más rica su estadía, puede venir a Salto, y el turista que está en Salto puede también escaparse a Concordia. Y vendemos un paquete único para todos y bueno, más enriquecedor.

0: Qué lindo que dos ciudades hermanas trabajen prácticamente en conjunto, ¿no? Porque la región de Salto Grande va tomando fuerza, Ramiro, eso lo escuchábamos en varios de los exponentes, que sobre todo los del lado argentino, pero hay mucha intención de involucrar a Salto porque la binacionalidad es una característica que no es común, digamos, en cualquier destino turístico, ¿no?
1: Enriquecedor era la palabra que escuchábamos recién en la nota, que me parece que define un poco esta sinergia matutina, cotidiana que tenemos en la región, en la que los uruguayos se cruzan a la Argentina, nosotros nos vamos hasta el Uruguay y vivimos día a día a través del trabajo, del turismo, de las relaciones familiares también, porque hay familias que las integran entre uruguayos y argentinos. La verdad es que es una sensación muy linda y es algo que merece ser aprendido por el resto de los argentinos, que por ahí no viven la experiencia de pasar su vida en una ciudad limítrofe como la nuestra, con un límite internacional, sino que, bueno, se encuentran con vecinos que son de la misma idiosincrasia. Esta vez nosotros, en el lugar en el que estamos emplazados, vamos aprendiendo también de otra cultura y la vamos amalgamando con la nuestra.
0: ¿Se concretará algún día el sueño? Hay gente que ha soñado tanto, gente que ya nos ha dejado, que tenían sueños muy grandes, ¿no? De ver justamente la integración reflejada y materializada, qué sé yo, desde una Erosilla que conecte las dos costas y poder cruzar en pocos segundos, porque el río aquí tiene 800 metros nada más, las dos ciudades están realmente muy cerca.
1: Si la quieren concretar, concreten, a mí no me llamen.
0: Yo cruzaría.
1: Yo voy en balsa, voy en auto.
0: No, pero por ejemplo, o también la del puente vecinal, ¿no? Porque si bien Concordia y Salto están unidas por la represa de Salto Grande y tienen un puente que corona esta obra magnífica, bueno, está 16 kilómetros al norte de Concordia, por ejemplo. Entonces hay que salir por la zona termal, cruzar y volver para Salto, porque las dos ciudades se miran, pero el puente no está uniendo los dos cascos exactamente. Entonces hay que hacer 16 kilómetros y 16 para el otro lado, son 32, y cuando volvemos a Concordia son 60 kilómetros. O sea, estando 800 metros, es una picardía que tengamos que hacer 60 kilómetros, y yo creo que eso beneficiaría muchísimo a la integración tan pregonada y tan soñada, porque estamos unidos, pero tener un puente que salgamos a pasear por la costanera y doblemos a la derecha y en 8 cuadras estemos en la costanera de Salto, bueno, habría que resignificar la frontera, a ver cómo se hace. Hay ciudades que viven de esta manera, ¿no? Hay otros ejemplos, como por allí en Rivera y Santana de Libramento, que hay una avenida y vos cruzás y no te das cuenta que estás en otro país. Bueno, pensemos, ampliemos la cabeza.
1: Yo conozco un par que por ahí no se dan cuenta que están en otro país, se van, se toman el buque.
0: Y bueno, pero viste que cosas que suceden en esta Argentina. Sí. Bueno, mucho para decir, mucho para recomendar en esta temporada, pero si hay una de las zonas bonitas, nosotros viajamos bastante, pero cuando volvemos a la zona de Concordia, realmente el lago de Salto Grande le ha cambiado la vida a la región, ¿no? Obvio que todo tiene un tiempo y tiene un proceso. Cuando nosotros éramos, bueno, yo, vos no habías nacido, pero no, era muy chiquito.
1: A mí me contaron qué sucedió.
0: El río era un río normal. Yo tengo el privilegio de haber visto el Salto Grande en su esplendor. No tengo recuerdos demasiado vivos porque, bueno, yo era chico, pero la verdad, esas cascadas, ¿no? Mucho más grandes que el Salto Chico que conocemos, y con toda la fuerza del agua del río Uruguay, bueno, eso ha quedado totalmente sumergido bajo el lago con la construcción de la represa. Y bueno, al principio se decía, bueno, es por la energía, pero yo creo que más allá de la energía y los beneficios que ha traído ese progreso, entre comillas, que ha significado la construcción de la represa, creo que ha resignificado la región. Hoy le decimos la región de Salto Grande, y la verdad que ese gran espejo de agua de 78.000 hectáreas, que tiene tantas posibilidades turísticas, ¿no? Con playas, con la posibilidad de la navegación recreativa, ¿no? Recreativa, y con los complejos termales que han surgido alrededor, con nuevas ciudades como Federación que se ha reinstalado, como Santa Ana. Yo creo que, bueno, hoy con una mirada de lejos, para mirar el vaso medio lleno, tenemos que decir que le ha cambiado la vida favorablemente a la región de Salto Grande, ¿no?
1: Así es, y bueno, es también un ejemplo de cómo impacta el ser humano y el turismo en las distintas regiones. En la actualidad tenemos varios Openco que creen todavía que la Tierra es plana y otros que con las actividades humanísticas no impactamos sobre la naturaleza. Bueno, acá hay muchos ejemplos. Por ejemplo, valga la redundancia, esto que decías vos de tener la posibilidad de haber visto el Salto Grande cuando hoy vemos un salto mucho más chico y en un lugar que no estaba originalmente, por la construcción de la represa, o la inundación de ciudades que hoy son historias buenas para contar y para atraer turistas, pero sin embargo, en su debido momento han cambiado toda una sociedad más de una vez, y bueno, han sido factor para mucha tristeza, y después también, bueno, se ha recuperado un poco la alegría a través de los atractivos turísticos que también se fueron generando.
0: Hablando de esta región de Salto Grande, la provincia de Entre Ríos hace varios años ya tomó la decisión de crear un ente denominado CODESAL, que es la Corporación para el Desarrollo de la Región de Salto Grande, y que administra toda la zona del Perilago, la parte de los bosques, la parte de los complejos termales que están incluidos ahí, y realmente está muy bueno que eso suceda, que no quede a la vera de la mano de nadie, porque son terrenos que de los que tenemos que tener mucha atención, ¿no? Porque es el futuro del turismo de la región, sin dudas, y bueno, así que la provincia custodiando eso nos parece que es, digamos, una buena carta jugada, digamos. Y nosotros habitualmente conocemos y visitamos esta región, así que, bueno, si te parece, nos vamos a ir hasta allá, porque, bueno, queremos saber un poquito cómo funciona todo eso.
1: Porque allá nos recibió alguien conocido para Paralelo Turístico, ¿no, Marcelo?
0: Muy conocido, sí, obviamente.
1: Ha sido nuestro invitado aquí en la versión radio de Paralelo, pero también ha estado presente muchas veces en Paralelo Turístico TV, así que hasta allá, hasta el periodo.

0: Paralelo Turístico comienza la recorrida de hoy desde una de las zonas más lindas que tiene Concordia. Estamos en las Termas de la Lluy, pero esto es solamente una parte de todo lo que hay en esta región. Bienvenido vos a Paralelo Turístico y gracias por recibirnos en este hermoso lugar. Como decíamos, uno de los más lindos de la región. ¿Cómo estás?
1: Hola Marcelo, ¿cómo están? Hola equipo. Sí, la verdad que, bien lo dijiste, uno de los lugares más lindos que tiene Concordia, de los más lindos que tiene la provincia, que muchas veces no dimensionamos la belleza del lugar, sino hasta que viene gente de afuera, con otros paisajes naturales hermosos de nuestro país, y también te lo hacen saber, te lo dicen, y realmente uno se siente muy orgulloso de, bueno, en este caso, de poder ser parte de esto tan lindo.
0: Vamos a contar al público cómo es la zona, de qué se trata esta región de Salto Grande que tanto mencionamos y cuánto abarca el área que ustedes tienen a cargo, que bueno, es un área muy importante, ¿no?
1: Sí, CODESAL es la Corporación de Desarrollo de Salto Grande, que es un organismo dependiente directamente de la provincia de Entre Ríos y dentro de la órbita de la Secretaría de la Gobernación. Son 370 hectáreas aguas arriba de la represa que nos encontramos con playas, con complejos termales, con hotelería, con gastronomía, con puerto, con un montón de cosas que realmente hacen que esto sea, como decís, uno de los lugares más lindos de Concordia y uno de los pilares del desarrollo de la región justamente de Salto Grande. Hay kilómetros de playa, bueno, en este momento estamos en uno de los campings más lindos que tenemos, que es el camping Las Palmeras, que estamos en un proceso de reconstrucción, de puesta en valor, para que, si Dios quiere, en el transcurso del mes de diciembre, cuando se finalicen las obras, se va a hacer la inauguración. Como así también los complejos termales que tenemos, donde estamos nosotros hoy aquí, que es Termas de Ayuí y Parque Acuático. Luego tenemos las otras termas, que son más chicas, que están junto a otro camping, que es Punta Viracho, que una de las características justamente que tiene es tener una pileta de borde infinito, en donde uno ve la inmensidad de ese lago, de esas aguas, con el paisaje en el horizonte del Uruguay, y la verdad que es una tranquilidad y una paz que muchos, muchos a veces necesitamos todos los días, ¿no? Pero la verdad que contamos con muchas cosas y fundamentalmente con una flora y una fauna donde encontramos ciervos, donde encontramos virachos, liebres, zorros y los tradicionales carpinchos, ¿no? Que eso se lo ve y ojalá que la gente lo siga viendo, observando, y todo va a depender del cuidado que el ser humano le brinde a la naturaleza y la contención. Es un lugar, la verdad, que es paradisíaco, que tenemos la suerte de tenerlos aquí en Entre Ríos y que, bueno, esperamos que mucha gente de distintos puntos de la Argentina, cuando vea esto, cuando vea estas imágenes, les dé muchas ganas y mucho entusiasmo por venir a conocer y, sobre todo, a disfrutar.
0: Qué bueno. Hay varias cosas para aportar, ¿no? A veces cuando le contamos al que está más lejos que tenemos un gran lago que tiene casi 80.000 hectáreas, imaginan que es como un gran espejo de agua y es mucho más que eso, porque Entre Ríos es suelo de lomadas y, bueno, eso ha hecho que cuando se conforma este lago, el agua se fue metiendo en las zonas bajas y fue armando un paisaje que lo miramos desde el aire. Bueno, las imágenes hablan por sí mismas, ¿no? Es absolutamente extraño. Tiene muchas penínsulas, tiene muchas bahías. Hay playas que miran hacia un lado, para el otro. Tenemos todos los soles, si queremos, porque a veces cuando vamos a la costa atlántica sabemos que para ver el sol salir por detrás, bueno, tenemos que ir a la mañana muy temprano. Acá, a cualquier hora que vengamos, siempre tenemos alguna playa que mira para algún lado. Y cada rincón es muy mágico, porque algunos no tienen playa, pero sí son realmente reductos donde la naturaleza explota por sí misma.
1: Tenemos playa sol, por ejemplo, que todo el tiempo, desde la mañana hasta la última hora del atardecer, está bañada por el sol. Luego tenemos, bueno, este sector en donde está el complejo de Termas de Lluy. Podemos tener, depende de la época del año, sol hasta las 18 horas. Y que la verdad que después se disfruta también, no es que solamente el sol. Podemos disponer de cientos de paisajes, cientos de lugares.

0: lugares, sombras. La verdad que te proporciona lugares increíbles y que son muy mágicos todos.
1: ¿Hay algún proyecto en carpeta así como para seguir soñando, ¿no? Porque este lugar tiene un potencial. Algunos dijeron en algún momento podría llegar a ser una pequeña Carlos Paz. Bueno, esperemos que no, porque Carlos Paz tiene toda una ciudad y esto tiene mucho verde y bueno, la ciudad está un poquito retirada, lo que también le aporta, digamos, un gran condimento, porque hay que ir al centro para apreciar la vida nocturna, que es muy importante, para poder recorrer el centro comercial, pero esto es naturaleza 100%.
0: Sí, por supuesto que tenemos proyecto y no pretendemos ser Carlos Paz. Creo que coincidimos plenamente en el cuidado y en el mantenimiento de esto, ¿no? Que la belleza es la naturaleza. Acompañado, por supuesto, por la mano del hombre para desarrollar, para brindar mejores y servicios de calidad, hotelería, gastronomía. Estamos estudiando para resolver muy pronto también esto. Va a haber un sector de bungalow en donde va a albergar a turistas, residentes de Entre Ríos, a quienes quieran visitar, pero ese crecimiento justamente está dado, esa inversión va a estar dada muy cuidado, teniendo en cuenta el medio ambiente, la naturaleza, el impacto que va a generar en el lugar y fundamentalmente en la flora y la fauna. Siempre estamos haciendo mucho hincapié en eso. Hay sectores que si bien no son reservas naturales, nosotros las consideramos naturalmente reserva, en donde no vamos a entrar justamente por eso, porque creemos en que la diversidad de la belleza se nutre justamente de ellos.
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0: Claro que sí, todo eso tiene Entre Ríos, tiene esta gran isla que es nuestro territorio y que te invitamos a descubrir. Si sos de la provincia, a redescubrirla. Siempre hay una ciudad, un pueblo que no has visitado. Bueno, qué buena ocasión, ¿no? Ahora que se acercan las vacaciones, decir, bueno, un día que no tengo nada planificado, decir, bueno, me subo al auto con los chicos y damos una recorrida. Vamos a visitar algún complejo termal que no hayamos ido todavía. Nos hace muy bien el recorrido interno y ni hablar si estás escuchando de fuera de los límites del territorio. Obviamente estamos en un lugar estratégico, de todos lados estamos cerca, de Buenos Aires estamos cerca, todo autovía, de Córdoba también estamos cerca, de Uruguay ni hablar. Es una experiencia hermosa también venir y cruzar a otro país, aunque seamos muy parecidos y hablemos parecido. Bueno, el hecho de cruzar y ver banderitas de otros colores, bueno, ya, no sé, te pone la mente de otra manera y haces que se disfrute mucho más. Ramiro, algo para destacar es que, bueno, se acercan las vacaciones y tenemos muchísimos lugares y a pesar de que el turismo está bastante planchado y que estamos complicados, bueno, allí están los destinos promocionando por todos lados y con las termas como la Vedette.
1: ¿Y promocionando por qué? Porque nosotros tenemos esa ventaja. Como Entre Ríos tiene terma, bueno, podemos todo el año ofrecerles a los turistas atractivos turísticos para que los visiten.
0: Creo que estamos intentando comunicarnos telefónicamente con Graciela Racedo, que es una... nos va a dar una masterclass de lo que es el turismo, porque si hay alguien que sabe de turismo, claro, es ella, que ha estado al frente tantos años, ¿no?, de la Secretaría de Turismo Federación, y bueno, ahora trabajando desde el ámbito privado, pero siempre aportando, siempre construyendo. Y sí, la tenemos, estábamos ahí intentando, y la tenemos del otro lado, y bueno, es un placer volver a recibirla. Es, además de una empresaria, es una luchadora constante y siempre anda promocionando Federación desde el lado que le toque estar. Bueno, Neroli Spa, que lo hemos visitado muchas veces, es su lugar especial, y la Parte del Federación, pero bueno, hoy un poco como representante del turismo de la ciudad de Federación, la ciudad termal por excelencia, queremos que nos cuente un poquito cómo están viviendo ya la previa de todas estas vacaciones de invierno y con todas las complicaciones que tiene este año, no solo económico, sino que con el Mundial, que si bien lo estamos celebrando, también retrae un poco el movimiento turístico por ahora, porque la gente está como atenta a los partidos y esperando que nos vaya muy bien a todos. Graciela, ¿cómo estás? Bienvenida a Paralelo Turístico Radio.
2: Hola, Marcelo. Hola a todos los que están ahí en el equipo. Sí, la verdad, Marcelo, es que el frío y el Mundial, bueno, hacen el combo perfecto para quedarse un poco en casa, compartiendo con los amigos y no estar un poquito más acobatado. Uh-huh. Pero sí, la temporada vino muy tranquila, lo que es el mes de junio, que habitualmente es una temporada media baja, digamos, en Federación y en la región en general, pero este año, acompañado del efecto Mundial, más tranquilo todavía, y ahora ya preparándonos para las vacaciones de invierno con todos los atractivos de la región, tratar de posicionar los nuevos circuitos que tienen que ver con los viñedos, que tienen que ver mucho también con el posicionamiento de nuestros productos cítricos, de todo lo que hace al turismo rural, para invitar al visitante a que recorra la región, a que conozca la producción y animarse también a probar estos sabores y a llevarse hasta de recuerdo algunos de los dulces caseros o algunas de las botellitas que con sus sabores tradicionales litoraleños del Tanat o el Marcelán hacen su magia, ¿no?
0: Uh-huh. Graciela, a veces nosotros nos planteamos, ¿no?, cómo vamos de alguna manera adaptándonos a las distintas situaciones. Hemos pasado, no lo vamos a mencionar, pero hace unos años ya, bueno, una situación horrible para el turismo. Después, bueno, remontamos muy bien. Y ahora, bueno, la situación económica, con poco efectivo en el bolsillo de la gente para gastar, eso ha retraído un poco toda la movida. Pero, bueno, hay que salir a tentar de otra manera, ¿no? Porque a veces cuando los destinos ya están un poco instalados, tenemos que esperar simplemente que vengan, que nos elijan. Pero ahora, bueno, hay que constantemente, vemos que las ciudades están haciendo actividades, haciendo eventos, como para atraer también otro público. Y la ventaja que tenemos nosotros, que hoy lo decíamos hace un ratito, sobre todo para los que escuchan desde Córdoba, de Uruguay, que Entre Ríos es una provincia muy accesible, no solamente por la distancia, por la ubicación, sino además económicamente, ¿no? A diferencia de otros grandes destinos turísticos del país, que por ahí todo es caro, bueno, acá tenemos mucho espacio, la gente puede ir, estacionar, caminar, hacer mucha cosa, digamos, gastando poco, y eso está bueno en estos tiempos.
2: Sí, Marcelo, esa es una gran verdad. La región invita a conocer un montón de atractivos por muy bajos recursos, donde todo lo que hace a nuestra historia, a nuestros circuitos productivos, todo lo que hace a las ciudades vecinas, donde en muy pocos kilómetros hay una gran variedad de termas, hay una gran variedad de opciones que tienen, digamos, siempre la belleza del lago, del río, de nuestros paisajes. Simplemente subir al auto, hacer un mate y salir a recorrer y a disfrutar de tantos kilómetros de costanera que tienen cada una de las ciudades de la zona. Pero también, por muy pocos recursos, también hacer algún circuito de spa o algún tratamiento de bienestar, que eso también mima mucho al cuerpo y hace a ese sabor especial de las vacaciones. Y otra de las, no dejo de invitar y de alguna manera seducir, es a toda la gente de nuestra zona también, de nuestra provincia, que hay muchos atractivos muy cerca para organizarse en un fin de semana, para salir en una escapada de amigos, para compartir alguna de estas propuestas que hacen a algún buen asado de campo o algún recorrido, como te decía hoy, en algún viñedo, ¿por qué no perderse en algún naranjal o en alguna quinta de citrus? Y eso prácticamente lo tenemos al alcance de la mano, pero todos esos atractivos, hasta que no nos metemos adentro, no pasan a ser la experiencia. Y lo de la zona lo tenemos cerca y parecería que no tiene valor o importancia. Y cuando uno lo disfruta, aparece esa magia que realmente se generan cuando uno se toma un rato para disfrutarlos.
0: La verdad que sí, nosotros que con Paralelo Turístico tenemos la dicha de meternos en todos esos lugares que vos decís, podemos dar fe, ¿no? Lo distinto que es cuando uno mira simplemente por mirar el paisaje que nos rodea cuando vamos por una ruta y detenernos, entrar en los establecimientos, sentir los sabores. Es como que valoramos mucho más nuestra provincia. No necesitamos que venga alguien de afuera para decirnos que tenemos grandes cosas. Y bueno, invitamos a todos a vivir esa experiencia, a entender que nuestra provincia realmente es muy rica, tiene de todo, y que la tenemos que aprovechar primero nosotros, ¿no? Porque la verdad que hay gente que hace miles de kilómetros para disfrutar de un complejo termal, que a veces lo tenemos a 15 minutos y no sé qué nos pasa, que decimos, bueno, no, está acá nomás, le quitamos como el valor que realmente tiene. Nuestras aguas tienen muchas propiedades minerales, hacen bien al cuerpo, hacen bien a la mente, y bueno, qué mejor que empezar a usar lo que tenemos aquí a mano. Y por supuesto, el que de afuera, ni hablar que lo tentamos, pero el que está acá, bueno, a ponerse una camperita y a salir, che, el frío no es para tanto.
2: Sí, y revisar un poquito nuestras aguas, porque cada ciudad vecina, o la nuestra, la propia, digamos, tiene su agenda, en este caso en Federación. Ya empieza a partir del día 4 de julio las actividades que tienen que ver con el teatro popular, con recreación para niños y también teatro para adultos, en una cartilla de muchas obras y de muchos eventos, y que, como vos bien decís, muchas veces son gratuitos, son a la gorra, están a disposición. Las cenas, shows también son una oportunidad de repente escuchar un poquito de música del estilo que más nos atrae y poder disfrutar de una velada muy particular. ¿Y por qué no por ahí plantearse esto de probar suerte en un día de sol, con la pesca de costa, o con la posibilidad de visitar algún espacio natural que también tiene su belleza, descubrir las especies que hacen en nuestra zona, sean especies vegetales o las aves? Y todo eso, cuando uno está en ese modo vacaciones, modo experiencia, se disfrutan de manera especial.
0: 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Porque a veces andamos muy abrumados y bueno, aprovechemos el invierno, estar adentro, el espacio calentito, unos lindos masajes, bueno, y en el sauna también, bueno. Eso sí o sí tiene que estar, pero bueno, dejamos en tus manos la invitación y un poquito que le armes el recorrido. ¿De cuántos días tendríamos que disponer para decir, bueno, voy y ya con eso ya hice algo distinto y me vuelvo renovado a casa?
2: 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Un circuito antiestrés que incluye... toda la infraestructura del circuito de aguas, sauna, baño de vapor, duchas, piscinas lúdicas, hidromasajes, área de relax, un espacio de hidratación donde podés tomar algo fresco o algún desaborizado especial. 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
0: Baratísimo.
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0: Buenísimo. 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Gracias por el contacto y, bueno, por supuesto, seguimos hablando y haciendo cosas por el turismo. Sabemos que sos una hacedora, una luchadora, así que un placer tenerte entre nuestros contactos y las personas de referencia. Gracias por el contacto y nos vemos prontito por allí, por Federación.
2: Un abrazo, chicos. Felices vacaciones.
0: Gracias.

Y volvemos a Concordia para escuchar la segunda parte que tenemos de Eduardo Cristina, con Eduardo Cristina, hablando sobre las termas de la Yuy, este atractivo por excelencia que tiene Entre Ríos y puntualmente esta región.

0: Seguimos en Paralelo Turístico y ahora sí, como habíamos prometido, estamos en el corazón de las termas de la Lluy. ¿Podemos decir que es una sola piscina o son muchas piscinas que en cascada se comunican una con otra?
1: Sí, es verdad. Son varias piscinas que se van intercomunicando, cada una con temperaturas distintas justamente. Esto que está todo en el sector de las piletas pasivas, como se le denomina aquí dentro de Termas de Lluy. Son 7 piletas, más las piletas de, bueno, de lo que es todo lo que es parque acuático e islas.
0: Esta zona es para la gente que tiene ganas de venir y disfrutar realmente de las propiedades del agua termal. Tenemos algunos jacuzzis, bueno, nos sentamos y el agua también, además de la temperatura y de las propiedades minerales, esos chorros o esas burbujas en algunos lugares hacen que nos acaricie el cuerpo y, bueno, nos renovamos absolutamente.
1: Sí, la verdad es que tenemos piscinas que van desde los 32 grados hasta los 45 grados de temperatura, todo aquí dentro de este sector donde estamos nosotros, del de piletas pasivas. Y como vos podés apreciar, y que también esperemos que lo aprecien nuestros visitantes a través de los distintos medios, ese ruido de cascadas, ese ruido de agua caer, el entorno, el viento, hace justamente que el agua, más allá de las propiedades que naturalmente tiene, es el ambiente propicio para el relax, para descontracturarse y, por supuesto, para muchas otras afecciones que estamos lamentablemente acostumbrados de los seres humanos.
0: Así es, las grandes ciudades por ahí nos llenan de mucha cosa y venir acá es un poco el cable a tierra, ¿no? Desenchufarnos y volver absolutamente renovados. Y además hay que decir que esto funciona todo el año. Y es una pena que la gente elija momentos puntuales. Aquel que tiene la posibilidad de escaparse en diferentes momentos, bueno, aprovecha un día como el de hoy, donde las piscinas están bastante libres, donde podemos elegir dónde queremos estar sin que estemos con alguien al lado y escuchando nuestra conversación. Eso está buenísimo que pase.
1: Bueno, hoy es un día que hay algo más de 320 personas dentro de este complejo. Y es como vos decís, está abierto todo el año. Y otra de las cosas también más interesantes, que del 100% del agua que se utiliza aquí en estas termas, se reutiliza el 80%. Es decir, que nada más que el 20% es que va a parar al río Uruguay a través de un sistema que tenemos aquí de decantado, pero fundamentalmente el 80% pasa por dos veces por un sistema ultravioleta que se hizo también con el personal de nuestra administración para su reutilización. Por supuesto que es para el regado, para utilizar en baños, es totalmente potable. Y lo fundamentalmente es que no dañamos ni seguimos desperdiciando este recurso tan mágico que es el agua termal. Son las únicas termas del gobierno de la provincia en nuestra Entre Ríos. Y fundamentalmente con el compromiso que eso representa y con la importancia que representa justamente para estar a la altura de otros complejos que son muy interesantes, muy importantes en el país. Es muy grato ver que vienen turistas de otros lados, porque a quien le gustan las aguas termales recorren todo el país. Y hace poco recibimos gente de Córdoba que estaban fascinados y decían no tienen nada que envidiar a otras, como por ejemplo otros complejos, como por ejemplo Santiago del Estero, otros que están en el sur. Cada uno tiene su particularidad, acá no es una competencia, es el hecho de saber utilizar el recurso, de poder administrarlo como corresponde quienes tenemos la obligación de hacerlo y hacer que realmente esto sea saludable y que la gente lo pueda disfrutar. Es un compromiso que todos tenemos que tenerlo en realidad.
0: A veces algunos dicen, yo ya fui a las termas de Entre Ríos, ¿no, señores? Les queremos decir que hay más de 17 complejos termales, todas son diferentes, obviamente que las termas de la Lluy son una de nuestras favoritas, primero porque habitualmente los visitamos, pero además porque tiene este entorno mágico, ¿no? Estos bosques de eucaliptus, de pinos, esta naturaleza, el lago cercano, bueno, esos senderos entre el bosque que nos conducen también a lugares impensados, porque el paisaje nos va sorprendiendo a cada paso, la magia que sucede al atardecer cuando los pavos reales también vienen en búsqueda de compañía, porque están, digamos, muy habituados a la presencia humana, y caminamos un poquito más allá y los carpinchos también a nuestro alcance para que podamos llevarnos una fotografía en muy primer plano. Bueno, yo creo que todo eso hace de que las termas de la Lluy y las termas de Punta Viracho sean precisamente una de las más interesantes para visitar por todo lo que ofrecen en el entorno, ¿no?
1: Vos sabés, Marcelo, que todos los días tenemos excursiones. habían dejado de venir para estos lados y ahora, como vieron el estado en las termas que se encuentran, la calidez con la que las chicas fueron a vender el producto, a hacer conocer, bueno, estamos muy felices porque todos los días más argentinos están conociendo nuestras termas.
0: Qué bueno. Les recordamos, entonces tenemos las termas de la Yuy con este sector pasivo y tenemos un poquito más acá dentro del mismo predio el parque acuático con diversidad de juegos para toda la familia y después a 800 metros nada más las termas de Punta Viracho, donde estamos en el agua y vemos pasar los veleros por atrás. La verdad que es una maravilla, ¿no? Creo que es el mejor lugar donde se define ese eslogan que nosotros impusimos un poco desde Paralelo Turístico de Entre Ríos, todas las aguas.
1: Sí, tal cual. Esa tiene una particularidad de las termas de Punta Viracho. Es unas termas chicas, pero muy acogedora, donde todo se conjuga para que uno cuando va la pase bien. No hay chances de no estar conforme, de no estar contento. La vista es increíble. Entonces, bueno, los invitamos a que vengan y que se den cuenta de lo que le estamos contando. Que no es una venta de un producto, sino es la venta de un lugar para que nos haga sentir bien.
0: Bueno, tenemos varias cosas para decirte antes de irnos. Entre Ríos está cerca, lo repetimos. Sí. Entre Ríos tiene vías de comunicación. Desde Uruguay podés acceder por diferentes puentes internacionales. El puente de Salto Grande, el puente Colón Paysandú y Fray Bentos Puerto Unzué. También, si venís de la zona de Buenos Aires, obviamente por el puente Zárate Brazo Largo, todo autovía hasta cualquiera de las ciudades de la costa del río Uruguay. Y si venís de Santa Fe o de Córdoba, tenés que cruzar o el puente Rosario Victoria, que es un puente, uno de los más nuevos que tiene la provincia de Entre Ríos, y el emblemático túnel subfluvial que une Paraná con Santa Fe. Y de paso, bueno, pasas por la ciudad de Santa Fe Capital también, que es muy bella ciudad, y bueno, Paraná ni hablar, que es un buen punto de partida también para iniciar la recorrida. Casi todas las ciudades tienen, o varias de las ciudades, más de 17, tienen complejos termales y con diferentes propiedades, algunas dulces, agua dulce, otras de agua salada. Bueno, para venir y recorrer, no te quedes en un solo lugar, aprovechá y armate un circuito de 2, 3, 4 días y recorre, porque te puedo asegurar que las ciudades están cerca, hay mucho para conocer y va a ser una linda experiencia, sobre todo si viajas con los chicos ahora en las vacaciones, no dejes de visitar esos lugares históricos porque hay que enseñarles a los chicos que Entre Ríos ha sido muy importante y vital en el contexto nacional, que hemos sido capital de la Confederación Argentina, que desde aquí, desde esta provincia, se gestaron, bueno, cosas muy importantes, ¿no? Como se redactó la Constitución Nacional, prácticamente podríamos decir, porque en la época de Justo José Durquiz, allí desde su escritorio, se presume que allí un poco los bosquejos de la Carta Magna que hoy nos rige se escribieron allí. Está todavía intacta o, bueno, muy bien conservada la casa que perteneció a Urquiza. El lugar de su asesinato también es una historia tremenda que vale la pena caminar por esos rincones y escucharla y, bueno, ver el mobiliario, ver los salones, el salón de los espejos. La verdad que, bueno, es una maravilla. Todo eso tiene Entre Ríos, historia, cultura, naturaleza, obviamente, aunque sea invierno la puedes disfrutar a pleno, y las aguas termales. Bueno, no tenés excusas, tenés que venir a Entre Ríos.
2: Además, somos la provincia en donde podés estar con ropa de playa todo el año.
0: Tenés que comprarte una malla, no esperes al verano. Si venís a Entre Ríos, venite y lucila acá, que te puedo asegurar que vas a hacer la envidia cuando vuelvas a tu lugar con ese colorcito que te da, porque el solcito en invierno también te broncea. Y con el agua caliente no te das cuenta que es invierno y, bueno, te volvés con ese envidiable caribeño.
2: Marcelo, hay amigos que entendieron que Paralelo Turístico necesita siempre del apoyo de todos para poder seguir promocionando el turismo de la provincia, el turismo de cada región y, por supuesto, la posibilidad de que cada una de las marcas tengan sus clientes. Así que
0: le decimos gracias.
2: Así es.
0: ¿A quiénes? 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Ubajay, también el municipio que está allí en la puerta del Palmar, de hecho, el corazón del Palmar, le dicen, ¿por qué será? Bueno, está allí, anda y descubrilo. Todos ellos nos ayudan a hacer posible el canal digital que transmite, por supuesto, para que vos puedas tomar esas transmisiones y reproducirlas en tu televisor, en tu celular, en tu negocio, en el hotel que tenés o en el restaurante y de alguna manera brindar un servicio más con imágenes de Entre Ríos generadas por Paralelo Turístico, y todos ellos hacen posible que nosotros estemos con ese material para vos.
2: Y vos que estás tirado de panza en el medio del salón de tu negocio llorando porque no entran clientes, anímate, vení, acompañá a Paralelo Turístico, comunicate con nosotros en privado y vamos a hacer que resurjan las filas y filas de clientes en tu negocio.
0: Así es. Bueno, gente, nos vamos yendo. Esto ha sido todo por hoy. Gracias por habernos acompañado. Gracias a las radios también que han estado allí en la provincia de Entre Ríos a través del Sistema Integrado de Radios. Bueno, Ramiro, las nombramos rapidito.
2: Ellas son Concepción del Uruguay, que nos escucha a través de la 91.3, Concordia y Salto en la 97.3, Paraná y Santa Fe en la 100.3. En el Uruguay nos escuchan a través de Radio La Regional, que es la radio de la Universidad de la República, y en Córdoba nos escuchan a través de www.radio10.ar en toda la provincia. Y en Córdoba Capital, además, por la 98.7.
0: Buenísimo. Esto es Paralelo Turístico Radio, la versión de radio del emblemático programa de televisión que ya tiene casi cuarto siglo en el aire.
2: Y que además es este programa de radio y una página web y un canal de YouTube y una aplicación de Play Store, múltiples perfiles de redes sociales como Instagram, Facebook, que también tiene su fanpage, así que podés encontrarnos a través de un montón de lugares.
0: Decíamos, esto es Paralelo Turístico Radio, mi nombre es Marcelo Coutinho, acompañado por el señor Ramiro Zureda aquí en el piso, y el señor Neri Carlos Cotto. Ay, estamos retrabados, che. Neri Carlos Cotto allí en los controles. Bueno, gracias, y los consejitos de siempre para finalizar. A tratar bien al visitante.
2: A cuidar nuestros lugares.
0: Recordemos que el turismo nos beneficia.

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0: Hola, hola, hola, ¿cómo les va? Muy, pero muy buenas tardes, audiencia de Bandera Verde. Estamos comenzando, arrancamos esta edición de viernes en nuestra tira diaria en vivo a través de nuestras diferentes plataformas, banderaverde.com.ar, a través del Facebook Live, para llevar esta edición de viernes, viernes 3 de julio, marca el calendario 2026. En las vísperas estamos a un gran fin de semana de actividad que nos va a convocar en el cartódromo Jorge Frare de la ciudad de Gualeguay. También en las vísperas, al comienzo de las vacaciones de invierno, para nuestros gurises también, para la juventud, para los, quienes van a la escuela también. Hoy por hoy, bueno, arrancan las vacaciones de invierno. Es un viernes especial porque nosotros ya en un ratito nos vamos a ir a la ciudad de Gualeguay. Comenzó la actividad para el karting entrerriano para su quinta fecha del año, Gran Premio Corralón San Pío, este fin de semana que tendremos en la ciudad de Gualeguay. Hoy pruebas comunitarias, mañana comienza toda la actividad oficial y mañana nosotros a partir de la hora 14 estaremos en vivo con bandera verde con todas las clasificaciones en directo desde el cartódromo de la ciudad de Gualeguay. El domingo nuestro horario de transmisión comienza a las 9 de la mañana con las series y al mediodía nos pegamos a todas las finales a través de la radio y también a través del streaming del campeonato entrerriano de karting. Viernes, en la previa, un gran fin de semana. No solamente hay actividad en Gualeguay, sino que también tenemos actividad a nivel nacional. Corre el TN en el Autódromo de Termas de Río Hondo con los entrerrianos. Hay actividad internacional también porque corre la Fórmula 1 este fin de semana. Tenemos otras categorías que hablar. Bueno, nuestro zonal entrerriano que nos convoca habitualmente también y que esta semana ha dado para hablar o comentar varios temas, ¿no? Dejó mucha tela por cortar en el transcurso de esta semana, sobre todo lo que fue el comunicado de la FAE, que tanto estábamos esperando, el comunicado de la Federación, confirmando la exclusión por técnica de Alejandro Cisnero en el TC850, después de lo que fue Gualeguaychú, bueno, luego la revisión de Núñez y Burachi, que fueron los designados por la Federación para analizar el elemento retenido por Iván Campostrini, jefe técnico del 850. Bueno, se termina de confirmar la exclusión de Cisneros de la fecha pasada en Gualeguaychú. Por otra parte, bueno, respecto al karting, se archiva la causa Pierini con el campeonato en terreno de karting, luego de la exclusión también en el evento de la ciudad de La Paz, ya hace dos fechas atrás. Bueno, queda archivada la causa en síntesis por falta de fundamentos o bueno, no se terminó de cumplir con todo el protocolo o no se banqueó después de haber observado o visto ese elemento que no correspondía a ese lugar precisamente dentro del karting de Pierini, el piloto de Concordia. Pero bueno, estos han sido algunos de los temas de la semana, esta semana cargadita, porque hablamos mucho de la carrera del año, lo que dejó competición especial en Concepción del Uruguay, lo que se vendrá por delante también en este mes de julio que tiene automovilismo. El último fin de semana de este mes tendremos TC850 aquí en el Club Volantes Entrerrianos. Por lo que me han comentado, por primera vez el 850 estará organizando el evento y las categorías ASME como categorías invitadas. Es por lo pronto lo que tenemos, ¿no? Nos iremos el primer fin de semana del mes que viene, el primer fin de semana de agosto, para competición especial nuevamente en Concepción del Uruguay. Vamos a presentar las radios que nos retransmiten, nuestros auspiciantes en el primer bloque de Bandera Verde. Como siempre, estamos en vivo a través del Facebook Live de Bandera Verde, banderaverde.com.ar. Gracias a todas las radios que en distintos horarios nos retransmiten, nos permiten llegar con nuestra tira diaria como siempre y hacer la previa de un gran fin de semana de actividad. Lo que hay que saber, como siempre te lo contamos aquí en estos 60 minutos de Bandera Verde. Presentamos las radios y ya venimos para el primer bloque de la actividad zonal para empezar a repasar la previa de lo que se viene en el Jorge Frare de la ciudad de Gualeguay.
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0: Está presentado el bloque de la actividad zonal. Saludar a la gente de Radio Estudio en la ciudad de Gualeguaychú. Saludar a todos los locutores en su día, muy feliz día a los locutores que nos escuchan y a quienes nos acompañan, a nuestro locutor comercial Héctor Daniel Funes, vaya nuestro reconocimiento por su labor también y el deseo de que tenga un muy feliz día también en esta jornada de viernes 3 de julio del año 2026. Arrancamos con la previa del fin de semana de lo que será Gualeguay del karting entrerriano, con los números, como siempre, los campeonatos, lo que hay que saber previo a cada carrera y cómo llegan cada uno de los protagonistas en las principales posiciones. Comenzando por la categoría escuela, debemos decir que Santiago Sechi, el gran dominador que viene teniendo esta temporada, lidera el campeonato, 104 puntos. Claro está que Sechi está un escalón más arriba que el resto, ¿no? Ha peleado el campeonato pasado hasta el final, logrando el subcampeonato, habiendo estado ausente, ¿no? Una fecha también el año pasado, recuerdo. Bueno, este año parece ser el gran candidato, por lo menos por lo que ha demostrado en esta primera parte del año. Santiaguito Seche, el de Villaguay, lidera el campeonato, 104 puntos en la categoría escuela, seguido por Guido Salvetti, el de Paraná, que está haciendo un muy buen campeonato por ahora, una buena campaña, 65 puntos. Tercero aparece Mateo Dubá, con 54. Cuarto, Valentino Benigni, el de Concordia, 53 puntos. Quinto, Federico Salomón, el piloto de Chajarí, 50 puntos. Vicente Aliodi, Víctor Tomás, Emilio de Marlengue, Gala Garmendia y Santiago Estivarelo completan los 10 primeros del campeonato de la categoría escuela. En cuanto a la categoría promocional, Emilio López Ferro le ha sacado 30 puntos de diferencia a Alejandro Pralón Raviol. López Ferro, el de santafesino, líder del campeonato, 102 puntos. Alejandro Pralón Raviol, el de Colonia Hocker, suma 72 por ahora. Tercero, Gonzalo Callejas, el uruguayo, el de Piriápolis, 57 puntos. Cuarto, el de La Paz, Luisito Barriento, con 55. Quinto, Bruno Maceto, el piloto de Chajarí, 46. Sexto, el de Villaguay, Iñaki Antivero, 44 puntos. Séptimo lugar, también de la ciudad de Villaguay, Camila Lugrín, 24 puntos. Octavo, aparece otro uruguayo, Lorenzo Piacenza, con 23. Noveno, Máximo Schey, el de Concordia, 21. Y décimo, el de Nogoyá, Benjamín Iglesias, 19 puntos. Los 10 primeros del campeonato de la categoría promocional, después de lo que fue la fecha pasada en el cartódromo Parque de la Velocidad de Villaguay, en la previa a lo que será mañana o a partir de mañana la actividad oficial en el cartódromo Jorge Frare de la ciudad de Gualeguay. Vamos a la 150 Junior A para ir repasando los campeonatos en esta primera parte y en un ratito nos vamos a Gualeguay con Iván Artigues, con el móvil, con palabra de protagonistas. Uriel Rodríguez, Chespirito, lidera el campeonato de la 150 Junior A, le ha sacado 19 puntos a su inmediato perseguidor, que es Camilo Lone. Uriel Rodríguez suma 76, Camilo Lone, el de Concordia, 57. Uriel Rodríguez representa Concepción del Uruguay, Lone, lo decíamos, a Concordia. Tercero aparece el de San José, Ayrton Bernay, con 57. Cuarto, Joaquín Pagola, el piloto de Federal, 54 puntos. Quinto lugar para Mateo Fernández, con 54 también. Sexto, el paseño, Gustavo Grimaldi, 38 puntos. Séptimo, el de Concordia, Luca Letroche, con 34. Octavo, Benjamín Cordani, también de Concordia, 33 puntos. Y décimo, el piloto de Chajarí, Jerónimo Siloni, 32 puntos, los 10 primeros del campeonato de la categoría 150A del karting entrerriano, después de lo que fue la fecha pasada en la ciudad de Villaguay, previo a la quinta. Llegamos a la primera mitad del campeonato este fin de semana en el Jorge Frare de Gualeguay. Vamos a la 150B. Las principales posiciones, aquí una de las categorías más competitivas, más apretadas que tiene el karting de nuestra región y que tiene el campeonato entrerriano. Franco Balbuena llega como líder, 80 puntos, será local este fin de semana el campeón de la categoría, o el bicampeón que tiene la categoría. Segundo lugar para Sofía Percara, con 69, la dama de Chajarí, 11 puntos de diferencia. Tercero, Juan Angerosa, el de Gualeguaychú, con 64. Cuarto, otro que será local, Octavio de Sana, 58 puntos para el piloto de Gualeguay. Quinto, Alejo Weiss, el de Colonia Crespo, con 53. Sexto, el de Sauce Montrul, Ever Lamboglia, 45 puntos. Séptimo aparece Agustín de San, de la ciudad de Gualeguay, 41 puntos. Octavo lugar en el campeonato, con 40 puntos, a 40 puntos del líder justamente también, aparece Adrián Wastein, el piloto de Gualeguaychú. Noveno lugar para Malco Estebanet, el de María Grande, con 37. Y décimo, Juan Manuel Laplacete, también de la ciudad de Gualeguaychú, 26 puntos, ya lejos de las principales posiciones, 54 del líder, 80 puntos, recordemos, para el que lidera el campeonato es Franco Balbuena, que este año buscará retener nuevamente el 1 dentro de la categoría de la 150B del campeonato entrerriano de karting. Breve pausa y seguimos repasando los números en la previa al fin de semana, algunos datos más, cómo va a estar el clima, lo que hay que saber, como siempre, antes de cada fin de semana aquí en Bandera Verde.
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0: Muy bien, seguimos con el repaso de la previa de lo que será Gualeguay este fin de semana. Seguimos con el repaso de los números en esta primera parte de Bandera Verde. Pablo Zapata lidera el campeonato de la 150C, será local este fin de semana. Máquina 59 para el Gualeguayo, 68 puntos, 3 de diferencia le sacó a Mario Gómez, que suma 65 por ahora. Tercero aparece Gastón Bonín con 63, cuarto lugar en el campeonato para Sebastián Reynoso, el campeón de la categoría, 56 puntos, a 12 del líder aparece. Quinto, Lisandro González Barral, el piloto de Gualeguaychú, 41 puntos. Sexto, Manuel Cretón, 38 puntos. Séptimo, Jorge Travichet con 35. Octavo, Gastón Dubá con 23. Noveno, Federico Soldá, 23 puntos. También décimo, Paulo Alfaro con 21, los 10 primeros del campeonato de la 150C, que tiene como líder, como lo decíamos, a Pablo Zapata con 68 puntos. En la 150 Master, el Gurí Martínez llega como líder. Ya en un ratito nos vamos a Gualeguay con Iván también para tener algunos protagonistas allí en el kartódromo. 99 puntos para el Gurí, 34 de diferencia le sacó al de Paraná Gustavo Misaguac, que tiene 65 por ahora. Tercero en el campeonato de la Master aparece Santiago Antivero, el de Villaguay, con 63. Cuarto, Miguel Altamirano, con 47 puntos, a 52 puntos del líder. Quinto, Walter Bianchini, el de María Grande, 44. Sexto, Matías Iriarte, 42 puntos. Séptimo, Edgardo Causi, con 38. Octavo, Martín Teco, 28. Noveno, Mario Karts, 28 puntos también. Y décimo, el campeón de la categoría, Francisco Pancho Micheli, con 18 puntos. Complicado esta primera parte del año. Pancho Micheli, que inclusive estuvo ausente en algunas fechas. El Gurí Omar Martínez, reiteramos, lidera el campeonato de la 150 Master del karting entrerriano. Y para cerrar, hablamos de la 150 sin banco, también su campeonato. 101 puntos para Franco Balbuena, el local este fin de semana. 33 de diferencia le sacó a Milagros Caíno de la ciudad de La Paz, 68 para Milagros Caíno con el equipo que comanda Alejo Weiss, el Weiss Racing. Tercero en el campeonato Nicolás del Orto, el de Chajarí, con 60. Cuarto también de la ciudad de Chajarí, Agustín Fabián, 39 puntos. Quinto, Juan Manuel Laplacete, 38. Sexto aparece de Gualeguaychú también Francisco Marasco con 29. Séptimo, Adolfo Morales, 18 puntos. Octavo, el de Urdinarrain, Ayrton Magni con 16. Noveno, el santafesino Franco Bozzo con 14. Y décimo, Fabián Frene con 13 puntos. Las principales posiciones del campeonato de la 150 sin banco del karting entrerriano, la previa este fin de semana a la ciudad de Gualeguay. Nos damos una vueltita por la provincia de Córdoba. Qué mejor que hacerlo en estas vacaciones de invierno. Y ya seguimos repasando lo que hay que saber antes del fin de semana o antes de cada fin de semana, como siempre aquí en Bandera Verde.
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0: Nuestro saludo para nuestro compañero de trabajo, Javier Bucci, que no puede estar con nosotros en esta tarde porque en simultáneo también está haciendo una emisión especial.

0: Clima, ¿cómo va a estar el clima el fin de semana? Agradable, ¿eh? Mañana tenemos 6 grados la máxima, 0 grados la mínima, atentos, ¿eh? Va a estar fresco el fin de semana, pero con sol en Gualeguay, que es lo importante también para tener en cuenta. El cronograma de actividades que comenzará mañana con las pruebas oficiales, hoy pruebas no oficiales, ¿eh? Para cada una de las categorías. Mañana sí comienza toda la actividad oficial para el karting entrerriano y ya en un rato lo iremos comentando como siempre lo hacemos aquí en nuestro programa, en la previa a cada fin de semana y bueno, para tener en cuenta también todo lo que se viene. Ya nos vamos a ir a la pausa. Estamos cerrando la primera parte de Bandera Verde en la previa al fin de semana. Información importante que nos llega de la parte de prensa del Autódromo de Concepción del Uruguay. La Comisión Autódromo de Concepción del Uruguay continúa comprometido con la comunidad uruguayense, dice el comunicado. En esta ocasión, el presidente Julián Forclaz y Fabián Conte por la Comisión Autódromo llegaron hasta el Hospital Justo José de Urquiza de Concepción del Uruguay para hacer entrega de una donación de un televisor LED de 55 pulgadas, siendo recibido por su director Ariel Vales y equipo del Hospital de Concepción del Uruguay, el Hospital Justo José de Urquiza. Quería mencionarlo porque destacamos esto, ¿no? También por parte del autódromo, porque uno por ahí piensa que es solamente, o los ingresos que tiene el autódromo es solamente para fines propios o para poder mantener lo que es el autódromo, pero bueno, también cuando queda algo se pueden hacer estos actos que benefician, ¿no? A otras instituciones de la ciudad y bueno, sabemos el trabajo en conjunto que hay con varias instituciones de Concepción Uruguay junto con el autódromo, la Comisión Autódromo que preside actualmente Julián Forcla, para destacar también esto, y es un aporte importante también para el Hospital Justo José de Urquiza de la histórica Concepción del Uruguay. A nivel nacional, lo decíamos, tenemos TN en el Autódromo Internacional de Termas de Río Hondo, ya comenzando la actividad y bueno, dejando todo listo para lo que será un gran fin de semana de actividad también para el TN. Tenemos Fórmula 1 este fin de semana, lo decíamos en la semana, ayer Javier lo ampliaba, ¿no? Y repasaba la información de la Fórmula 1, lo que va a estar aconteciendo para Gran Bretaña, donde podemos decir fue buena la clasificación de Franco Colapinto más temprano, para repasar también rápidamente antes de irnos a la pausa, en Silverton, decimocuarto Colapinto en la clasificación del Gran Premio en Gran Bretaña, clasificación sprint, como se la llama, Hamilton, el más rápido, Kimi Antonelli, el de Ferrari, Mercedes, Red Bull, Verstappen tercero, cuarto Charles Leclerc, quinto George Russell, sexto Lando Norris, séptimo Oscar Piastri, octavo Isaac Haggard, noveno Liam Lawson y décimo Arvid Liam. Los 10 primero, décimo cuarto lo decíamos Colapinto con el Alpine, para tenerlo en cuenta también, y décimo primero su compañero de equipo, Pierre Gasly, lo que ha dejado la clasificación de la Fórmula 1. Mañana sábado se corre la carrera sprint a partir de las 8 de la mañana, a las 8 de la mañana, a 17 vueltas, la carrera corta, como se la denomina, la carrera sprint de la Fórmula 1, mañana sábado a partir de las 8 de la mañana. Nosotros seguramente mañana cuando estemos en vivo a partir de la hora 14 desde el Jorge Freire de Gualeguay lo tengamos conectado a Javier también para ir repasando la información del ámbito internacional y lo que acontece en este caso con la Fórmula 1 en un nuevo fin de semana de actividad. ¿Qué nos está quedando por acá? El repaso de la semana, como todos los viernes, un popurrí de actividades. Lo decíamos más temprano. Bueno, esperando confirmación de la gente de Gualeguaychú también respecto a la próxima fecha. Nos estaban preguntando ayer, nos queda pendiente. Saludo a Salvador Dovia, que disfrute del fin, le dice la Abu Bibi, prendida allí al Instagram de Bandera Verde, a las redes sociales también, al Facebook Live de Bandera Verde. Salvador Dovia, que el piloto de Concordia, que este fin de semana estará presente allí en el Jorge Frare de la ciudad de Gualeguay. Muchísimas gracias. Gracias a todos, quienes se van sumando allí al vivo. También estamos transitando esta tarde en la previa a un gran fin de semana que se nos viene en el Jorge Frare de Gualeguay.
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0: 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Muy bien, y con la gente de Semla SRL estamos cerrando la primera parte de nuestro programa. Nos vamos a ir a la pausa. En un ratito tomamos contacto con Gualeguay para hablar con Iván Artigues, para conocer cómo está el clima allí en Gualeguay, con las pruebas que se están desarrollando en esta tarde, buscar voces de protagonistas, también algunas notas, y mañana ya estaremos nosotros instalados con todo nuestro equipo allí en el cartódromo Jorge Frare de la ciudad de Gualeguay. Vamos a la pausa, señor operador, si le parece, en esta jornada de bandera verde, en este viernes, en la previa al fin de semana. La pausa, y ya estamos con más, hay mucho material todavía por delante para compartir en la segunda media hora, en la previa a un gran fin de semana de actividad que tendrá transmisión de bandera verde.
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0: Continuamos en esta tarde de Bandera Verde, seguimos porque las carreras están por comenzar. En la previa, un gran fin de semana, se nos viene el receso invernal. Nosotros vamos a seguir en vivo, como siempre, a través de la radio, acompañándonos en cada tarde aquí en Bandera Verde. Ya en un ratito nos vamos a Gualeguay, allí estamos esperando el contacto con Iván Artigues. Atención la gente de La Paz, la Comisión Directiva del Autoclub La Paz convoca a la Asamblea General Ordinaria para el día 23 de julio del 2026. Convocatoria Asamblea General Ordinaria. Invitamos a usted a la Asamblea General Ordinaria a llevarse a cabo el 23 de julio de 2026 a las 19:30 en la sede social del Centro Club Progreso, cito en calle Moreno 1062 de La Paz, Entre Ríos, correspondiente al ejercicio económico cerrado 31/12/2025 y con el fin de tratar los siguientes temas del día. Primer punto, lectura y aprobación del acta de Asamblea General Ordinaria anterior. Segundo punto, designación de dos socios para que conjuntamente con el presidente y el secretario general refrenden el acta. Otro tema, dice, motivo por el cual no se realizó en término la Asamblea General Ordinaria correspondiente al cierre del ejercicio 2025. Informe de la Comisión Revisora de Cuenta. Consideración de memoria y balance correspondiente al ejercicio económico cerrado el 31/12/2025. Por otra parte, otro de los temas indica elección parcial de la comisión directiva, artículo 24 del estatuto. Se elegirán un vicepresidente, un prosecretario, un tesorero, dos vocales titulares y cuatro vocales suplentes por finalización de mandato. En el último punto dice elección de la comisión revisora de cuentas. Se elegirán dos miembros titulares por el término de 2 años y dos miembros suplentes por el término de 1 año por finalización de mandato. No habiendo quórum a la hora señalada, la asamblea se realizará 1 hora después con los socios presentes con derecho a voto y todas las resoluciones serán válidas. Juan Antonio Gemignani, presidente. Jorge Luis Dalmolín, secretario. La convocatoria entonces de asamblea de la gente del Autoclub La Paz también. Allí nos están escuchando en esta tarde y bueno, importante mencionarlo también para la gente de La Paz. Este fin de semana, ayer hablamos con Carlos de San, aquí en Bandera Verde, presidente de la Asociación Civil Entrerriano Karting Provincial. Este fin de semana o mañana quizás ya tengamos novedades respecto a la próxima fecha del karting entrerriano. Viene complicado respecto a su escenario, pero mañana se va a estar confirmando. Creo que nos quedará bastante cerca a todos la próxima fecha, así que vamos a estar esperando mañana con ansias la confirmación respecto a la próxima fecha del campeonato en terreno de karting después de Gualeguay este fin de semana. ¿Qué nos queda por acá? Bueno, hablar de la actividad nacional también para este fin de semana, lo decíamos, intensa con el TN en el Autódromo de Termas de Río Hondo, actividad nacional que despacito se va poniendo en marcha, que ya comenzó hoy viernes con los entrenamientos para la clase 2, mañana sale a la pista la clase 3. El primer entrenamiento o en la primera clasificación de la clase 2, tengo las dos clasificaciones, ya lo voy repasando en un ratito nada más, y bueno, todo lo que se viene para este fin de semana en el Autódromo de Termas de Río Hondo también a nivel nacional. Hay otras actividades, hay otras categorías que van a estar compitiendo, después lo iremos repasando también a nivel regional. El fin de semana pasado corrió la gente de Cerrito, el fin de semana que pasó corrió la gente de San Salvador, también el MTK. Ayer mencionábamos la nueva comisión directiva del Motocar San Salvador, también para tenerlo en cuenta y para mencionarlo aquí en nuestro programa. Ayer lo repasábamos nosotros en Bandera Verde, la nómina de la nueva directiva del Motocar San Salvador. Pequeña pausa, presentamos el contacto y vemos si lo tenemos a Iván ahí del otro lado desde Gualeguay. Ya creo que está conectado con nosotros. Vamos a probar el contacto en un ratito nada más.
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0: Muchísimas gracias a quienes nos están acompañando en esta tarde. Un abrazo grande para la gente de Gualeguaychú. Prendida la radio, banderaverde.com.ar. Saludos de Gualeguaychú. Vamos, hijo. Adrián Guastec nos dice seguir sumando este fin de buena transmisión. Nos vemos el domingo. Ahí nos estaremos viendo. Saludo para Adrián, allí acompañándolo, ¿no? Obviamente el fin de semana. Y siempre que se puede, dando una vueltita por el karting en terreno. Así que el domingo lo estaremos viendo allí en la ciudad de Gualeguay. Abrazo también para Jorge, ahí de Gualeguaychú, que nos escucha siempre. Ayer lo estaba escuchando también, mandándonos mensajes, como siempre, prendido bandera verde. Un abrazo grande. Saludo para el amigo Ramón Nego Verón, que nos retransmite en San Jaime también, como cada tarde, a partir de la hora 18, en la retransmisión de 18 a 19 horas. Nuestro agradecimiento también para Ramón, que allí nos lleva al aire del norte de nuestra provincia, como así también la gente de Chajarí a través de FM Espacio, la radio de Pototo en Villa Elisa, FM Estudio en Gualeguaychú, Campo y Ciudad en Villahuay, también retransmitiéndonos como siempre. Agradecer a la gente de FM Universitaria en Oro Verde, FM Sol en Crespo, FM Rescate en Lucas González, a la gente de FM Melodía en Vial, FM Tabosi en Tabosi. Nuestro agradecimiento a Jorge Félix, la gente de FM Imágenes en San Salvador, que también nos retransmite como siempre. Muchísimas gracias. Saludar a la gente de la República Oriental del Uruguay, Alexis Moretti, toda la gente de Circuito 21 que nos permite llegar a Salto, Uruguay, la región también con bandera verde. Nuestro agradecimiento a todas, a todas las radios que en cadena nos llevan con nuestra tira diaria cada tarde.
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0: Continuamos en esta tarde de Bandera Verde, seguimos con el repaso de la información, seguimos con el repaso de la previa al fin de semana aquí en nuestra tira diaria. Como siempre, está complicada la conexión, estamos tratando de establecer el contacto con Gualeguay, con nuestro compañero de tareas Iván Artigues, con Eduardo Sánchez. Estaremos con todo el equipo este fin de semana, con Nicolás Pros en la operación técnica, todo nuestro equipo técnico de exteriores ya dispuesto y preparando todo, ¿no?, para lo que será un nuevo fin de semana de actividad que nos va a convocar en este caso en el Kartódromo Jorge Frare de la ciudad de Gualeguay. En cuanto a los costos de las entradas para el público, mayores 10.000 pesos, menores y jubilados 5.000 pesos, autos y camionetas 4.000 pesos, motorhome y casillas 60.000 pesos. Los valores para este fin de semana, 10.000 pesos para los tres días, ya desde hoy se puede ingresar. Mañana tempranito, mañana tenemos las clasificaciones, mañana estamos a partir de las 2 de la tarde con todas las clasificaciones del karting entrerriano en vivo desde el Kartódromo Jorge Frare de la ciudad de Gualeguay, para ir repasando también a lo que se vendrá por delante y bueno, tenerlo en cuenta también para ir agendando el fin de semana, ¿no? Mañana a partir de la hora 14, banderaverde.com.ar, nuestras diferentes redes sociales a través del Facebook también de Bandera Verde, las distintas plataformas que habitualmente transmitimos. Bueno, mañana comenzamos con nuestra transmisión de lo que será toda la actividad en vivo y en directo desde el Kartódromo Jorge Frare de la ciudad de Gualeguay. Vamos a campeonatos, a números, para seguir hablando de nuestro automovilismo mientras esperamos contacto con Iván Artigues desde Gualeguay. Cuando lo tengamos, señor productor, usted nos avisa cualquier cosa. Campeonatos de ASME, después de lo que fue la fecha pasada en Gualeguaychú, Ricardo Rocha 103 puntos, hablamos de la Fórmula 4 entrerriana, seguido por Ayrton Mayer con 79 puntos. En el SP1000 Nueva Generación, Leo Córdoba, el piloto de Crespo, lidera el campeonato, 101 puntos. Emanuel Hernández suma 81. Recordemos, las categorías ASME van a correr a fines de este mes en el Club de Volantes Entrerrianos, carrera con pilotos invitados. Fabián Aguilar lidera el campeonato del SP1000 1.3 Inyección, 102 puntos. Francisco de Diego, segundo, con 83 puntos. Tercero, Francisco Aguilar, con 71 puntos. Las principales posiciones de las categorías ASME después de lo que fue la fecha pasada en el autódromo de la ciudad de Gualeguaychú. Próxima fecha, 25 y 26 de julio, Autódromo del Club de Volantes Entrerrianos, carrera con pilotos invitados para las categorías ASME, también para ponerlo en agenda como lo mencionábamos anteriormente. En cuanto a competición especial, lo decíamos, la próxima fecha será el 2 de agosto en el Autódromo de Concepción del Uruguay. Luego en septiembre, primer fin de semana de septiembre, volvería Concordia a la categoría. El 11 de octubre, Gran Premio Precoronación, la carrera de los 4 millones de competición especial en Concepción del Uruguay. Y el 22 de noviembre, el Gran Premio Coronación, también en el Autódromo de Concepción del Uruguay. La agenda, ¿no?, o el calendario de competición especial para tenerlo en cuenta también. Ayer hablábamos y repasábamos durante la semana, ya lo vamos a compartir en nuestras redes sociales también, hablábamos con Javier Tofay, organizador, promotor, coordinador de la fecha del rally argentino en Reconquista Santa Fe, el rally del Jaucanigas, y coordinador también del rally argentino en la fecha que se vendrá aquí en Diamante y Valle María. A fin de mes, el rally de Reconquista para el rally argentino, para ir agendando también el rally nacional. A fines de mes, primer fin de semana de agosto, el rally de Reconquista ya en la agenda. Después vamos a compartir la nota también a través de nuestras diferentes redes sociales. Pruebo contacto con Iván y ya lo estamos despidiendo en esta tarde, en el tramo final de esta edición, para tener un panorama, para conocer cómo está la actividad allí en el Kartódromo Jorge Frare de la ciudad de Gualeguay, con todo el movimiento, con las pruebas de este viernes, como nos tiene acostumbrado la categoría, también pruebas que son para los kartódromos en este caso, ¿no? El principal ingreso de los kartódromos está hoy viernes y creo que lo tenemos, no sé, nos dirá nuestro operador ahí del otro lado. Probamos contacto, probamos directo con Iván desde Gualeguay. Ahora sí, Iván, creo que lo tenemos conectado, amigo. ¿Cómo andamos por ahí? Buenas tardes.
1: ¿Cómo te va, Santi? Muy buenas tardes. Estamos desde el Kartódromo Jorge Frare de Gualeguay. Bueno, como siempre, con el rugido de los motores, ¿no? Como se puede escuchar de fondo, muchos karting, más de 100 que ya están girando en este momento aquí en el Jorge Frare, con un gran rugir de motores, con un gran día, una gran tarde, luego de mucho frío. Mañana, en este momento, sol pleno, ahí, con actividad día viernes.
0: Impecable, Iván, el primer contacto ya en los últimos minutos de nuestro programa, nos quedan 10 minutos por delante, Usted nos dirá cómo está de señal y cómo estamos de conexión y de tiempo también. Bueno, importante esto que decís, nomás de 100 karting hoy viernes, ya para ir pintándonos el panorama. El sol que dice presente también para elevar un poquito la temperatura, ¿no? Porque ya empieza a caer la tarde, se empieza a poner fresco sin dudas. Y bueno, una helada grande hoy a la mañana, también veíamos alguna foto por ahí en Gualeguay. Y así va a estar todo el fin de semana, Iván.
1: Sí, tal cual, como vos lo decís, Santi. Helada grande, muy temprano, ¿cierto? Era todo de Gualeguay y hasta había canillas congeladas, nos mandaban fotos de videos increíbles. Ha sido todo el fin de semana, hablamos de sol pleno, poco brisa de viento, entonces hace que esté bastante agradable. Todos con una campera, todos con un busito, y hasta alguno anda de remera mangas cortas. Imagínate lo que tiene que ver con el factor climático en este momento espectacular. 9 grados aquí, ni más ni menos, en el Jorge Frade de Gualeguay.
0: Bien, Iván, ya en un ratito volvemos y entramos en el tramo final de nuestro programa para ver si tenemos algún protagonista por ahí cerca y bueno, tener un panorama ya en la previa de lo que será la actividad de mañana. Breve, breve pausa y ya nos reconectamos con Iván.
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0: Continuamos, señor operador. Volvemos a Gualeguay con Iván Artigues, con protagonista en esta tarde, en estos últimos minutos de nuestro programa. Adelante, Iván, todo suyo, amigo.
1: Bien, vamos a recorrer un poco lo que tiene que ver en este momento con la calle de boxes. Está girando la categoría 150 promocional. Ya lo hizo la 150B. La Suñora es la que se prepara y ya está en calle de boxes. Recordemos, están llevando a cabo las inscripciones en la cabina. Argentina, por eso se adelantó y las inscripciones están abiertas ahora. Lo voy a buscar a Franco Balbuena, que está con el micrófono, que es multifacético, que está llamando a los pilotos trabajando. Lo molesto, multifacético. Estamos en vivo para Bandera Verde. Buenas tardes.
3: Buenas tardes, Iván. Bueno, saludos a Santiago y a toda la gente de Bandera Verde que siempre está presente y siempre acompañando el deporte de karting, que el karting entrerriano, la verdad que es una satisfacción trabajar con ellos.
1: ¿Cómo arrancó el fin de semana? Mañana fresca, ¿no? Se veía una helada en todos los videos, los equipos, pero por suerte ahora el clima está mucho, mucho más agradable.
3: Mirá, hasta las 8 de la mañana las canillas no salía agua, así que date una idea, eso estaba todo congelado. Según dice que hubo menos 3 grados bajo cero, o sea, una helada nunca la vi yo acá. Pero bueno, hoy el tiempo acompañó, no tenemos viento, un clima ideal, así que esperemos que mañana salga la misma jornada.
1: ¿Cómo viene siendo la jornada de pruebas libres? ¿Hubo el marco de pilotos ya el viernes?
3: Sí, la verdad que sí, ayer, ayer me impresionó que estaban mucha gente, muchos de los integrantes del equipo, casi te diría en un 60%, ya habían llegado al cartódromo, y bueno, eso dice algo de lo que es el karting de terreno.
1: Pablo, estamos en la segunda fecha del año en Gualeguay, arrancamos el año acá. Se repite, es el primer cartódromo en repetir. La idea y el objetivo seguramente será tener una más de lo que queda del año para poder tener 3 en esta temporada. ¿Será el gran objetivo o no?
3: Nosotros trabajamos para eso. Tratamos de brindarle todo lo que esté a nuestro alcance, lo mejor. Y bueno, y esperar de que si se puede dar una tercera fecha, será. Y si no, somos respetuosos de las decisiones que se toman.
1: ¿Se va a hacer posible, si dependería de Gualeguay, hay intenciones de hacer coronación también?
3: Sí, nosotros estamos predispuestos a hacer precoronación, lo que nos toque. Así que esperemos que llegue a buen puerto.
1: Sea un buen fin de semana, Pablo, y que sea exitoso también el clima y esta quinta fecha de campeonato.
3: Muchísimas gracias y bueno, lo esperamos mañana. Va a ver cómo nos acomodamos con el frío.
1: Bien, Pablo Balbuena, una de las caras visibles del Cartódromo Jorge Frade de la ciudad de Gualeguay, ni más ni menos. Sigo recorriendo boxes en esta parte final bastante rápida. Veo trabajando los distintos protagonistas. En este caso de la Junior A, que están saliendo a pista. Lo veo a Che, el piloto de Concordia. Lo voy a molestar a ver a Pablo Balbuena dos segundos porque está de local y cuando está de local lo queremos tener. Estamos en vivo, Pablo, para Bandera Verde, edición de día viernes especial. ¿Cómo arrancó el fin de semana de local volviendo a casa?
4: Macho, buenas tardes para la audiencia. La verdad que bien, trabajando, tratando de mejorar acá con el equipo de Castaño. Y bueno, están rápido, la pista está muy rápida. Así que bueno, estamos tratando de mejorar y sumar fuerte el fin de semana.
1: ¿Cuántos años son ya con el equipo Castaño trabajando en conjunto?
4: Y del 2012 son 14 años con Sergio. Así que bueno, distintos motoristas, un montón de motoristas, pero siempre con chasis KDM.
1: Ya se conocen entre los dos, ¿no? Y ya hay muchos años, muchas ferias y muchas carreras juntas también.
4: Sí, la verdad que sí, que con él nos entendemos bastante el tema de la pista. Después tenemos gustos mucho, muy diferentes, pero en el tema de la pista coincidimos bastante. Bueno, déjame agradecerle a él todo el trabajo que ha hecho también y a Iván el Otore.
1: ¿Cómo haces el balance del año hasta acá, ya llegando a mitad de temporada?
4: Sí, bueno, como te digo, venimos trabajando y venimos sumando y venimos trabajando en conjunto con Iván Campotrini. Y bueno, se dio una carrera, ganamos, salimos segundo la pasada, así que venimos puntero del campeonato, pero no nos fijamos mucho en eso, sino nos fijamos en llegar toda la carrera y sumar.
1: La última de la categoría, ¿cómo la ves en este presente?
4: Sí, creo que hay muchos pilotos que han dejado de correr, bueno, le vino bien a la Master también que hayan dividido, pero bueno, creo que un parque de 20 karting está bueno.
1: Bien, Pablo Balbuena, perdón, Pablo Zapata hablando con nosotros, lo tengo también. Parte del equipo que viene también con buenos resultados en el año. Mati, ¿qué balance hacemos de esta temporada y cómo arrancó la jornada del viernes?
5: Arrancamos bien, la verdad que vamos mejorando de a poquito, la pista muy fría claramente, pero bueno, vamos mejorando y bueno, el año arrancamos muy bien, arrancamos acá en Gualeguay con un podio y después la verdad que no se nos vienen dando las cosas, pero bueno, a pelearla y a tratar de mejorar carrera a carrera, acá somos locales, se puede decir. Así que bueno, vamos a tratar de mejorar lo que más podamos.
1: Se conoce el circuito, se trabaja el equipo. ¿Es un poco más fácil o a veces hasta se teniendo en cuenta que uno cree que es uno en camino y también hay muchas cosas que van cambiando, ¿no?
5: Sí, yo creo que sí, que no siempre juega a favor, porque bueno, hoy la pista, por ejemplo, está muy fría. Nosotros lo conocemos, sí, porque hemos girado mucho, pero bueno, siempre la configuración, estamos atrás de una décima, tratando de mejorar. Nadie la tiene, la sabe de memoria esto. Creo que todos tenemos que trabajar y tratar de hacerlo mejor.
1: ¿Cómo ve la categoría? La verdad que las Masters vienen teniendo un gran año, de menor a mayor, con crecimiento, con caras nuevas y un buen número de parques. ¿Cómo la definís al año que viene teniendo la divisional?
5: Yo creo que está bueno, creo que mejoró. Creo que para los que somos muy grandes y que nos cuesta, como el caso mío, yo arranqué muy grande, tenemos oportunidades, por lo menos, pelear una carrera. Digo que yo estaba en el y a mí cuando corrí mi primera carrera y me costó mucho, mucho. Así ahora la Master tratamos de hacer lo mejor que puede. Creo que, bueno, un tema hay que cuidarse entre todos porque todos somos grandes y buscarle la vuelta a lo mejor que podemos.
1: ¿Cuántos años hay, Cardinal?
5: Nueve años. Arranqué a los 40 y tengo 49, así que 9 años.
1: Estamos fin de semana.
5: Bueno, muchas gracias, muy amable.
1: Bien, Matías Iriarte, con todo el equipo de Castaño Karting, prácticamente locales, ¿no? Un equipo que tiene su sede aquí en Uruguay. Y bueno, la experiencia también de los protagonistas. Varios años de karting entrerriano para muchos. Son muchos los pilotos que tienen muchas carreras y muchas temporadas, Santi.
0: Impecable, Iván. Una recorrida, un panorama por los boxes. Amigo, en el final de nuestro programa lo dejamos tranquilo. Sabemos que tiene que acomodar varias cuestiones allí. Y mañana nos estamos encontrando y nos estamos viendo, si Dios quiere, en el Cartódromo. Mañana a las 2 de la tarde estamos en vivo desde ahí, desde el Cartódromo de Gualeguay. Un abrazo, amigo.
1: Bueno, hasta mañana. Seguiremos hablando con más protagonistas. Mañana en todas las clasificaciones a través de Bandera Verde con todo también lo que sucede en el primer día de actividad oficial. Recordemos, hoy pruebas no oficiales hasta las 17 horas aproximadamente, poco a poco se va terminando. Buen parque, muchos inscriptos, muchos debutantes, muchos retornos, hay algunas ausencias también, pero la verdad es que es un buen fin de semana que acaba de comenzar el Jorge Frade de Gualeguay. Será hasta mañana, buenas tardes.
0: Gracias Iván Artigue desde el cartódromo Jorge Frade de Gualeguay, nosotros cerramos esta edición, gracias a todos, buen fin de semana, mañana estamos a partir de la hora 14 en vivo desde la ciudad de Gualeguay con la quinta fecha del campeonato entrerriano de karting. Gracias, buen fin de semana para todos.
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0: ¡Muchas gracias!
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0: gracias por estar.
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5: Muy buenas noches a todos, ¿cómo les va? Viernes de No es Computable. Veníamos escuchando un tema que puso mi operador Tai. Era San Martín Vampire, ¿Tu mal? ¿Puede ser el tema? Temazo, porque yo venía llegando tarde, porque esto es así, la radio en vivo es así. A veces te agarra una marcha, a veces te agarra que te pisa un bondi y no llegas a tiempo. Pero por suerte acá tenemos gente muy criteriosa que pone música excelentísima, de mi agrado, y que además ya creo que algo de San Martín Vampire ha sonado aquí en la radio, banda que nos encanta. Bueno, amigos, preparé para hoy un montón de música que la verdad no tiene nada que ver con nada la vida. Y bueno, es un poco el sentido del programa, ¿no? Ir en contra del algoritmo, ir en contra de la cosa ya prefabricada, ya armada, ya que ya sabemos lo que vamos a escuchar. Bueno, acá nunca se sabe un carajo, ni yo misma sé lo que voy a escuchar, ni yo misma sé hasta el último momento qué voy a pasar. Así que este programa de hoy es, para quienes están en Twitch, tiene una portada preciosa, que son dos maraquitas, unas manitos tocando maracas, que vendría a representar una persona ya semi borracha en un carnaval carioca cuando sacan el cotillón. Bueno, ese soy yo. Ese soy yo, la plaga de las maraquitas soy yo. Y entonces en esta hora de radio lo que voy a hacer es tocar esas maraquitas musicales. Lo primero que preparé para ustedes es John Wayne on Acid. Es una banda alemana de drum and bass, de dub, bastante un sonido peculiar. Así que les dejo escuchando eso y después seguimos.

Acabamos de escuchar a Fuego Fatuo, es una banda, un dúo argentino. La instrumentación es saxo, batería y teclas. En realidad son dos personas y van tocando intercaladamente los instrumentos. Esto lo conocí recientemente porque me entero que vienen a tocar acá a La Plata el viernes próximo en Casa Bunclan con Paralapsus, también una banda muy linda. Así que bueno, Fuego Fatuo, fusión de jazz, noise, elementos de folclore, tango argentino, drum and bass, dubstep y otros estilos de la electrónica. Muy buena banda para investigar. Y vamos a continuar, ya les digo, porque no me traje los lentes. Violenta, Guerreros del CB. También es una banda que es un trío que tocan todo máquina de ritmos, sintetizadores y bandoneón. Así que bueno, hoy dimos comienzo a este programa con una nota más experimental y un sonido más jazzero. Así que puse todas estas hermosas bandas juntas. Sigan escuchando nomás. Yo solo quería presentarles lo que sigue y lo que está sonando. Fuego Fatuo y Guerreros del CB.

0: Bueno, escuchábamos Alcides, iba a decir, escuchábamos Alcides, che, no estábamos escuchando Alcides, estábamos escuchando Guerreros del CB, el tema se llama Violenta, en vez de Violeta, y bueno, como habrán escuchado, tiene un sample de la canción Violeta de Alcides. La verdad que es un tema genial de los amigos de Guerreros del CB, le mando un saludo al Billy, que seguramente en algún momento me va a escuchar, y va a decir, jaja, ¿cómo vas a decir que el tema se llama Alcides? Nada que ver. Bueno, hoy me encontré con esa música en mi computadora de repente, es un tema que salió este año igualmente, y dije, este tema va para la portada de Las Maraquitas, Carnaval Carioca, medio viejo borracho, me encantó. Así que vamos a seguir en ese plan de señora bien y señora con maraquitas en la mano. Porque vamos a ver un videoclip de lo nuevo que acaba de lanzar mis queridas amigas, las señoras bien. Es un videoclip que se llama ¿Estás bien? Salió hace unos meses este videoclip, o el mes pasado, no lo recuerdo, pero el disco sí salió este día, el día de hoy, viernes, 00 horas. Así que vamos a estar escuchando un poco de eso. Invito a mi querido amigo y operador Tai a que ponga el videoclip ¿Estás bien? De Señoras Bien, del álbum ¿Despertar de dónde?
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Hola, soy Buki Cardellino, guitarrista y cantante de Señoras Bien. Estamos lanzando nuestro disco debut que se llama Despertar de Dónde. Son 9 canciones con un sonido tecnopop, dark, electro, así new wave. Tiene también una actitud muy punk, sobre todo en la voz. Y bueno, nosotras con las letras estuvimos jugando mucho con el humor y cierta identidad camp y muy pop que también se ve en nuestra producción audiovisual, en el video de Estás Bien, que está en YouTube, producción de Amigas, Amigas Productora. El disco está producido por Ani Castoldi y nosotras, Señoras Bien. Después fue mezclado por Fraxu y masterizado por Germán Galarza. Tenemos el apoyo de Indie Folks y bueno, estamos muy contentas porque fue un proceso largo que nos llevó nuestro tiempo para poder lograr lo que nosotras queríamos, esta necesidad que teníamos de comunicar, además de nuestra música, ciertas preguntas que nos hacemos. Como no saber de dónde despertar, ni de dónde ni hacia dónde, pero algo hay que cambiar, ¿no es cierto? Es un presente muy caótico y muy cruel. Y bueno, creemos que en la resistencia está la cuestión, en cierta picardía también, en humor y hacer comunidad para poder existir. Esperamos que les guste mucho. El disco está en todas las plataformas a partir del viernes 19 de junio. Muchas gracias, besitos.

¿Por qué la gente es tan fea? Se preguntan las señoras bien. Esta banda de súper amigas, súper talentosas todas. Ellas tienen sus discos solistas, sus otras bandas. Una de ellas, Buki, a quien escuchamos recién en el audio, que presentaba el álbum. Toca conmigo en otra banda. La quiero un montón, le mando un abrazón. Y nada, la felicito porque a veces los programas se hacen solos. Te levantás y decís, ah, mira quién sacó un disco. Bueno, venga para acá, mi loco. Y lo vamos a pasar en vivo. Así que escuchamos, en principio vimos el videoclip y escuchábamos ¿Estás bien? Del álbum Despertar de Dónde. Y ahora escuchábamos el tema Feas. Y bueno, señoras bien, como algunos se habrán avispado ya, es una canción de la banda, está el dúo español Las Bistec, que hacen una cosa bastante similar en cuanto a la ironía de las letras, esta especie de desgano y desidia. Y de risa y de humor, ¿no? Y de humorada en sus letras y todo. Así que se me ocurrió, ¿por qué no? Poner un tema de una banda que me gusta mucho, que no son las Bistec, disculpen, pero son una banda que se llama Feria, del sello Astrohúngaro. El tema se llama A pero B.

Bueno, amigos y amigas, estábamos escuchando tres temas seguidos de Go-Kart Mozart. Go-Kart Mozart. No sé cómo se dice, no sé si así se dice, de hecho. Pero bueno, este es el proyecto de un músico británico llamado Lawrence, que forma parte del sello español Elephant Records, del cual soy muy fanática, ya que estábamos con el tema de los sellos discográficos. Hagan tarea y escuchen toda la discografía de Austrohúngaro, que es uno de los sellos que escuchamos antes, y de Elephant Records, si esto les parece interesante o al menos simpático. Bueno, también pueden investigar un poco sobre sus proyectos anteriores. Uno es Felt y otro es Denim, pero como siempre yo les voy a dejar toda la playlist, todo lo que escuchamos en esta noche va a estar publicado en redes sociales y también en YouTube, porque todos los programas se suben. Mientras que no tengamos problemas de copyright. Así que sigan cruzando los deditos, porque todavía no me bajaron ningún programa. ¡Qué tool! Y ya vamos por el 24. Así que, si están llegando al final de este programa y se quedaron manija de escuchar, ahora en un rato o el lunes van y buscan el programa No es Computable en YouTube y se lo escuchan. Y nos dejan un mensaje de amor. Bueno, vamos llegando al final. Y les quería mostrar dos cositas también nuevas, recientes, de músicos argentinos que me encantan. Lo primero es Principio de Incertidumbre, es un dúo electrónico que hemos escuchado aquí en el programa, también nos han acompañado en vivo incluso. Este tema me quedó pendiente de pasar, es un tema que es un remix de un tema de Fraxu. No lo tengo aquí anotado, no recuerdo su nombre, pero lo vamos a escuchar directo y después les digo.

Ok, escuchábamos a Principio de Incertidumbre remixando un tema de Fraxu que se llama No Se Puede, temazo. Bueno, esto está incluido en su último disco, que también salió hace unos meses. No me pidan que me recuerde el nombre, ya les dije que después yo publico todo, y lo que no, me lo preguntan, lo que no encuentran. Y ahora me hace mucha ilusión despedirme con un tema de un colega y amigo de las redes sociales, a quien no he conocido personalmente aún, pero que admiro profundamente, y que, bueno, que la verdad que con su corta edad, es un pibe de 15 años, creo, al día de hoy, o que está cercano a cumplir 15 años, es súper prolífico, sube un montón de música, mezcla de forma atronadora, es un DJ de la hostia, realmente muy buen músico. Y bueno, acaba de lanzar también un disco de recopilaciones de música. Yo no sé si son 60 tracks por disco. Ahora lo estoy buscando. Su nombre en redes sociales y su nombre artístico es Jordan V. Kid, V corta, o será un 5, no lo sé, ni siquiera eso sé. Pero bueno, su nombre es Valentino, le mando un súper, súper abrazo. Y bueno, le deseo que nos siga llenando de música con esa libertad y con esa súper cabeza tan libre, ¿no? Como de, no sé, realmente admirable. Lo que vamos a escuchar de él, me lo pasó ayer, es un tema que seleccionó él, de su nuevo álbum, que creo que salió ayer también, se llama Cenizas Digitales, lo pueden buscar en YouTube y en otras plataformas como SoundCloud. Yo luego también les voy a dejar el link como para que lo encuentren, porque la verdad que es muy interesante lo que él hace, y sobre todo por la libertad con la que se mueve entre géneros y te salta de una cosa a otra, y eso me parece apasionante. Tampoco tiene tal solemnidad con los sonidos. De repente puede haber algo súper low-fi y después algo que está súper hi-fi y mezcla todo. Entonces eso me parece como muy interesante para orejear y para sacar data. Así que nos vamos a ir escuchando el tema que él mismo eligió para nuestro programa, que se llama I Smell the Blood of an Englishman, que bueno, es una de las frases que dice Luca Prodan en su tema Cruacán. Así que vamos a escuchar a Jordan, le mandamos un abrazo y gracias por acompañarnos en este hermoso programa, el número 24, hasta el viernes que viene.

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